Muchachos, llegando a cabina de Máxima 99.1, tu estilo de vida. Para saludarte y acompañarte en este jueves 27 de agosto, espero que estés bastante bien. Maneja con precaución, soy Charlie Romero. Recuerda que nos escribimos al WhatsApp 656-199-5991 y conectados en www.maximafm991.com. Acabas de escuchar Arrepentida y Sola con María José y yo te dejo con Bacilos, Mi Primer Millón, en Máxima 99.1, tu estilo de vida.

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2: Colectivo exige disculpas públicas por declaraciones sobre crematorio. El colectivo Justicia para Nuestros Deudos acudió a la oficina de la gobernatura para entregar un escrito al cumplirse 14 meses del hallazgo en el crematorio Plenitud. La vocera Dora Elena Delgado señaló que durante este periodo han enfrentado silencio institucional sin personas detenidas ni titulares de instituciones bajo investigación por los hechos. Delgado cuestionó las recientes declaraciones del representante de la gobernadora, quien calificó como actos de buena fe algunas acciones relacionadas con el crematorio. El colectivo consideró desafortunadas estas expresiones y exigió una disculpa pública para las más de 1.600 familias afectadas, además de mayor respeto hacia el dolor de quienes confiaron los cuerpos de sus seres queridos a las funerarias involucradas. El colectivo también solicitó a las autoridades información sobre las 251 identificaciones reportadas por la fiscalía, particularmente para conocer a qué funerarias corresponden los cuerpos identificados. De acuerdo con Delgado, la respuesta a las solicitudes deberá entregarse en un plazo de 15 días, mientras que el grupo pidió que las investigaciones y la información sobre el caso se mantengan con claridad y transparencia.
3: ¿Sí recuerdan que mencionaron que era también la Secretaría de Salud? Bueno, y que nosotros hemos reiterado, lo ha negado rotundamente, que no tiene que ver nada con el tema del crematorio Plenitud. Pues sí, efectivamente, depende de la Secretaría de Salud o después. Ambas caminan juntas para la regularización y la normatividad de los funerarios crematorios. Yo realmente lo desconozco y yo creo que él tiene, o sea, así como sabe que en los colectivos no existen familias que tengan cuerpos en los 390 con esa expertise que tiene de haber identificado todos los cuerpos y todo eso.
2: Para Plataforma Informativa, Alan Arciniega.
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Llegando a 1992 con Stephanie Salas, Ave María, sonando en Máxima 99.1, tu estilo de vida a las 6 de la tarde con 27 minutos. Una temperatura en este momento de 31 grados centígrados con 15% en la probabilidad de lluvia, que esto va a disminuir hasta las 8 de la noche. Ya a partir de las 8 esto baja a 1%, entonces ya eso es lo que marca el clima para esta tarde de jueves. 88 en la escala de los Fahrenheit, pero aún así sigue sintiéndose bastante calor. Voy con la música de Jesse y Joy, se llama Te Esperé, en Máxima 99.1, tu estilo de vida.

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Algo que ya se ha perdido, esa cuestión de dedicar, dice Carlos Vives con Te Dedico, en Máxima 99.1, tu estilo de vida, a las 6:52. Y fíjate que siempre te estamos pidiendo que manejes con precaución, porque alrededor de una hora y minutos se registró un fatal accidente, y es que un tráiler se vio involucrado en un trágico accidente sobre las calles de Eje Vial Juan Gabriel y López Mateos al intentar ganarle el paso al tren, llevándose una camioneta en su maniobra y provocando la muerte de dos personas que tripulaban en un auto particular. Esto ya se está haciendo viral en los medios locales y redes sociales. Ahí estarán ya los cuerpos de rescate, bomberos, policía municipal. Tal vez siga cerrada esta zona de Eje Vial Juan Gabriel y López Mateos, así que si intentas circular por esa calle, toma vías alternas. Insisto, maneja con precaución. Voy con esta canción que me agregan a través del 656-199-5991. Se llama Cuidado con el Corazón, es Alejandra Guzmán. Y una vez que lo entregas, ya no regresa de la misma forma. La escuchas en Máxima 99.1, tu estilo de vida.

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1: Concluye JMás, obra de 16.8 millones de pesos para mejorar drenaje y distribuir agua tratada. La infraestructura hidráulica de la calle Montebello fue renovada por la Junta de Agua y Saneamiento de Juárez con una inversión de 16.8 millones de pesos, trabajos que beneficiarán alrededor de 3.200 habitantes del sector. El proyecto permitió modernizar la red de drenaje sanitario y ampliar el suministro de agua tratada para el mantenimiento de áreas verdes. Daniel Rodríguez, jefe de supervisión de obra de la JMás, explicó que se colocaron 2.100 metros lineales de tubería de PVC de 4 y 8 pulgadas para distribuir agua tratada. Esta infraestructura permitirá atender 1.9 hectáreas de áreas verdes, entre ellas 14 parques de la zona como Placitas y Misiones del Sur, además de un espacio del Jardín de Niños Juana de Arco. También se reemplazaron 420 metros de tubería sanitaria sobre Montebello entre Luis Rey y Misiones del Sur, debido al desgaste de la infraestructura anterior. Los trabajos incluyeron además nuevas descargas sanitarias y tomas domiciliarias para mejorar el servicio de las familias del sector. David Morales, vecino de la zona desde 1991, destacó que las obras representan una mejora importante, especialmente durante la temporada de lluvias, mientras que la nueva red de agua tratada permitirá conservar en mejores condiciones los parques y áreas verdes de la zona.
2: Agradeciendo a la gente de esta zona por paciencia, por los trabajos, con todo lo que pudo afectar durante el lapso de la obra, pero pues ya, el beneficio y la entrega de esta obra es a mejora de la sociedad y la infraestructura para un mejor servicio de la Junta.
1: Para Plataforma Informativa, Alan Arciniega.
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Llegando a las 7 de la tarde con 31 minutos. OB7 con Mírame a los Ojos. En Máxima 99.1, tu estilo de vida. Te recuerdo el número de WhatsApp 656-199-5991. Y bueno, que el día de ayer, miércoles 26, nos enteramos de la muerte del actor Tim Curry, que con esto se cumple la teoría de tres. Y bueno, que también conocimos el fallecimiento de la cantante country Dolly Parton y hace unos días también de esta actriz Hayden Panettiere. Y bueno, ¿qué es la regla de tres? O también conocida como la regla de las tres muertes. Y es que es una superstición popular que sostiene que las celebridades de Hollywood suelen morir en grupos de tres. Y por esta razón se cumple, o bueno, se excedió ya o rebasó esta fórmula de tres, porque el día de hoy nos enteramos del fallecimiento de Peter Cullen, este actor y actor de doblaje que daba voz a Optimus Prime en inglés, y que hoy se dio a conocer esta noticia a través de las redes sociales. Bueno, Peter Cullen, quien dio vida a Optimus Prime con una profunda y resonante voz en la franquicia de Transformers, murió a los 85 años de edad. Y bueno, su representante, Kevin Motley, dijo que murió el miércoles en su casa de Los Ángeles y no se dieron a conocer de inmediato los detalles sobre la causa de su fallecimiento. En un comunicado, la familia de Peter Cullen hizo referencia a una frase que el actor solía compartir cuando participaba en eventos con fanáticos. Peter Cullen falleció en paz, rodeado de su querida familia y presente en los corazones de sus muchos amigos e innumerables fanáticos alrededor del mundo, dijo la familia. Bueno, su familia pide que honren su extraordinario legado sirviendo a sus comunidades y guiando a otros con compasión, integridad y lealtad, y que siempre recuerden ser lo suficientemente fuerte para ser gentil. Esta es la frase que deja Peter Cullen, voz de Optimus Prime, que fallece el día de hoy a los 85 años de edad. Voy con Chayanne, se llama Lo Dejaría Todo, en Máxima 99.1, tu estilo de vida.

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La Oreja de Van Gogh en la era de Amaya Montero con esta canción La Playa en Máxima 99.1, tu estilo de vida. Son las 7:53. Gracias por la sintonía, maneja con precaución. Y bueno, se ha dado a conocer ya que Toy Story 5 llegaría ya a lo que es plataformas de streaming. Esta película que ha recibido buenos comentarios de los críticos de cine, aunque también hubo quienes consideraron que Toy Story 5 sería la forma más digna de despedir a esta franquicia. Y es que si a nadie parece entusiasmarle, quizá es hora de dejar espacio a otros juguetes. Y bueno, que Toy Story, un legado indudable en el mundo de la animación, fue la primera película en ser realizada completamente por computadora y el debut del legendario estudio Pixar. Y bueno, pero ¿cuándo llega esta película Toy Story 5 a Disney Plus, a Disney Plus? Bueno, esta película estará disponible en el servicio de streaming a partir del miércoles 23 de septiembre de este año. Faltan unas cuantas semanas. Entonces, la historia de Toy Story se concibió desde finales de los 80, cuando Disney lanzó el cortometraje Tin Tai sobre juguetes vivientes, y para 1991 decidieron ampliar el concepto y materializarlo en un largometraje. Y ya no se trataría, como en un principio, de un muñeco de ventrílocuo, o ventriloquía mejor dicho, y bueno, con un juguete de hojalata, sino que sería

Pero coméntame, ¿te gustó esta película que sin duda une a las familias? Y voy con esta canción de Jesse y Joy con Luis Fonsi, se llama Tanto. Y la escuchamos en Máxima 99.1, tu estilo de vida.

En Máxima 99.1, tu estilo de vida, donde las almas gemelas se encuentran con esta canción de Plans a las 8 de la noche con 13 minutos. ¿Cómo disfrutas esta noche de jueves 27 de agosto? Y qué bueno que estarás ya con esto de los gastos de los útiles escolares. Qué bueno que acá en México el gasto promedio para este regreso a clases de agosto 2026 alcanzará los 12,422 pesos por alumno. Esto según estimaciones de la Alianza Nacional de Pequeños Comerciantes. Y bueno, que solo la lista de útiles, el costo estimado va de 3,800 pesos por estudiante, lo que representa un aumento del 12.3% en comparación con el año anterior. El equipamiento básico total, los 12,422 pesos, contempla los útiles escolares, uniformes, calzado, cuotas escolares, artículos de limpieza requeridos por los planteles, que esto implica un incremento de unos 1,500 pesos frente a los 10,916 pesos gastados ya el año pasado, 2025. Y bueno, que los precios promedio por artículo individual van de la mochila, que andará por ahí de los 350 pesos, y eso a veces que ya tu hijo, tu hija quieren una mochila especial. Los cuadernos profesionales, que abarcan desde los 34 pesos, dependiendo el empastado, o de mayor calidad, que pueden llegar hasta los 60 pesos o más. El juego geométrico en los 55 pesos. Unas tijeras en 20 pesos, y bueno, que la caja de colores con 12 piezas alcanzaría ya los 31 pesos. Los lápices rondan entre los 5 pesos, yo creo que de 5 a 12 pesos, y las plumas, eso sí, de 3.50 a unos 15, 18 pesos. Así que esto es más o menos lo que te estarías gastando para este regreso a clases de agosto 2026, más el corte de cabello, más otras cosas, que estos zapatos no me gustan, que el cinto, que el pantalón de este tipo, que de esta marca, la falda también, la camisa polo, que la deportiva. Bueno, ahí va aumentando ya tus gastos. Y eso que si tienes pues dos, tres hijos que están, digamos, en la misma nivel escolar, bueno, pues ahí aumentará más el gasto que tendrás que desembolsar en este regreso a clases. Voy con María José con esta canción, Respirar, en Máxima 99.1, tu estilo de vida.

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1: Cabildo entrega terreno a CFE para reforzar abasto eléctrico en zona industrial de Juárez. La subestación requerirá una inversión cercana a los 70 millones de pesos y será construida en un predio municipal de más de 9.000 metros cuadrados ubicado en la Avenida de las Torres. Con el objetivo de fortalecer la infraestructura eléctrica y responder a la creciente demanda de energía en el corredor industrial del suroriente de la ciudad, el Cabildo de Juárez aprobó la donación de un terreno municipal a la Comisión Federal de Electricidad, donde será construida una nueva subestación con una inversión de 69.751.799 pesos. El predio cuenta con una superficie de 9.342 metros cuadrados y se localiza en la intersección de la Avenida de las Torres y Hacienda de las Torres, dentro del fraccionamiento Parque Industrial Los Bravos 2. La autorización contempla la desincorporación del inmueble del patrimonio municipal y su enajenación a título gratuito a favor de la CFE Distribución, bajo la condición de que el terreno sea destinado exclusivamente a la construcción y operación de la infraestructura eléctrica proyectada. La regidora Carla Escalante, coordinadora de la Comisión de Enajenaciones, explicó que la cesión del terreno permitirá avanzar en el procedimiento administrativo requerido para materializar una obra considerada estratégica para la capacidad de suministro de energía en una zona con alta concentración industrial y crecimiento urbano.
2: Señalar que esta donación no debe verse únicamente como la entrega de un terreno municipal, sino como una aportación puede contribuir directamente a fortalecer la infraestructura eléctrica en Ciudad Juárez, que tanto lo necesitamos. Nuestra ciudad continúa creciendo, tenemos nuevos desarrollos habitacionales, parques industriales y una demanda cada vez mayor de energía eléctrica. A esto se suma el crecimiento de la industria, el uso de vehículos eléctricos y la necesidad de nuevas zonas habitacionales. Actualmente sabemos que existen sectores de la ciudad que enfrentan problemas relacionados con el suministro y la capacidad de distribución de energía eléctrica. Por eso considero positivo que la Federación, a través de la Comisión Federal de Electricidad, esté realizando esta inversión importante para mejorar esta infraestructura.
1: Para Plataforma Informativa, Alan Arciniega.
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Esto se llama Oye mi amor, Dua Lipa, Fer de Maná. Que esta canción forma parte de la nueva producción de Dua Lipa, que pudieras decir, bueno, es una colaboración de Maná, ¿no? No, no, precisamente es Dua Lipa que invitó a Fer de Maná a hacer esta colaboración de Oye mi amor. Y la escuchamos aquí en Máxima 99.1, tu estilo de vida. Son las 8:33. Y bueno, que esta noche de jueves está bastante cafetera, bastante panera, diría yo. O no sé de qué manera disfrutas esta noche. Tal vez te acompañe un buen café. Alguna bebida de tu preferencia, ¿por qué no? 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Que estamos en esta semana de Juan Gabrielísimo, recordando al buen Divo de Juárez a 10 años de su partida, y vamos con esta canción, Aunque te enamores. El Divo de Juárez, Juan Gabriel en Máxima 99.1, tu estilo de vida.

En su fase como solista, León Larregui presenta Brillas en Máxima 99.1, Tu Estilo de Vida, a las 8:52. Y en estos momentos está llevando a cabo este siguiente juego de los Dorados de Chihuahua contra los Manzaneros de Cuauhtémoc, con un marcador de 3-2 a favor del equipo de Manzaneros, con esta serie de la final de la Liga Estatal de Béisbol 2026, que sería el juego de hoy, mañana y el sábado. Y de ser necesario, bueno, la siguiente semana se estarían enfrentando una vez más. Quien gane 4 de 7 juegos es como se sacará el ganador de este campeonato 2026. Vamos con la música de Gloria Trevi, se llama Él Se Equivocó, sonando en Máxima 99.1, Tu Estilo de Vida.

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Donde hubo fuego, cenizas quedan, dice el dicho. Esta canción, Bailé con mi ex, de Becky G, sonando. Es Máxima 99.1, tu estilo de vida. Las 9:10 y ya saliste a ver la luna, que en estos momentos ya se empieza a notar el eclipse. Esto para que disfrutes de la noche con esa vista espectacular de la luna. Así que te recomiendo que salgas y disfrutes de este fenómeno astronómico. Mientras tanto, te dejo con RBD, se llama Sálvame, esta canción. En Máxima 99.1, tu estilo de vida.

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Papi Juancho. Maluma en Máxima 99.1, tu estilo de vida con esta canción Hawaii a las 9:27. Y abrazo para ti que sigues reportándote el 656-199-5991. Me dicen por acá que ya salieron a ver la luna y sí, el eclipse está espectacular. Así que espero que tú también puedas disfrutarlo. Y con esta noche de jueves, con este eclipse, a lo mejor nacen esos sentimientos nostálgicos, esos sentimientos románticos. Y vamos con esta canción de Benny Ibarra, se llama Mía, y la escuchamos en Máxima 99.1, tu estilo de vida.

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Ellos no existen. Esto es lo que nos dice esta canción. Soñare con división minúscula en Máxima 99.1, tu estilo de vida. Que con esta canción recordé aquellos tiempos de universitario. Y que esta canción es una de las canciones que sí se disfrutan escuchar, pero se sienten. Y que si has tenido la oportunidad de ver a la división minúscula en vivo, y esta canción retumba bastante bien en el corazón. Estoy al 656-199-599-1, son las 9:49. Sigo en el WhatsApp 656-199-599-1 y conectado en www.maximfm991.com. ¿Qué canción te viene a la mente con esta noche de eclipse? Coméntame, la escuchamos y disfrutamos de la noche. Mientras tanto, te dejo con David Bisbal. Vivir así es morir de amor. En Máxima 99.1, tu estilo de vida.

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1: Deberías estar aquí, dice Río Roma en esta canción a través de Máxima 99.1, tu estilo de vida. Y bueno, una de las canciones que viene muy ad hoc a esta noche de eclipse, por supuesto, Ana Gabriel con Luna, y la escuchamos en Máxima 99.1, tu estilo de vida.

Esto se llama Déjala que vuelva, Piso 21 y Manuel Turizo en Máxima 99.1, tu estilo de vida 10:15. Saludos al buen Ángel de Gante que está en sintonía, chambeando por supuesto. Y a tu team de Rebel 656 de Didi, también que andan chambeando, que andan en sintonía. Y bueno, te quiero platicar de una película que podría representar a México y que esta película tiene alguna identidad juarense. Esta película se llama En el Camino, dirigida por David Pablos, que se perfila como la representante de México en la próxima edición de los premios Oscar al haber obtenido su premiación a Mejor Película Internacional. Así lo compartió la Academia Mexicana de Artes y Ciencias Cinematográficas en redes sociales. Y bueno, estrenada el 4 de septiembre de 2025, este thriller psicológico ha logrado varios premios, además de 13 nominaciones en la edición número 68 de los premios Ariel 2026. Esta película filmada en Ciudad Juárez, que esta cinta retrata la historia de Veneno, un joven que intenta escapar de su doloroso pasado, pero en su camino inesperadamente se enamora de un trailero. Y bueno, la historia que pone sobre la mesa la construcción de la masculinidad en la sociedad, que también retrata el trauma, la sociedad, el amor, la búsqueda de la identidad. También los temas de violencia y el crimen. Y bueno, esta película trata de un joven conocido como Veneno que se desplaza a lo largo de las carreteras que recorren el desierto en Ciudad Juárez y en sus viajes conoce a distintos hombres con los que sostiene algunos encuentros y esto a su vez intenta escapar de un oscuro pasado. Y bueno, en sus viajes conoce a un hombre apodado Muñeco que, a diferencia de los demás, comienza una relación amorosa, pero las sombras del pasado no dejan que Veneno salga adelante y cada vez lo jalan al regreso a la oscuridad. Entonces, esta película, que será buena representante para los premios Oscar, se perfila ya como una de las buenas películas, a mejor película, mejor dicho, mejor película internacional, y sobre todo con esta identidad, con estas escenas del desierto de Ciudad Juárez. Mientras tanto, yo voy con esta canción de Luis Enrique, se llama Yo No Sé Mañana, en esta versión pop. La escuchamos en Máxima 99.1, tu estilo de vida.

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Recordando nuestro tipo de Juárez, Juan Gabriel, La Frontera, en Máxima 99.1, tu estilo de vida, a 10 años de su partida. Son las 10 de la noche con 30 minutos. Y bueno, que me adelanto a platicarte que este próximo domingo será el Día de los Abuelos para que vayas preparando el plan para festejarlos. Ya sea algo que gustes regalarle a los abuelos de tu familia, ya sea que el plan de, bueno, vamos a llevarlos a comer, vamos a llevarlos a tal lugar para que disfruten el día, que se juntan los nietos ahí en casa y que disfruten de la compañía, de las buenas historias que tienen los abuelos por contar. Así que este domingo, Día de los Abuelos, para que lo tengas ya contemplado el plan que se hará este próximo domingo. Voy con la música de Pepe Aguilar, Mira Quién Lo Dice, en Máxima 99.1, tu estilo de vida.

Oye, que yo me ando adelantando las fechas. Si el 28 es mañana viernes, el Día de los Abuelos, entonces este 2026 que cae en el viernes, pero bueno, que yo creo algunos familiares se esperarán hasta el próximo domingo para festejarlo en forma, pero hagamos algo. Entonces, mañana en el Día de los Abuelos, mándale un mensaje a tu abuelito. Dile, abuelito, hoy te felicito, pero el domingo, por algunas cuestiones, ya te visitamos y nos damos ese abrazo. Vamos con la música de Cava Esperanto, na, na, na. Aquí en Máxima 99.1, tu estilo de vida.

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Esto se llama Hagamos Que, es de Juanes en Máxima 99.1, tu estilo de vida. Son las 11:20. Soy Charlie Romero. Yo me retiro. Nos escuchamos mañana viernes a las 6 de la tarde. Mientras tanto, te dejo con esta canción de Luis Miguel. No me puedes dejar así. En Máxima 99.1, tu estilo de vida. Hasta mañana. Buenas noches.

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10: Bienvenidos a un nuevo episodio. Soy Claudia Mejía. Creo que han escuchado por ahí en las noticias sobre este gusanito, el gusano barrenador. Hoy tenemos a un invitado, es un infectólogo, es el doctor Bruno López. ¿Cómo estás?
11: Muy bien, muchas gracias.
10: Gracias por estar aquí y hablar sobre este tema. Sí da miedo, ¿verdad? O sea, sí ha como que metido miedito en la población.
11: Pues lo que se ve da más miedo, ¿no? A veces puede ser más peligroso para la vida en corto plazo una bacteria que no vemos, pero estos como los se pueden ver al ojo desnudo, como se dice.
10: Claro.
11: O sea, la verdad es que sí generan miedo. La invasión de animales o humanos por este tipo de moscas en su fase larvaria, que son los gusanos, y que esa es una miasis, ¿no? Prácticamente es el término de miasis, pero esta es una fase intermedia de la vida de la mosca, ¿no? Tiene que ser, llega como la mosca, se para en el tejido, puede ser incluso en una herida, en los conductos auditivos, las orejitas de las vacas, en la boca de un humano, en una herida de un pie de un paciente con diabetes, por ejemplo, con pie diabetes. Se para ahí, deja sus huevos y esos huevos eclosionan, pues se abren, digamos, y se producen la larva, el pequeño gusanito. Y una vez en mosca va a otro, se reproduce con otro macho y va a volver a buscar otro sitio donde alojarse. Todas las moscas llevan esa fase. Hay una que es bastante curioso porque ella prefiere poner sus huevos. Se llama Dermatobia, le llaman la mosca peluda en algunas regiones. Aparte, pues, del
10: ¿cómo
11: gusano
10: morado?
11: Se ve similar. La verdad es que la mosca sí tiene unas características en los colores. Por ejemplo, la mosca del gusano borrenador, el Coclomia hominivorax, que es un nombre así científico, digamos, tiene color como verdáceo. Es color verde.
10: Ay, son
11: es
10: esas
11: grande,
10: moscas grandes. Que
11: verdes, exacto. Ay. Con la espaldita así como verde.
10: Okay.
11: Y que vuelan pues rápido, a grandes distancias. Y pues se pueden diferenciar en la morfología que tienen. Lo que sí cuesta más trabajo es en la fase de larva, el gusanito, diferenciarlo de otras especies. Ahí sí, porque incluso tienes que verlo con el microscopio, ver ciertas estructuras. El problema del gusano barrenador es que puede dar cuadros graves porque le gusta el tejido humano vivo. Entonces, es un parásito obligado. Es decir, para que desarrolle todo su ciclo de vida, necesita una herida de una persona viva para que ahí siga penetrando en el tejido. Barrena, es decir, por literal su nombre, entra, va escarbando el tejido sano y hasta meterse más adentro, hacer cavidades y crear hasta. Y por arrastre, pues lleva bacterias y ahí puede crear infecciones también, ¿no? Por bacterias. Entonces, esa es la importancia que tiene. ¿Qué pasa al ganado? El ganado, pues se enferma, ¿no? Se enferma porque se llena. Si lo dejan sin un tratamiento, penetra y le da un cuadro grave de invasión de este gusano. A la par, pues al abrirle esas cavidades, deja que bacterias entren y le da sepsis también al ganado y mueren muchos.
10: Pueden morir.
11: Exacto. Y es tan difícil a veces, en una sola puesta de una mosca de gusano barrenador, el Coclomia omniborax, que es el nombre de la mosca, al poner en una herida, en una cavidad, sus huevos, pone hasta 200 en una sola. Y de esos evolucionan hasta el 70%. ¿Cuántos gusanos se van a producir?
10: ¿Todos son los que barrenan?
11: Y todos al mismo par pueden ir barrenando.
10: O sea, es muy rápido.
11: Entonces, por eso a veces tienen que sacrificar al ganado. Porque ya están tan invadidos que es imposible quitarle todos.
10: Pero esto ya estaba erradicado.
11: Esto ya estaba erradicado.
10: Desde los 90s, ¿no?
11: Desde el un programa de erradicación del 70 al 92. En el 92 se declaró que era libre de México y Estados Unidos. ¿Cómo lo hicieron? Pues liberaron muchísimos cientos miles de millones de machos, pero estaban radiados, o sea que eran infértiles, digamos. Okay. Entonces se reproducían con moscas hembras, y las moscas hembras lo que tenían era producción de huevos sin larvas, o sea, eran huevos estériles, digamos, ¿no? Uh-huh. Y así ya dejaron que no se reproducieran hasta que finalmente desaparecieron. Esa fue la técnica que usaron.
10: ¿Y por qué ahora regresó?
11: El problema, donde no realmente, aparentemente se había erradicado, pero había pequeños brotes, por ejemplo, en Panamá, en Puerto Rico.
10: Centroamérica.
11: En Centroamérica, en varios de Venezuela. Y por ahí había esos pequeños brotes. Con la cuestión de la inmigración y el tráfico ilegal de ganado, ahí empezó, por eso Chiapas fue la primera zona. Y de ahí, así como hemos venido con los casos. Chiapas empezó primero el año pasado con hasta un total de... El año pasado cerró con 90 casos, en todo el 2025, y en 2026, al corte al 3 de julio, lleva ya 55 casos. Y después empezó a extenderse ahora nuevamente a Hidalgo, a Jalisco, Hidalgo con 28 casos, Hidalgo con 13, de humanos, humanos con infección. Al ganado ha habido más. Oaxaca 39 casos, Puebla 35, Veracruz 90 casos, 24%, es el que más casos tiene ahorita en todo lo que va de este año.
10: ¿Cuál me impresiona los casos en humanos? Porque, ¿cuáles son los factores? Supongo que la mala higiene o la falta de higiene. Claro. Es lo que pues provoca esto.
11: Bien lo comentaste, la falta de higiene es la primera parte de esto, ¿no? ¿Por qué? Porque si yo baño a mi perro o a mi gato, yo mismo me baño a lo mejor una vez por semana, pues dejo, o dos veces por semana, dejo que todos estos días una mosca se pare en una herida, en alguna lesión, más si es una persona ya frágil, por ejemplo, los animales, las mascotas a veces pueden ni siquiera darse cuenta, ¿no? Pero un humano, por ejemplo, con una pequeña herida, que muchos lo vemos, por ejemplo, con pacientes ancianos, ¿no? Que tienen ya algo de demencia, que solo están en cama y que pueden estar un poco descuidados porque no están al 100% con ellos, pues se le puede parar hasta en la oreja, en la nariz, y ahí dejar los huevos y convertirse en gusanos. Vamos a poner un ejemplo de un paciente con pie diabético que de por sí ya tiene demencia y que solamente está en cama, ya no comunica, tiene muy poca movilidad, y de repente pues llega, pues lo encuentran sus familiares con una lesión en su pie, con unas gusanos. Al menos para la persona que no se dedica al 100% a esto, ver los gusanos no va a poder distinguir si es una de estas de mosca doméstica o si es de gusano barrenador o Lucilia, no va a saber. Entonces hay que ver de que no se trate de que efectivamente que sea gusano barrenador. Y lo siguiente es que no podemos quitarlos y echarlos a la basura. ¿Por qué?
10: Porque eclosionan de nuevamente como mosca, ¿no?
11: Y vuelven a reproducirse y a contaminar el ambiente otra vez y a infectar otros pacientes o huéspedes. Entonces lo que necesitamos es quitar la mayoría. Recomienda, si no tenemos en ese momento la posibilidad de que nos ayuden a supervisar qué sea, echarlos en un frasco con alcohol. Con alcohol prácticamente se preservan intactos. Mueren, pero se preservan intactos los gusanos. Echamos una porción en alcohol y lo demás tenemos dos opciones. Una es incinerarlos o inundarlos de alcohol y dejarlos en un recipiente cerrado. Aparte de las muestras que ya tenemos, ¿no? O jabón, agua de jabón y dejarlos ahí encerrados. No recomiendan enterrarlos para que puedan reconocerse al microscopio de qué se trata. Si es Lucilia, si es la mosca doméstica, no pasa nada, ¿no? Finalmente tenemos muchos años viviendo con ellos. Lo ideal es tener mosquiteros, una buena higiene, si se encuentran, reportarlos para ver de qué se trata.
10: ¿Estas son como medidas ya teniendo ahí al gusano?
11: Sí, hay que ir a atenderse porque sí tiene sus cuidados cómo retirar estos gusanos. A veces si uno los retira nada más, la misma persona familiar del paciente los retira, puede a veces también lastimar al paciente, puede favorecer que también haya una infección. En este momento que como vemos vamos en incremento de casos, sí es importante cada vez que lo tengamos reportarlo o acudir al centro de salud, a la clínica familiar para que sea revisado.
10: ¿Qué otra medida importante de las que ya hablamos para reforzar?
11: El cuidado de pacientes que están postrados en su cama, pacientes que son inmóviles, pacientes que tienen alteraciones neurológicas que no permiten sentir incluso dolor a veces o comunicar qué problema tienen. Esos son los que deben tener especial atención e incluso hacer una rutina diaria o cada vez que se haya el baño de estos pacientes, el aseo de ellos, revisarles la oreja, revisarles la nariz, revisarles la boca, e incluso hasta las cavidades geniturinarias, por ejemplo, ¿no? La vagina, el ano, a veces también es un lugar donde se pueden alojar las moscas y ahí dejan los gusanos. Y muchas veces puede pasar mucho tiempo ahí y nadie se asome a ver. El gusano barrenador, cuando ya empieza a dar síntomas, incluso dolor en el paciente, ya seguramente ya penetró más las cavidades. O sea, cuando está muy superficial, la verdad es que ni siquiera puede dar nada. O a veces puede ver uno, por ejemplo, una herida que se pone más roja, o que se abulta, ¿no? Se hace un bultito en el tejido. La oreja, por ejemplo, hasta que ya empieza a penetrar el tímpano, más adentro, ahí es donde ya empieza a dar dolor, pero puede no dar ningún problema. Entonces aquí yo creo que no es conveniente esperar hasta que haya un síntoma.
10: Si llegamos a ver esto en pacientes, en mascotas, ya deseamos que hay que reportarlo para, ya tengo el número. Es el 800-751-2100. Él es el doctor Bruno López, infectólogo. Gracias por estar aquí.
11: Muchas gracias.
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0: Tengo una buena canción para cantar, a ver.
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0: bienvenidos. 5 de la mañana, 14 minutos máximos. Muy buenos días. ¿Cómo amanecieron? ¿Cómo andan, mis juaritos? Mis bellos máximos, ¿cómo andan el día de hoy? Viernes 28 de agosto, último viernes del mes. Y es viernes y el puerco lo sabe. ¡Uy, Diosito santo! ¡Ay, máximos! Muy buenos días. Si ustedes ya se andan levantando, levántense, mis chavos. Levántense. Es viernes y hay que darle todavía el día de hoy. Y a los que ya andan en la calle, máximos, a darle con todo. ¿Por qué? Porque es viernes nomás, hombre. Y luego, si hay algunos que tienen la suerte que les paguen hoy, pues con más ganas hay que irle a chambear el día de hoy. Pero, máximos, ay, ayer no se los dije y me arrepentí con todo mi corazón. Pero hoy te lo pregunto a esta hora de la mañana, 5 con 15 minutos. Buenos días, te pregunto, Máximo.
1: ¿Ya tomaste café?
0: Yo no, Máximo. Pues no, por andar viendo el eclipse anoche, hijo. Ah, pero anoche ya andaba el muchacho tomando fotos. Sirvámonos café, hombre. Ay, caray, huele. Huele a patada de burro, ¿eh? Está, va a estar fuerte el café el día de hoy, caray. Sí me pasé de lanza, ¿eh? Máximos, como les habíamos estado platicando y se los posteamos en nuestras redes sociales, ayer jueves 27 de agosto vivimos y vimos uno de los eclipses lunares más bonitos de este año. ¿Le tomaron foto, Máximos? La neta, ya andabas muy jetón el día de ayer. La noche de ayer, porque híjole. Pues sí, muy bonito y todo, pero ahí está a las 11 de la noche. Ya viste, ya se está acabando, ya esto. Iban a ser las 11, sí. Caray. Ah, pero anoche el muchacho ahí andaba tomándole fotos ahí en el parque. Oiga, no, pero estuvo muy bonito. Ojalá lo hayas podido vivir, revivir, disfrutar y compartir con tu familia, con tus amigos, con tu pareja. Con quien estés el día de hoy o anoche, no importa. Máximos, vamos a tener muy, muy buena información el día de hoy. Acompáñame estas primeras dos horas de aquí hasta las 7 de la mañana. Mi nombre es Chuy Holguín y vamos a disfrutar del café, de buenas rolitas el día de hoy y, por supuesto, de buena información. 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Oigan, y por acá el número de WhatsApp está abierto, con mucho gusto, y aquí estoy recibiendo y leyendo tus mensajes. 656-199-5991. Por acá me dicen: hola, Chuyito, buenos días. Aquí en la alistación. Ya es viernes. Te comparto una imagen del día de ayer a las 4:15 más o menos. Saludotes. La X. Oigan, ¿qué pasó el día de ayer? De repente salgo yo de cabina, todo soleado, mucho calor, como para las 3, 4 y media de la tarde. Ah, caray. Hasta nos llovió, Máximos. Caray. Estos climas de Juaritos. Diría mi mamá que nunca cambien, pero le digo: jefa, pues si todos los días cambian, a cada minuto, cada hora. Máximos, déjenme le sorbo tantito el café. No, está bien caliente esta cosa, ¿no? Déjenle soplo primero. En lo que le soplo, yo agradezco mucho tu fotografía, amiga. Gracias por compartirme, les digo que me falta café. Gracias por compartirme tu foto, Ana, de la X. Nubladito el día de ayer, entre lagañosón, entre polvorón por el viento que empezó a hacer, pero qué bonita la foto, ¿eh? Gracias por compartirnos la fotografía de ayer, que también me mandaste el de la mañana, gracias. Sí, sí, sí. Fue, sí, el de ayer. Muy bonita la X. Oigan, Máximos, en lo que le soplo el café para que se enfríe un poquito, porque sí está hirviendo, vámonos con más música. Esto que viene a continuación es algo de los Caligaris y Otay Cantú. Viento a tu favor, súbele, cántalo, disfrútalo. Aquí en Máxima 99.1 FM, tu estilo de vida.

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Máxima 99.1, 5 de la mañana, 35 minutos máximos. Que no se les vaya a hacer tarde el día de hoy. Ya te pregunto, Máximo, ¿ya le tomaste? Porque el día de hoy hay que tomar. Tú deberías de tomar café el día de hoy, Máximo. Muy buenos días. Oigan, vamos a arrancar con las efemérides del día de hoy, Máximos. Viernes 28 de agosto. ¿Qué habrá pasado un día como hoy? Démosle el repaso a los cumpleañeros, a las cosas raras y a las cosas no tan raras que debieron de haber pasado un día como hoy. Arrancamos con los cumpleañeros, con los más importantes. Luego ahorita vamos desglosando un poquito más. Shania Twain llega a los 65 años, cantante canadiense que convirtió las canciones de Man, I Feel Like a Woman y That You Know Impress Me Much en clásicos del pop y el country. También cumpleaños Jack Black, 57 años, actor, comediante, músico y protagonista de películas como Escuela de Rock y Kung Fu Panda. ¡Feliz cumpleaños, Jack! Jason Priestley, el inolvidable... ¡Qué bueno que le tomé el café! El inolvidable Brandon Walsh de Beverly Hills 90210 cumple 57 años. Oigan, ¿cómo le dicen a Beverly Hills? Ah, bueno, ahí está. A esta serie. Beverly Hills 90210, 90210 o 90210. Está curioso, ¿no? Lo voy a investigar porque sí, nunca le he dicho. Según yo es 90210. Bueno, no sé. ¿A qué le hacemos? Ahorita lo buscamos, ahorita digo exactamente cómo se dice. También celebramos el cumpleaños de una queridísima actriz, Jennifer Coolidge, conocida por American Pie, Legalmente Rubia y por las generaciones más recientes de White Lotus. Cumple 65 años, Jennifer. También están de cumpleaños Alfonso Herrera, Mónica Huarte. También está de cumpleaños Leanne Rimes, Billy Boyd, quien interpretó a Pippin en El Señor de los Anillos. Pero hay una fecha que, por lo menos aquí en Ciudad Juárez, Máximos, tiene un significado muy, muy, muy especial para nosotros. Un día como hoy, hace 10 años, Alberto Aguilera Valadez fallecería 28 de agosto de aquel 2016 en Santa Mónica, California, a los 66 años. Fallecía el hombre, la persona, el humano, Alberto Aguilera Valadez. Y aunque oficialmente su acta de nacimiento dice que nació en Parácuaro, Michoacán, Ciudad Juárez es la cuna de la leyenda, del mito hecho realidad, de la historia después de un punto. Juan Gabriel, nuestro divo de Juárez, un día como hoy de aquel ya lejano 2016, fallecería Juan Gabriel. Quedaría para la perpetuidad, le cambiaría yo. Quedaría para la historia Juan Gabriel y fallecería desgraciadamente la persona, el humano, esa materia de carne y hueso llamado en vida Alberto Aguilera Valadez. 28 de agosto de 2016. Aquí llegó siendo muy joven a Ciudad Juárez. Aquí comenzó a construir su carrera. Aquí encontró oportunidades que terminarían cambiando su vida. Por eso, cuando hablamos de el divo de Juárez, Juan Gabriel, no solamente hablamos de una de las figuras más importantes
de la historia de la música mexicana. Hablamos también de alguien que forma parte de la identidad de esta ciudad. Hoy se cumplen 10 años máximos de aquel 28 de agosto de 2016. Suena lejano. Para nosotros parece como si fuera ayer. Y hay algo impresionante, pasan los años, cambian las generaciones, aparecen nuevos artistas, nuevas canciones, nuevos géneros. Nos gustan nuevas cosas, pero ¿Juan Gabriel? Juan Gabriel sigue sonando como en 1980. Su gran concierto en Bellas Artes sigue tan vigente como si hubiera cantado el domingo o como si cantara este fin de semana. Porque probablemente todos tenemos una canción de Juan Gabriel que nos recuerda a alguien, un lugar, una fiesta, una historia, un amor, un beso o simplemente una etapa de nuestra vida. Hoy, 28 de agosto, además de, por supuesto, felicitar a quienes hoy cumplen años, hoy más que nunca vale la pena recordar la historia, la vida, la música del bien llamado el Divo de Ciudad Juárez, el Divo de Juárez. ¿Un artista? No. Era más que un artista, Juan Gabriel. Era un divo. Un cantante que convirtió sus canciones en parte de la memoria colectiva de millones de mexicanos. Dirían algunos que México acompaña, que la música de Juan Gabriel acompaña la historia de México, ¿no? Tal vez sea muy egocéntrico de mi parte decir que México es, en esencia, Juan Gabriel. 10 años después, seguimos cantando sus canciones, gritando sus canciones, llorando sus canciones. 28 de agosto de 2016, Santa Mónica, California. Creo que era un sábado, me parece. Ya ni estoy tan seguro qué día exactamente fue, pero Máximos, más allá de que sea sábado, domingo, un viernes o un lunes, la pérdida de Juan Gabriel siempre se llevará en los corazones de los que vivimos aquí en esta frontera, en Ciudad Juárez, pero también fue domingo, 28 de agosto de 2016 fue un domingo. Pero también llevaremos en la memoria colectiva de México las canciones de Juan Gabriel. Máximos, es una pequeña reflexión de lo que Juan Gabriel nos dejó, nos heredó en vida. Su música, su letra, su literatura, sus poemas a la vida, al amor, al desamor, a la pobreza, a Ciudad Juárez. Él fue Alberto Aguilera Valadez, pero él es nuestro Divo de Juárez. Máximos, 28 de agosto de aquel 2016. ¿Qué hacías cuando te enterabas de esta triste noticia? ¿Qué hacías ese domingo aparte de ir por el menudo o la barbacoa? Ciudad Juárez se volcó hacia una persona. Pero más allá de eso, hacia un quinte, Juan Gabriel, que puso en alto siempre el nombre de Ciudad Juárez. Vámonos con más música, Máximos, y ahorita venimos con más información de Juan Gabriel, porque es justo y es necesario. Súbele, cántalo, disfrútalo, aquí en Máxima 99.1 FM,
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gran Mabel Katz, conferencista internacional, viene a Por el Placer de Vivir Internacional. 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

con 54 minutos, Máximo. Máxima, que no se te vaya a hacer tarde el día de hoy. Y sigamos con esta efeméride. Porque yo te pregunto, Máximo, te reitero la pregunta desde hace ratito. Hay días que uno recuerda exactamente dónde estaba, qué estaba haciendo, con quién estabas y qué sentiste o qué sentías cuando escuchabas una noticia que parecía imposible. Un coche bomba, por ejemplo, aquí en Ciudad Juárez, un 15 de julio. Un maldito un jueves negro. O un 11 de septiembre, un martes. ¿Qué hacías, Máximo, un domingo 28 de agosto de 2016? Porque fue uno de esos días. Ese domingo murió Alberto Aguilera Valadez. Tenía 66 años y falleció en Santa Mónica, California. Pero hay un detalle que 10 años después hace todavía más impresionante aquella historia. Juan Gabriel había estado cantando apenas 2 días antes, 48 horas antes. El 26 de agosto de ese 2016 se presentó en el Forum de Inglewood, California, ante más de 17.500 personas. Era parte de su gira México es todo. Y quienes estuvieron ahí recuerdan entregado, sonriente, y a un Juan Gabriel lleno de energía celebrando a México. Nadie, más de 17.500 personas, sabía que estaba viendo el último concierto de Juan Gabriel. 2 días después, la noticia recorrió México, recorrió el planeta, y aquí en Juárez el golpe de la noticia fue diferente. Juan Gabriel no era simplemente un cantante famoso que había nacido en un estado en México. Juan Gabriel era parte de esta ciudad. El hombre que había llevado el nombre de Juárez por todo México y por el mundo acababa de fallecer. Y entonces comenzó otra historia, la de las canciones. La de la gente recordándolo. Las fotografías, los homenajes, las lágrimas, los recuerdos. Pero también las sonrisas. Porque esa es quizá la mejor manera de explicar lo que provocaba Juan Gabriel. Nos pone tristes y felices al mismo tiempo. Escuchas Amor Eterno y puedes llorar. Escuchas Querida y probablemente terminas cantando. Escuchas el Noa Noa y de repente aparece una fiesta en la memoria. Y es algo que muy pocos artistas consiguen, Máximos. Que sus canciones no solamente sean canciones, que sean recuerdos. 10 años después, esa sensación permanece. Hoy, 10 años después, 28 de agosto de este 2026, nosotros, Máxima, Chuy, el vecino, Ciudad Juárez, vuelve a recordarlo. Homenajes, música, gente reunida, cantando sus canciones. Porque aquí hay algo que no cambió. Juan Gabriel se fue de Juárez hace muchos años para conquistar el mundo. Pero nunca dejó de pertenecer a Juárez. Y quizá por eso, esta historia no comienza con su muerte, comienza mucho antes. Comienza con un niño llamado Alberto Aguilera llegando a esta frontera. Cuando Juan Gabriel no existía.
Cuando todavía no había fama, millones de discos, escenarios gigantes, ni canciones que conocieran todo México. Solamente había un muchacho con una historia difícil, con un sueño enorme, y esa historia que vamos a seguir contando porque, para entender por qué 10 años después seguimos hablando de Juan Gabriel, primero tenemos que entender cómo nació Juan Gabriel. Regresamos, Máximos, aquí en Máxima 99.1, tu estilo de vida.

0: 6 de la mañana, 12 minutos máximos. Bienvenidos a esta hora de las 6 de la mañana. Nadie baila como tú. Máximos, para entender a Juan Gabriel, tenemos que regresar al inicio, pero no al inicio de la carrera, al inicio de una vida. Alberto Aguilera Valadez nació en Parácaro, Michoacán, un 7 de enero de 1950. El menor de 10 hermanos. Su padre, de nombre Gabriel Aguilera Rodríguez, con muchos problemas de salud mental, oficialmente relacionado con una quema de pastizales, pero extraoficialmente se dijeron muchas, muchas cosas. Terminó internado en La Castañeda, en la Ciudad de México. La familia de Alberto quedó prácticamente en manos de su madre, Victoria Valadez. Y entonces ocurrió algo que cambiaría para siempre la historia de aquel niño. Su madre, su mamá, Victoria, decidió venir a Ciudad Juárez con todos sus hijos. Alberto tenía apenas unos cuantos años y aquí comenzaba la transformación, porque en Juárez, cuando tenía alrededor de 5 años, ingresó a la Escuela de Mejoramiento Social para Menores, conocida popularmente como el Tribunal. Para un niño, estar separado de su madre y pasar buena parte de su infancia en una institución no debió de haber sido fácil, pero precisamente ahí apareció una persona fundamental, Juan Contreras. Un trabajador y maestro que conoció al pequeño Alberto y descubrió en él una sensibilidad diferente. Juan Contreras le enseñó artesanías, pero también le acercó a la música. Le enseñó a tocar la guitarra y, sobre todo, fue de las primeras personas que creyó en aquel niño. Años después, Alberto Aguilera se convirtió en una estrella y el nombre de Juan seguiría acompañándolo. Porque hay una versión ampliamente difundida de que el nombre artístico Juan Gabriel nació precisamente de esas dos figuras. Juan, por Juan Contreras, y Gabriel, por su padre. Así que fíjense, máximos, en lo que acabamos de encontrar. El nombre Juan Gabriel lleva escondida la historia de su infancia, las personas que lo ayudan a descubrir la música y el padre que había perdido cuando era apenas un pequeño niño. Pero todavía faltaba algo. Alberto quería cantar y a los 13 años dejó el internado. Comenzó a trabajar y a buscar la manera de acercarse a los escenarios. Incluso ayudó a su madre con la venta de burritos en el centro de Ciudad Juárez. Mientras tanto, por las noches buscaba oportunidades para cantar. Todavía no era Juan Gabriel. Todavía no era el Divo de Juárez. Era un muchacho con una guitarra, una voz y un sueño. Y entonces apareció un lugar que se convertiría en parte de la historia musical de esta frontera, el Noa Noa. En 1966, un joven de nombre Alberto Aguilera, que en ese momento utilizaba el nombre de Adán Luna, subió al escenario del famoso bar aquí en La Juárez. Cantó Adoro, de Armando Manzanero. Y aunque todavía faltaban muchos años para que el mundo conociera a Juan Gabriel, algo ya había comenzado. Aquel muchacho había encontrado un escenario y Juárez, Ciudad Juárez, le estaba dando algo que necesitaba desesperadamente: una oportunidad. Después vendrían los viajes, los rechazos, las puertas cerradas y la Ciudad de México. La transformación de Alberto Aguilera en Juan Gabriel. Y finalmente, el éxito, pero nunca olvidaría de dónde había salido. Porque quizá por eso, cuando Juan Gabriel hablaba de Juárez, no hablaba solamente de una ciudad, hablaba de su casa, de su juventud, su madre, de sus primeros amigos, sus primeros escenarios y de los años difíciles. Y también, por supuesto, de los años felices. Por eso hoy, 10 años después de su muerte, podemos decir que algo parece sencillo, pero explica toda esta historia. Alberto nació en Michoacán, sí, pero el hombre que conocemos como Juan Gabriel se construyó en Ciudad Juárez. Y la próxima vez que escuchemos el Noa Noa, quizá valga la pena imaginar aquella noche de 1966, un muchacho todavía desconocido, un escenario pequeño, una guitarra y un sueño que todavía no sabía hasta dónde iba a llegar. Eso era el comienzo de Juan Gabriel.
1: Oiga, señor, ¿no sería tan amable de darme un rato?
2: ¿A dónde vas, eh?

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99.1, 6:27 máximos. Muy buenos días, se está asomando el sol, pero nosotros aquí seguimos hablando de alguien muy especial para la frontera, porque hay lugares que desaparecen, pero también hay lugares que se quedan para siempre en la memoria del colectivo. En nuestra ciudad hubo uno, un lugar que terminó convirtiéndose en una canción. Ahí en La Juárez lo conocían como el Noa Noa. A mediados de los años 60, la Avenida Juárez era otra cosa. Luces neón, música, bares, salones de baile. Gente que cruzaba la frontera buscando una noche diferente. Entre todos estos lugares estaba uno. No era la gran cosa. No era el más bonito. No era el bar más grande de la avenida. No era el bar más popular de la frontera. El Noa Noa. Ahí, en 1966, llegó un muchacho de apenas 16 años. Todavía ni siquiera tenía el nombre de Juan Gabriel, pero había algo diferente en ese muchacho. No era la fama, no era haber grabado un disco. Se llamaba Alberto Aguilera Valadez, aunque artísticamente comenzaba a presentarse como Adán Luna, y aquella noche tuvo una oportunidad que podía permanecer pequeña, pero terminó por cambiarle la vida. Subió al escenario y cantó Adoro, de Armando Manzanero, acompañado por Los Prisioneros del Ritmo. Imagínense esa escena. Un muchacho de 16 años, una guitarra, un escenario del centro, un escenario de la Avenida Juárez y un público que no tenía idea de qué estaba viendo. Los primeros pasos de uno de los artistas más importantes de la música mexicana. Pero ahí estaba, cantando, buscando una oportunidad y encontrando algo todavía más importante, su lugar. Porque después de esa noche, Alberto siguió buscando escenarios. La música empezó a convertirse en su manera de ganarse la vida. Y aquella Avenida Juárez se transformó en una escuela que nunca tuvo. Cantaba donde podía, con diferentes músicos, diferentes bares, a veces por poco o nada de dinero, pero ahí seguía, porque tenía algo que no se podía comprar: la certeza de que había nacido para cantar. Pasaban los años, Alberto salió de Juárez, llegaron los viajes, los rechazos, la Ciudad de México, las primeras grabaciones, y finalmente apareció un nuevo nombre, un nuevo mito vuelto en realidad: Juan Gabriel. Pero casi 20 años después de aquella primera noche en el Noa Noa, cuando ya era una estrella, hizo algo que cambió la historia. Regresó a sus recuerdos y convirtió aquel lugar en una canción en 1980. El Noa Noa estaba incluido en el álbum Recuerdos. Y de pronto, aquel bar que parecía el hoyo más feo de la ciudad dejó de ser solamente un lugar en Ciudad Juárez. Se convirtió en una fiesta imaginaria que podía viajar por el mundo. Vamos al Noa Noa. Millones de personas que nunca habían estado en Juárez comenzaron a imaginarlo. Eso es lo maravilloso de la música. Un artista puede tomar un recuerdo personal y convertirlo en un recuerdo colectivo. Pero esa historia también tiene un lado triste, Máximos. El Noa Noa ya no existe como aquel salón de baile que conoció Alberto Aguilera. Después de un incendio, el lugar quedó severamente dañado y finalmente en 2007 fue demolido. Hoy, aquel sitio es un triste estacionamiento.
Y cuesta trabajo imaginarlo, porque donde alguna vez hubo música, luces y gente bailando hasta muy entrada la madrugada, hoy hay carros estacionados, pero hay algo que no pudieron demoler: la canción. Porque puedes derribar un edificio, puedes cambiar una calle, puedes borrar un escenario, pero si alguien convierte un lugar en una canción, ese lugar puede vivir para siempre, Máximos. Y eso fue exactamente lo que hizo Juan Gabriel con aquel bar de mala muerte en la Juárez llamado el Noa Noa. Tomó una parte de su juventud, una noche de sus primeros años, un pedacito de la ciudad, y lo convirtió en una de las canciones más alegres de su carrera. Por eso, 10 años después de su muerte, cuando escuchamos el Noa Noa, no solamente escuchamos una canción para bailar, escuchamos a muchachos de, a un muchacho de 16 años que todavía no sabía qué iba a hacer. Escuchamos las calles de la vieja Juárez, escuchamos sus primeros aplausos, escuchamos un sueño que comenzó muy pequeño, pero que terminó cantándole para todo el mundo, porque quizá esa es la verdadera magia de Juan Gabriel. Nos enseñó que algunos lugares desaparecen, pero cuando los convertimos en una canción, nunca, nunca se van.

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Hay personas que nacen en una ciudad, Máximos, pero hay otras personas que terminan convirtiéndose en parte de esa ciudad. ¿Y Juan Gabriel? Juan Gabriel definitivamente fue las dos cosas. Porque Alberto Aguilera Valadez nació en Michoacán, sí. Hubo una ciudad que terminó marcándolo para siempre. Ciudad Juárez. Aquí creció, aquí aprendió a cantar. Aquí conoció al escenario. Aquí vivió sus primeros años difíciles. Aquí comenzó a soñar. Y cuando finalmente tuvo éxito, pudo haberse olvidado de Ciudad Juárez tranquilamente. Pero hizo exactamente lo contrario. Regresó. Y regresó muchas veces. Porque Juárez no solamente es el lugar donde había empezado una carrera. Era parte de su historia. Era uno de los símbolos más importantes de la historia. La historia en esta ciudad está en la avenida 16 de septiembre. Ahí, en la casa de Juan Gabriel, esa casa que para muchos una casa no significa nada. Alberto Aguilera Valadez convirtió esa casa de la 16 de septiembre en su hogar. Una casa que con el paso de los años terminó convirtiéndose en uno de los lugares más reconocidos de la ciudad. Y hay algo aún más emocionante, Máximos. Hoy esa casa es el Museo de Juan Gabriel, un museo que en 2024 abrió sus puertas como un espacio dedicado a conservar y compartir la historia de un artista, de un cantante. Es decir, la casa donde alguna vez estuvo Juan Gabriel hoy recibe a personas que llegan desde todas las partes de este planeta para conocerlo. Y eso tiene algo de justicia poética, Máximos, porque aquel muchacho que alguna vez salió de Juárez buscando una oportunidad, terminó haciendo que el mundo entero quisiera venir a Juárez a conocer un lugar donde él había salido. Por la relación de Juan Gabriel con Juárez, no solo acabó en tener una o dos casas, también están sus canciones. El gobierno municipal señala que el Divo de Juárez le dedicó 11 canciones a nuestra ciudad. 11 veces tomó una ciudad y la convirtió en música. Entre esas canciones está, por supuesto, el Noa Noa, pero también hay otras historias. Canciones que hablan de sus recuerdos, de la frontera, de sus noches, de la gente. De la ciudad que conoció cuando todavía no era famosa. Porque cuando Juan Gabriel cantaba sobre Juárez, no estaba cantando solamente sobre una dirección en el mapa. Estaba cantando sobre su juventud. Y quizá por eso sus canciones tenían algo que los juarenses reconocemos inmediatamente. Hay calles que cambian, hay edificios que desaparecen, hay negocios que cierran, hay lugares que solamente sobreviven en fotografías, pero una canción puede conservarlos para toda la vida, puede devolvernos a una época, y Juan Gabriel hizo exactamente eso. Convirtió una parte de la vieja Ciudad Juárez en una memoria de millones de personas que pueden escuchar. Y hoy, 10 años después de su muerte, la Ciudad Juárez sigue respondiendo. Esta semana, muchos de nosotros hemos participado en uno, dos o en todos los eventos del Juan Gabrielísimo. Muchos caminamos por la avenida 16 de septiembre cantando sus canciones hasta llegar ahí afuerita de su casa, el Museo de Juan Gabriel. No es o no era y no seguirá siendo solo un homenaje. Una ciudad caminando por sus propios recuerdos, eso es importante, Máximo.
Eso es lo que nos dejó el Divo de Juárez. Y eso, eso es lo importante, porque a veces hablamos de Juan Gabriel como si fuera alguien que pertenece únicamente al pasado, pero reflexiónenlo, reflexionen esto que está pasando hoy. Jóvenes que cantan sus canciones, familias que visitan su museo, músicos que interpretan sus canciones. Hay personas que todavía llegan a Juárez preguntando dónde está el Noa Noa. Y hay una ciudad que 10 años después todavía lo llama por su nombre. El Divo de Juárez. Quizá porque Juan Gabriel nunca dejó que el éxito borrara sus comienzos. Y esa es una de las partes más bonitas de su historia. Alberto Aguilera salió de Juárez para conquistar el mundo, pero cuando conquistó el mundo, siguió llevándose a Juárez en una maleta, a todos lados a donde iba, y quizá esa sea la razón por la que hoy podemos decir algo que no todos los artistas consiguen. Juan Gabriel murió hace 10 años, pero esta ciudad, Juan Gabriel sigue siendo de casa.

Máximos, el tiempo es muy cruel, pero tenemos que hacer una pausa en esta reflexión en este día 28 de agosto y retomarlo por ahí de las 9:10 de la mañana, porque tenemos que hacer nuestra pausa necesaria noticiosa el día de hoy. 28 de agosto, saludamos con mucho gusto a Pepe Acosta y Kevin de la Rosa, que ya están más que listos para traernos la información acontecida en las últimas horas aquí en Ciudad Juárez con Plataforma Informativa Primera Edición. Así que, Máximos, les tengo que dar ya la última canción de esta hora. Pero, insisto, acompáñame a partir de las 9. De las 9 hasta las 12 del mediodía, pero a las 9:10 más o menos, regresaremos con esta reflexión del Divo de Juárez a 10 años, de su partida, de su muerte. Máximos, te dejo ya la última canción de esta hora. Es algo de Juan Gabriel, obviamente. Te lo pido, por favor, súbele, cántalo, disfrútalo. 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

0: forma informativa. Transmitimos desde la máxima 99.1 FM en Ciudad Juárez, Chihuahua. Este trabajo se hace aquí en el quinto piso de la Plaza Grande. Nos ubicamos en Avenida de la Raza y Lago de Pátzcuaro. Y desde aquí, pues, desde esta cabina, hoy viernes 28 de agosto, le digo buenos días, bienvenidos.
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0: Canacintra y la AENOR definen para convertir a Ciudad Juárez en una Smart City. Acercan consulados, trámites de identidad y servicios a personas migrantes en esta frontera. Aumentan casos de gusano barrenador en Chihuahua. Juárez mantiene un registro bajo. En la zona no se ha dado. Bueno, en Samalayuca, pero en Juárez no. Anuncia la Canaco la edición número 26 del Festival del Tequila. Becas universitarias van a alcanzar a 1,247 jóvenes en septiembre. El municipio quiere ampliar la cobertura con la UASH. Crece el 25% de la recaudación mensual de aduana en esta frontera. Piden no acelerar el regreso de Rocha Moya mientras sigue abierta la investigación. Abandonar animales en la calle, ahí en alguna propiedad, en algún lugar, cualquiera que sea este, ya sale caro en esta frontera. Dejaron a dos gatos enfermos, agonizando, afuera de un albergue. La persona que los dejó puede llegar a ser multada hasta con 34,000 pesos. Participa Cruz Pérez Cuellar en un encuentro binacional sobre el futuro de la frontera. El Estado analiza extender permiso de transporte para beneficiar habitantes allá en el Valle de Juárez. Y don César Díaz está en la línea, tiene datos de clima, calidad del aire también.
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0: Hola, don César, buenos días, ¿cómo estás?
2: ¿Qué pasa, Pepe? Muy buenos días, feliz viernes a todas, a todos. Una mañana de 23 grados centígrados, Pepe. La máxima del día de hoy será de 36 grados, pero con una sensación térmica de 37. Para el día de mañana, mayormente despejado, 23 la mínima, también 36 la máxima. Y el domingo, también 23 la mínima, con 37 la máxima. Traemos marcadas en las mínimas el número de el famosísimo Michael Jordan. Entonces, bien. 23 grados. Viernes, sábado, domingo y 36 máximas hoy y mañana, 37 el domingo. Las nubes siguen por ahí, Pepe, y el viento entre calma y moderado, y habrá ráfagas por encima de los 20 kilómetros. Pudiera suceder algo parecido a lo de ayer. Que
0: oye, pero aquí no cayó, nada, de este lado no cayó nada de agua, de aquel lado les pegó durísimo.
2: Es correcto, Pepe.
0: Aquí nada.
2: No generamos la suficiente humedad para que baje el agua, y es parte de lo que estamos teniendo problemas ahí, y pues nomás se hace todo lo de los vientos terrenal y todo lo que más terreguera.
0: Lo que sí es que el aeronazo ayer en la tarde limpió el cielo, y eso permitió, y espero que lo hayas visto, muy bonito eclipse anoche.
2: Sí, el eclipse de la luna de sangre, sí, como le llaman.
0: Sí, muy bonito, sí. Muy bonito espectáculo.
2: La verdad sí, y eso pues también ha generado que las partículas en el ambiente estén de un lado para otro. En algunos sectores ahorita todavía está cargadita. Fíjate, voy en calidad del aire, ahorita por ejemplo en clínica nutricional, allá por el Barranco Azul, el ozono está en .019, y el particulado está en 130. Ingeniería y arquitectura, acá en la Avenida del Charro, el ozono en .012, pero el particulado está en 45. Nos vamos a planta tratadora de aguas residuales, la Juan Pablo II, .016 el ozono, y el particulado está en 24.7. Nos vamos a canales Lira, el ozono está en .007. Y el ozono .007 y el particulado canales Lira está en 23.1. Advance, allá las maquilas del 5.06 el ozono, y el particulado en Advance está en 31.68.

0: Canadá. Trae partículas por el viento, está en 65, Rivera del Bravo está en 52 y el Chamizal está en 1.9 pp.
1: Bueno, pues vamos a prepararnos para un fin de semana calientito, ojalá nos llueva. Pendientes.
0: Ojalá, ya son de los últimos calores, Pepe, ya se pronostica que empiecen a bajar un poquito las máximas para la semana que entra, pero todavía andaremos rondando los 35 grados de máxima y la lluvia no quiere llegar.
1: Está bueno, señor. Pendientes, hay que danzar para que venga la lluvia.
0: Órale, buen fin de semana.
1: Gracias, César Díaz.
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1: En internet estamos en www.maximafm991.com, en Facebook, Plataforma Informativa JRZ, nuestro nombre, y he abierto el número de WhatsApp, ya se lo sabe, texto, foto, audio, video, reporte, 656-199-5991, 7:07. Vámonos a la información. A fin de avanzar hacia una transformación de Ciudad Juárez bajo estándares internacionales de eficiencia, sostenibilidad y gestión urbana, la Canacintra y la organización AENOR anunciaron la firma de un convenio de colaboración. Se plantea así establecer una ruta de trabajo para impulsar el modelo de Smart City en esta ciudad. Ayer en la reunión que tuvieron, representantes de ambas organizaciones destacaron que AENOR pondrá a disposición su experiencia internacional en materia de certificación, evaluación de procesos y gestión de ciudades, a fin de acompañar tanto al sector empresarial como a las autoridades, identificando proyectos susceptibles de ser medidos, auditados y certificados. Carlos Noé, representante de la Canacintra, destacó que la visita de AENOR y el acuerdo de colaboración representan un avance para impulsar una ciudad inteligente mediante la coordinación de esta iniciativa y los tres niveles de gobierno. Gracias a la visita de AENOR y al convenio, avanzamos hacia una ciudad inteligente y una colaboración con los tres niveles de gobierno, dijo. AENOR, por su parte, subrayó la disposición de contribuir con conocimiento técnico y experiencia internacional para apoyar a Juárez en la certificación de procesos y la implementación de mecanismos de gestión urbana. De las certificaciones a una estrategia de ciudad. Uno de los planteamientos centrales es que la certificación no se limite a empresas afiliadas a la Canacintra, sino que se pueda convertir en una herramienta para evaluar proyectos y servicios de impacto urbano, incluyendo aquellos desarrollados por gobiernos y organismos públicos. La propuesta contempla establecer una ruta a mediano plazo que permita pasar de las guías y normas existentes a una ejecución con indicadores claros, mecanismos de verificación y seguimiento de resultados. Ahí Canacintra fungiría como facilitador entre las necesidades del sector productivo, la autoridad y los organismos especializados. AENOR aportaría las metodologías y procesos de evaluación necesarios para determinar cumplimiento de estándares.
3: Todavía no te podría decir un tiempo, estimado, estamos hoy firmando el convenio, tenemos que empezar a intercambiar información y demás, sería irresponsable en parte decir en el periodo de tiempo que justo estamos firmando hoy, y es cuando vamos a empezar a tener información, también evaluación de proyectos de cambio climático, cuál es el potencial, etc. A partir de hoy empezamos a trabajar de la mano. Y qué bueno que sea también Canacintra el que lidere esto. La empresa privada es la que, por la experiencia nos dice, es la que es el motor que impulsa mucho estas nuevas acciones. Entonces, obviamente hay un tema de credibilidad, ¿verdad? Y eso no pasa solamente en México, sino todos los países. Entonces, pero ya eso es poner la primera piedra para empezar a trabajar.
4: Ese es el rol que queremos seguir. Como ustedes saben, estamos por iniciar campañas electorales y queremos que ese sea no la voz de nosotros, sino los estándares los que rijan esas peticiones que vamos a hacer y hacia dónde queremos ir, cómo. El convenio es, ahora sí, a recabar la información necesaria. Lo que va a pasar es que AENOR nos va a decir, para llegar a esto, en este tema, hacia el agua, el transporte público, esto, el manejo de los residuos. Entonces, estos van a ser los mecanismos. Y nosotros dentro de la Cámara, a través de las comisiones especializadas, estaremos regresando con algo de información para que, como todo, ahora sí, como doctor, nos puedan regresar ellos y decir, en esto estás aquí, esta es la fase que tenemos que seguir.
1: Requiere la Auditoría Superior del Estado al rector de la Autónoma de Ciudad Juárez por la negativa a entregar información de cuenta pública por parte de una funcionaria.
5: La Auditoría Superior del Estado mantiene la revisión de la cuenta pública 2025 de la Universidad Autónoma de Ciudad Juárez luego de que la institución no entregara información requerida sobre el ejercicio de recursos públicos. El Auditor Superior del Estado, Héctor Acosta, informó que ante la falta de respuesta al requerimiento enviado al enlace de la UACJ, la ACE enviará un nuevo documento dirigido directamente al rector Daniel Alberto Constance. Señaló que la autonomía universitaria no exima a la institución de cumplir con sus obligaciones de fiscalización. El funcionario recordó que esta semana la ACE impuso una multa de 35.193 pesos a una servidora pública de la UACJ por la negativa a entregar documentación relacionada con la cuenta pública 2025.
6: Y que están registrados bajo un concepto que se denomina pago de tarjetas empresariales y pago para la asistencia del personal de la universidad a una cena baile. Esta información que hemos requerido, su comprobación nos ha sido negada por parte de las autoridades de la universidad. Esto ha provocado que se haya determinado la imposición de la multa.
5: El funcionario advirtió que si continúa la negativa para proporcionar la información, la ACE podría iniciar un procedimiento de responsabilidades contra el servidor público que haya ordenado impedir la entrega de los documentos.
6: Consideramos que es importante que la universidad entregue la información, porque de no hacerlo, entonces se estaría actualizando una falta grave que se denomina desacato y que está prevista esta falta en la Ley General de Responsabilidades Administrativas. Por lo que de no entregar la información, iniciaríamos el procedimiento de responsabilidades en contra del servidor o los servidores públicos que hayan ordenado la negativa de la entrega de la información.
5: La conducta podría constituir desacato y derivar en sanciones que correspondería determinar al Tribunal Estatal de Justicia Administrativa.
6: Un procedimiento de responsabilidades que podría traer como consecuencia desde una simple sanción de suspensión hasta una posible inhabilitación para ejercer el servicio público.
2: Para Plataforma Informativa, reportó Pablo Varela.
1: Acercan consulados trámites de identidad y servicios a personas migrantes en esta frontera.
7: El Consejo Estatal de Población realizará el próximo sábado 5 de septiembre la cuarta jornada consular de identidad y servicios para personas migrantes en Ciudad Juárez, donde se concentrarán distintas opciones de orientación y atención para facilitar trámites que puedan representar una barrera para quienes se encuentran en movilidad. Dirvin García, responsable del Departamento de Atención a Personas Migrantes y Movilidad Humana del COESPO, explicó que la falta de identidad legal puede dificultar el acceso a derechos, servicios públicos y diversos trámites.
8: Organizaciones de sociedad civil, organismos internacionales, representaciones consulares y también la participación importante de organismos de gobierno del estado, justo en un espacio donde se confluye para prestar servicios de asistencia social y humanitaria, acercando información a nuestra población objetivo, orientación de servicios especializados.
7: Por lo que durante la jornada se ofrecerá orientación sobre regularización migratoria, atención en salud y procedimientos ante el registro civil, además de asistencia para las personas que acuden.
8: Para esta población que se encuentra residiendo en Juárez o que se encuentra en una estancia pues prolongada, ¿verdad? Aquí en el municipio. Esta iniciativa pues sí pretendemos que pueda ampliar la esfera de derechos a nuestra población objetivo, que facilite el acceso a la documentación y a la identidad legal en un primer momento.
7: La jornada se llevará a cabo de 9 de la mañana a 2 de la tarde en el Centro de Atención Integral a Migrantes, ubicado en Avenida Francisco Villa, número 9, en el segundo piso del Centro de Salud Todos Somos Mexicanos, con la participación de las representaciones consulares de El Salvador, Guatemala y Honduras, en coordinación con la Organización Internacional para las Migraciones, dentro del proyecto Integremos a México.
8: En un segundo momento que pueda fortalecer estos procesos de integración local y reintegración socioeconómica, así como brindar información sobre las alternativas disponibles para temas de regularización migratoria.
7: Para Plataforma Informativa, Abigail Cancino.
1: Aumentan casos de presencia del gusano barrenador en el estado de Chihuahua. Acá en Juárez se mantiene un registro bajo. No hay casos declarados en la frontera, aunque cerca de Juárez sí.
9: La Secretaría de Salud Estatal informó que los casos del gusano barrenador en Chihuahua aumentaron de 149 a 185 en una semana, principalmente en los municipios de Colorado, Matamoros y Camargo. Autoridades señalaron que el resto de los casos se distribuye en distintas localidades con registros entre 1 y 9 casos. El director del Distrito Salud 2 Juárez, Rogelio Covarrubias, explicó que en Juárez se mantiene el caso detectado previamente en la zona de Samalayuca, sin que hasta el momento se hayan reportado nuevos contagios. Señaló que las autoridades mantienen seguimiento a la situación y que la información se actualiza semanalmente.
10: Igual que la rickettsia, se actualiza los lunes o los martes de cada semana. Sí lo hay, sin embargo es poco probable. Porque el ser humano, a lo mejor el animal cuando tiene la herida siente dolor o siente molestia y luego, si alguien no se da cuenta, ese animal puede fallecer justamente por el problema del gusano barrenador.
9: Covarrubias indicó que el Servicio Nacional de Sanidad, Inocuidad y Calidad Agroalimentaria continúa con las acciones correspondientes para atender y contener la presencia del gusano barrenador en el estado. Añadió que las autoridades de salud reciben de este organismo las estadísticas actualizadas sobre los casos registrados en Chihuahua.
10: En el humano no sucedería así. Entonces, pues es un llamado de cuando tengan una herida y sienten, vean que esa herida está siendo invadida por larvas o algo raro en esa herida, pues es acudir inmediatamente con el médico. Sí hay posibilidades, son muy pocas, pero existen.
11: Para Plataforma Informativa, les habló Uriel Cruz.
1: Llega tarde el debate para la creación de la Fiscalía Autónoma en el estado de Chihuahua.
12: El debate para el análisis de la creación de la Fiscalía Autónoma en Chihuahua debió darse al inicio de la administración estatal y no ahora que ya van de salida, manifestó el coordinador de la Mesa Ciudadana de Seguridad y Justicia, Guillermo Aciaín. En conferencia de prensa, resaltó que se eligieron mal los tiempos para esta discusión y cuestionó el tiempo en el que se presenta la propuesta, pero puede ser de gran valor para los ciudadanos. Mencionó que al sugerir una Fiscalía Autónoma al final de la administración, se busca tener la habilidad de quien se queda. Sin embargo, al inicio de un gobierno no se busca tener una Fiscalía que no dependa del gobernante en turno.
13: Puede ser de gran valor para una comunidad. Yo creo que eligieron mal los tiempos para hacerlo. Creo que una fiscalía autónoma pues no se sugiere cuando ya vas de salida, porque entonces se presta para todo este diálogo que se está presentando, ¿verdad? Porque pues quien sale quiere mantener de cierta manera la habilidad de quien se queda. Y cuando entras es el mejor momento, pero pues no quieres que haya un fiscal autónomo que no dependa de ti. Entonces a mí me parece que una fiscalía autónoma es una herramienta muy valiosa para esta y cualquier otra comunidad. Me parece que los tiempos en que la plantean no es el tiempo más indicado.
12: Precisó que Chihuahua es de las 6 entidades que no cuentan con una fiscalía autónoma y señaló como casos de éxito el Estado de México y Querétaro, este último que pese a que colinda con Jalisco ha tenido relevancia en esta tarea.
13: Claro, hace como 4 o 5 años, bueno, antes de COVID, en el 2020 o 2019, yo estuve en el Estado de México, que tiene una fiscalía autónoma que está desfasada de las elecciones de gobernador, y me pareció un ejercicio muy interesante en su momento, porque realmente permite un contrapeso, un cierto balance, y le quita el juego político nunca está fuera del servicio público, ¿no? Pero le quita una variable que sea pues decidir a quién pone y a quién no pone, y que también ha tenido controversias hacia el mismo Estado de México, en el cual el gobernador en turno no está de acuerdo con el fiscal y vienen toda una serie de presiones. Pero a mí me parece que es una herramienta importante y no somos los primeros en tener una fiscalía autónoma.
14: Para Plataforma Informativa, Fernando Luévanos.
15: Ahora nos enlazamos con Daniel Domínguez.
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1: Hola Daniel, buenos días, ¿cómo andamos?
17: ¿Qué tal, auditorio Pepe? Muy buenos días. Ya estamos aquí encaminados junto con mi compadre rumbo a lo que es la Estación Sur o Avícora, como le conoce más la gente. Es viernes y este viernes se reúnen los integrantes de la Mesa de Coordinación para la Construcción de la Paz aquí en Ciudad Juárez. Esta mañana no vamos a contar con la presencia del alcalde Héctor Rafael Ortiz Ortinel porque trae una extensa gira de trabajo allá por la zona del Valle de Juárez. Va a llevar recursos, va a llevar algunos proyectos, va a anunciar algunas obras que se van a hacer por allá, y hay que dejarlo que haga esta visita tan anhelada por las personas que viven en aquel lugar, mientras vamos a ocupar nosotros de la cuestión de la reunión de seguridad esta mañana, Pepe.
1: Okay,
17: anoche hubo una agresión, presuntamente una agresión contra un par de agentes de la policía ministerial en la zona suroriente de la ciudad. Es allá en las calles Huachoche y Carichí de la colonia Manuel Valdés, hasta donde se movilizaron policías de todos los niveles, porque están pidiendo apoyo por la radiofrecuencia, los agentes. No se nos daba a conocer si hubo personas detenidas. Lo que sí nos aclararon fue que no hubo personas lesionadas. Los agentes escucharon algunas detonaciones cuando hacían labores de investigación y pues se acercaron ahí los compañeros para darle el 23, el apoyo, y por ello pues se atendió rápido esta emergencia. Pero afortunadamente no se nos reportan personas lesionadas, tampoco nos han dado a conocer si se detuvo alguna persona relacionada con este asunto, de esta posible agresión a los elementos investigadores.
1: Bueno, qué pena que se dé esto, pero bueno, si tienes datos más adelante me los pasas, por favor. ¿Qué pasó ahí?
17: Sí, tenemos también por parte de la Fiscalía Zona Norte, Pepe, ayer estuvo el día muy tranquilo, no hubo homicidios, pero se reportó por parte de trabajadores sociales y médicos del hospital número 6, del Seguro Viejo, ahí en la zona del PRONAF, que un hombre que había sido baleado el martes pasado en la mañana en lo que es una casa de la colonia Adolfo López Mateos falleció a consecuencia del disparo que recibió en la cabeza. Este caso toma relevancia porque inicialmente lo habían reportado como un intento de suicidio los familiares, una hermana de la víctima y un hermano menor, además de otras dos personas. Inicialmente se reportaba como un intento de homicidio, era un intento de suicidio donde presuntamente Marco, de 29 años, se había dado un tiro en la cabeza. Las autoridades llegaron, pero no encontraron el arma, manipularon la escena y además mintieron porque se trató ahí de un problema entre dos personas y uno de ellos disparó a la cabeza. Chiva. A este hombre que falleció ayer por la noche en el Hospital 6 del Seguro Social. Se eleva con este caso el número de víctimas de homicidio doloso en este mes de agosto a 34, de acuerdo con los datos que nos proporciona personal de la Unidad de Delitos contra la Vida de la Fiscalía Zona Norte.
1: Ah, que la caramba. Bueno, pues a ver en qué resulta esto también, porque este ya además te mueve la estadística, porque somos, sí, es homicidio doloso.
17: Porque inicialmente nos dijeron que era un intento de suicidio. Sí. Cuando llegamos ahí a la casa ubicada en la zona poniente de la ciudad, encontraron ahí evidencia policías de que se trataba de algún asunto distinto, porque no encontraron el arma con la que supuestamente se había dado el tiro a esta persona, que también estuvo muy raro ahí el asunto, porque primero nos decían que ya estaba sin vida, pero llegaron paramédicos y vieron que estaba todavía con signos vitales y lo subieron rápidamente a la ambulancia y se lo llevaron con resguardo de la policía. Luego ahí, en la retención que tenían de cuatro personas, entre ellas un adolescente de 16 años, hermano de la víctima, empezaron a caer en contradicciones y dijeron que habían ido por unas cervezas porque habían estado tomando. Luego pues se descubrió que habían manipulado la escena y los detuvieron a los cuatro inicialmente por manipular la escena, por obstaculizar la labor de los policías, pero ya se determinó por parte de fiscalía que uno de ellos había hecho el disparo. Es una persona de 35 años, es un hombre, y pues vamos a esperar a ver qué nos dice fiscalía más tarde sobre este asunto.
1: Ok, bien. Ahora, con todo esto que ha pasado, Daniel, el del martes y este, mueve la estadística, pero ¿cómo? O sea, ¿ya los tomarán como homicidios dolosos?
17: Sí, este ya se toma, ya nos pusieron que este ya se contabiliza como homicidio doloso, por ello te decía que se sube la cifra a 34 en lo que va este mes de agosto. Y en esas cifras se incluye 6 mujeres.
1: Pues no me gusta mucho cómo aumenta la estadística, pero bueno, 34 es día 28, estamos a 3 días de que se acabe el mes, viene fin de semana y quincena, así que quién sabe cómo se ponga.
17: Esperemos que esté tranquilo. Lo que sí te digo es que hasta ahorita llevamos menos cantidad de personas víctimas de homicidio en lo que va de el año, y posiblemente en algunos meses más.
1: Bueno, ¿qué más, señor?
17: Vamos a ahorita a la reunión para ver a quién vamos a entrevistar. Seguramente se van a analizar las incidencias de esta semana, en donde se han realizado detenciones por parte de la Fiscalía General de la República en lo que es el punto de revisión en la carretera panamericana. Se han dado importantes hallazgos ahí de droga y de dinero y de armas. Aunque ese punto ha sido muy criticado, Pepe, por algunos sectores, pues es importante el trabajo que están haciendo ahí, porque se está detectando cristal, esta droga sintética que tanto daño hace a los jóvenes, que viene a Ciudad Juárez, y con ello se evita, pues, con el aseguramiento, de que esta droga llegue por aquí. Se están incrementando los aseguramientos, tanto por parte de la personal de la Defensa Nacional, que está ahí en el punto de revisión carretera, en el Preco, en Samarayuca, y después, kilómetros ya más para acá, cerca de Juárez, se encuentran los agentes de la Fiscalía General de la República haciendo el trabajo que ha permitido la incautación de esta droga sintética.
1: Bueno, Daniel, ¿qué otra cosa tenemos?
17: Tenemos una recomendación por parte de Seguridad Vial. Hay que tener cuidado, hay bastante desplazamiento esta mañana de viernes de vehículos de varias calles de la ciudad y se han atendido 3 choques por alcance. Uh-huh. Evite usar teléfono celular o no se distraiga cuando vaya conduciendo, porque en un segundo puede causar algún accidente, puede pegarle por atrás a otro vehículo y se puede afectar en su salud, en su integridad. Así es de que atiende la recomendación. Ya también nos dicen que se normalizó un poco la situación en los puentes, ya hay bastantes vehículos, ya no hay tanto el temor de que el de la gente por ir al paso, porque por el miedo que le quiten la visa, ya regresaron las largas filas, hay tiempos estimados de hasta 2 horas para cruzar, y entonces se ha elevado el número de elementos de seguridad vial apostados en los puentes para evitar que los abusones se metan a la fila y les van a aplicar sus multas. Así que la recomendación es de que no se meta para evitarse pues la molestia de que le pongan su multota. Hasta ahorita nos dicen que no se ha multado a nadie, se han estado portando bien y esperemos que esto continúe también así.
1: Está bueno, señor, está bueno. ¿Qué otra cosa?
17: Tenemos por parte de la Policía Municipal la detención de 4 personas ayer, 4 hombres que fueron acusados de agresión por parte de mujeres, de amenazas y de daños. Se atendieron 32 llamados de auxilio ayer de mujeres que estaban bajo amenaza o estaban siendo golpeadas por personas con las que viven, no solamente parejas o exparejas sentimentales, sino algún familiar. Nos dicen que detuvieron a 4 personas, los elementos que conforman la Dirección Especializada en Atención a la Violencia Familiar o Doméstica, y fueron puestos a disposición del público en la Fiscalía Especializada en la Mujer. También tenemos a 6 personas detenidas con distintos tipos de droga, narcomenudistas, quienes fueron detectados gracias en su mayoría a denuncias anónimas, de acuerdo con los datos que nos proporciona Adrián Sánchez, quien es el encargado de comunicación social de la Secretaría de Seguridad Pública. Nos dice que se detuvo a 6 personas con dosis de cristal y marihuana. Entonces sigue combate por parte del grupo de operaciones estratégicas de la Secretaría de Seguridad Pública en el combate al narcomenudeo.
1: Muy bien, Daniel, pues bueno, a seguirle. ¿Tienes otra cosa hoy que agregar?
17: No, esto es lo único que tengo de momento. Esperemos que siga tranquilo. Es viernes, hay más cantidad de vehículos en las calles. Hay que tener precaución al manejar y también hacer caso a la orientación que hacen los agentes de seguridad vial en algunos lugares donde se están haciendo algunas obras, tanto por parte del gobierno municipal como de la Junta Municipal de Agua y Saneamiento, para evitar algún accidente. Vamos a llegar ahorita, ya te venimos aquí por Boulevard Zaragoza y la calle Mora, estamos haciendo alto en el semáforo, viene conduciendo mi compadre el Güero, y nosotros vamos rumbo a Bavícor. En cuanto tengamos las primeras entrevistas, te las hago llegar de manera oportuna.
1: Perfecto, vamos a estar pendientes, Daniel.
17: Gracias, buen día.
1: Con cuidado. Daniel Domínguez es reportero de Diario y acá lo hace para nosotros en la plataforma informativa. Enviamos la señal en este momento a Chuy Holguín y a Elisa Dos Amantes para el primer corte. Regresando, más información aquí en Plataforma Informativa.
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15: Voy con el secretario de Hacienda del Estado, con José de Jesús Granillo Vázquez, que asegura que la caída en las participaciones federales para el estado de Chihuahua ya provocó el cambio de perspectiva de estable a negativa la calificación que tiene Chihuahua por parte de Fitch Ratings. La agencia Fitch afirma que la calificación del estado de Chihuahua en A y modificó la perspectiva de estable a negativa, es decir, la capacidad crediticia de Chihuahua. La entidad mantiene la nota A, pero con una evaluación de mayor riesgo derivado de la evolución económica y la reducción de las participaciones federales. Granillo.
16: Recordemos que tenemos dos calificadoras en el estado, Fitch y HR, y entonces en este momento tocó la calificación de Fitch. Y lo que Fitch nos está haciendo es afirmando la calificación del estado de Chihuahua en la calificación de A. Lo único que está sucediendo es modificando la perspectiva. La teníamos en estable y nos la modifica a negativa, pero mantiene la calificación en A. Pues eso sí, eso quiere decir que está reconociendo Fitch la fortaleza de las finanzas del Estado y está observando que puede haber algún riesgo, sobre todo por la economía que está alrededor, la caída de las participaciones, la caída de la economía. Entonces nos está diciendo, hay que ponernos abusados en algunas métricas para el año siguiente mantener la calificación.
15: Morena pone en duda que Maru Campos, sí, la gobernadora, concluya su mandato. ¿Por qué? La hipótesis es que se va de candidata como diputada federal, pero yo creo que si va, va a ser plurinominal.
17: El coordinador del grupo parlamentario de Morena en el Congreso del Estado, Cuauhtémoc Estrada, cuestionó la posibilidad de que la gobernadora Maru Campos deje de manera anticipada el cargo para buscar una diputación federal en las elecciones de 2027.
18: Como que da a entender que sí se anima a dejar el gobierno de Chihuahua, porque tendría que dejarlo unos meses para irse a buscar una diputación federal. Entiendo yo que tendría que hacerlo vía plurinominal, no lo haría por algún distrito por mayoría de los 9 que hay en el Estado. Entiendo que por dos razones. Primero, pues es muy cómoda la vía pluri, simplemente vas en un lugar de lista adecuado y vas a hacer. Y el segundo es que creo que tendría un impedimento constitucional.
17: Estrada señaló que desde hace semanas existen versiones sobre una posible aspiración de la mandataria estatal y consideró que sus recientes declaraciones mantienen abierta esa posibilidad. Explicó que de concretarse una candidatura, Campos tendría que separarse temporalmente de la gobernatura y según el periodo de ausencia correspondería al Congreso del Estado o a la Comisión Permanente determinar quién asumiría la responsabilidad del Ejecutivo estatal.
18: Ir por distrito por mayoría, si no mal lo ubico en el artículo 55 de la Constitución, que tiene una prohibición ahí para poder ser diputado federal en la misma entidad donde estabas gobernando. Entonces creo que esas pueden ser las razones. A mí lo que me trasciende, Alan, pues no es si ella quiere ser diputada o no.
17: Finalmente, Estrada consideró que si Maru Campos decide competir por otro cargo, deberá explicar a la ciudadanía las razones para no concluir su administración.
18: Yo sé que he leído con ustedes en medios y en columnas y he visto las opiniones de la gente en los comentarios de sus propios medios en donde dicen pues va por el fuero, va por fuero, va por fuero. Mucha gente establece que esa es la intención, pero aparte de si eso puede ser cierto o no, a mí me parece que va a tener que dejar su mandato inconcluso.
17: Para Plataforma Informativa, reportó Pablo Varela.
15: Acá en Juárez, la Cámara Nacional de Comercio anuncia la edición número 26 del Festival del Tequila.
19: Convertida en una tradición en esta frontera, del 10 al 13 de septiembre se llevará a cabo la edición 26 del Festival del Tequila y el Mariachi, con la participación de expositores destacados de esta entidad. En conferencia de prensa, el presidente de la Cámara Nacional de Comercio, Servicios y Turismo, Iván Antonio Pérez Ruiz, invitó a la población a que acuda a esta celebración y disfrute de los diferentes atractivos que se ofrecerán, destacando la participación de expositores reconocidos a nivel nacional e internacional.
20: El Festival del Tequila ha sido la unión de voluntades de muchísimas personas que le apuestan a Ciudad Juárez. Alejandro dijo algo muy importante. Efectivamente, yo puedo ser la cara visible de Canaco, pero atrás de un servidor vienen hombres, mujeres, empresarios, viene un gran equipo de profesionales. Esta alianza que hicimos con Concert Live, Lalo, gracias por ese apoyo, por todo lo que eres parte de esto. Y quisimos darle este año, que es la edición número 26, un cambio a la manera de hacer el festival.
19: Mencionó que por primera vez se agrega a esta exposición la producción de sotol y de mezcal, con el propósito de dar a conocer a los asistentes la variedad de productos que se pueden adquirir en esta región. Como parte de los atractivos, se organiza un concurso de mariachis, por lo que invitó a las agrupaciones locales de este tipo de música a que participen, ya que entre los premios se ofrece la oportunidad de una grabación profesional. Se anunció que tras la gestión con el gobierno del estado, la Dirección de Gobernación está por autorizar la extensión del horario para la venta y consumo de bebidas embriagantes durante esos días, por lo cual esperan que sea de gran aliciente para la actividad comercial.
20: De tal suerte que vamos a hacer una símil de que puedan ir a comprarse una botella de tequila, pastel del mariachi, y le van a poder dedicar una canción a su novia, a su esposa, o quien sea, ¿verdad? Y fuera posísima rara. Y entonces va a ser una diferente, vamos a ver una experiencia diferente. Yo quiero decirles que para este año, que es del 10 al 13 de septiembre, los costos van a ser de nueva cuenta muy módicos. El jueves va a costar 100 pesos, el viernes 150 pesos, el sábado 150 pesos y el domingo 100 pesos. Y como siempre, los adultos mayores entran completamente gratis y los chiquitines hasta 12 años o 1 metro 20, sí.
19: El Festival del Tequila y el Mariachi tendrá lugar del 10 al 13 de septiembre y en la presentación estuvieron la directora de Desarrollo Económico del municipio, Tania Maldonado Garduño, el representante de la gobernadora en Ciudad Juárez, Carlos Ortiz Villegas, el regidor Alejandro Acosta y el director de Promoción Turística, Francisco Moreno.
1: Para Plataforma Informativa, Fernando Luévanos.
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0: presentamos a Blas García Flores, hoy le pusieron de fondo una de sus, de las voces. Bueno, no, de, es que tú eres uno de los principales fans de Juan Gabriel, sin duda.
1: Sin duda que sí, la verdad que sí, orgullosamente.
0: Y qué bueno, ¿no? Y qué bueno y que se reconoce como tal. Por cierto, hoy son 10 años de la muerte, hoy se conmemoran.
1: Sí.
0: Se conmemoran 10 años de la muerte de Juan Gabriel. De Alberto Aguilera Valadez, la persona del artista Juan Gabriel. Pero no se ha ido.
1: No. De hecho, creo que su música sigue vigente. Las generaciones nuevas, los jóvenes siguen escuchando sus canciones. Yo creo que esta cuestión de la muerte de Juan Gabriel se ha convertido como en una pregunta recurrente de que, ¿qué estabas haciendo cuando se murió Juan Gabriel? ¿Dónde estabas? Yo me acuerdo que ese día estábamos viendo, iban a dar el final de su serie. Uh-huh. Y se presentaba en El Paso ese día y pues ya no llegó al concierto el 28 de agosto de hace 10 años. Y bueno, pues muy, muy contento también porque estar al frente de un proyecto como el Juan Gabriel Sinfónico, como El Arte de Ser, pues a mí me llena de orgullo.
0: Ayer la música hizo cantar a, pues ¿cuántos sabemos? Hay 1800.
1: Ponle que 1700.
0: 1700, lleno el teatro, las dos orquestas, grandilocuente, simplemente. Y un excelente concierto.
1: Sí, yo creo que sí. Tratamos de poner ahora en esta ocasión énfasis en cada aspecto de la producción. Tratamos de simular en la entrada en el vestíbulo la Avenida Juárez con algunos negocios y con afiches de Juan Gabriel. Invertimos en la ingeniería de sonido para que todo se escuchara y todo se escuchó, el coro, los solistas, y que el principal actor de la noche fueran las orquestas. Las orquestas se escuchaban bastante bien, tuvimos la participación del mariachi Canto a mi Tierra. Entonces pues fue un espectáculo que creo que vale la pena, que valió la pena y que nos da el precedente para pensar el próximo año en hacerlo tal vez en otro espacio, en un espacio más grande.
0: Pues el reto está grande. Ayer por lo pronto, hoy se replica el concierto. Otras 1700 y pico personas van a poder entrar a disfrutar, a gozar de este espectáculo con la música de Juan Gabriel.
1: Sí, es un programa con 27 piezas que además hay que decir que se alterna la dirección del maestro David Pérez Olmedo de la Orquesta Sinfónica de la UACH y el maestro Lisandro García Alvarado, el director de la orquesta de nuestra universidad, y que van a la Limón dirigiendo, y al final pues hay un gran final con todos juntos. Y como te digo, este es un esfuerzo que la universidad hace por brindarle a la comunidad también desde la óptica de una serie de charlas, de una serie de acciones, pues difundir la obra de Juan Gabriel.
0: Sí. Pues qué bueno. ¿Qué más tenemos en la agenda?
1: Bueno, pues como siempre, Pepe, muchas gracias por el espacio para difundir nuestros eventos, porque no todo es Juan Gabriel, también tenemos más actividad en la universidad. En el ciclo de cine tenemos, como siempre le digo al principio de mi participación, cine. Siempre tenemos cine en la sala de cine Arturo Ripstein. El día de hoy tenemos una película, un clásico ya del 97, dirigido por este director Michael Haneke, que se llama Funny Games, o Juegos Divertidos, le pusieron en español. Esta película, si usted no la ha visto y le gusta el cine, es una película que tiene que ver. Es una película que nos plantea hasta dónde puede llegar una persona en términos de violencia, en términos de violencia psicológica hacia otro ser humano. Rápido le comento que es una familia que se va a pasar un fin de semana a su casa en el lago, y un vecino, un joven vecino, va a pedirles que si le regala, como en el Chavo del Ocho, una tacita de azúcar, un huevo, un par de huevos, porque no tiene. Eso desata una serie de acciones por parte de este joven de clase alta, educado, y que empieza a hacer una serie de acciones con la familia. Hasta ahí se la dejo para que vaya. Esta es una película que en su época causó controversia por el realismo con el que se manejan ciertas cosas que desafortunadamente hoy vemos como comunes. Funny Games se proyecta hoy a las 6 de la tarde en la sala Arturo Ripstein del Centro Cultural de las Fronteras, que está ubicado en el PRONAF, ahí junto al Museo de Arte de Limba, de Ciudad Juárez. El día de mañana tenemos la programación de cortometrajes. Iba a ser con interpretación en lenguaje de señas mexicanas y autodescripción. Mañana se proyectan los cortos Tío, Cerulia y Los Aeronautas. Iba a haber intérpretes de lenguaje de señas. O sea, esta es una propuesta para mañana, igual en la sala Arturo Ripsen a las 6:00 p.m. Eso en cuanto al cine. También en el Centro Cultural de las Fronteras tenemos, en el marco de las exposiciones Rara Avis y Túnel Gráfico, una visita guiada. Sabe que siempre es muy recomendable cuando usted va a un museo a ver una exposición, buscar una visita guiada, porque ahí los autores de las exposiciones pues le van a dar mucha más información de la que usted puede ver si va con su familia o solo. En este caso tenemos la visita guiada también el día de mañana, ahí en la sala Paquimé, que es la sala más grande del Centro Cultural de las Fronteras, a las 10:00 a.m. Entonces, repito, esta es una buena oportunidad para que usted tenga una visita guiada de estas exposiciones Rara Avis y Túnel Gráfico en el Centro Cultural de las Fronteras. También mañana, la Subdirección de Vinculación Cultural de nuestra dirección, ahí en la universidad, lleva a cabo, como cada mes, un festival que se llama Frontera Viva Fest. Este es temático siempre. El día de mañana se llama Amor Eterno, pues por obvias razones, pues conmemorando el 10º aniversario luctuoso de Juan Gabriel, y va a haber una serie de actividades a partir de las 2:00 p.m. A las 2 hay un micrófono abierto de karaoke en el café del CCF. A las 2, de 2 a 4. A las 4 hay un taller para niños que se llama Ciencia de la Música en el Jardín Central. A las 5 tenemos la presentación de este imitador de Juan Gabriel que se llama Ricardo Rodríguez. A las 5 en el Jardín Central. Y también a las 5 está una pasarela, la segunda edición del desfile de modas de la vestimenta tradicional indígena en la sala inmersiva del Centro Cultural de las Fronteras. Todo en el marco de esta edición del Frontera Viva Fest que se llama Amor Eterno. Ya para terminar, tenemos un par de invitaciones para talleres. Tenemos mucho éxito con los talleres que hacemos ahí de barro y de cerámica. El CCF tiene un lugar destinado para convertirse en el centro alfarero de la universidad. Vamos en camino a eso. Ahorita tenemos un espacio que es la Sala de Culturas Populares, donde se va a llevar a cabo, a partir de la próxima semana, el taller de ajolotes de barro y el taller de alebrijes de barro, los dos en su segunda edición. Uno inicia el 1 de septiembre y otro inicia el 4 de septiembre. Si usted quiere formar parte de esos talleres que se llenan muy rápido, tiene que mandar un correo a la cuenta de Culturas Populares. El correo es c.populares@uacj.mx. Repito, c.populares@uacj.mx, para que le den toda la información de materiales, horarios, y pues que usted pueda aprovechar esta oportunidad. Este es parte de la actividad de la Universidad Pepe, así que los invitamos para que estén pendientes en Arte y Cultura UACJ para que sigan toda la actividad de la universidad.
0: Perfecto. Bueno, pues a seguir celebrando y a seguir chambeando. Sigue Juan Gabrielísimo también en la
1: también,
0: ciudad.
1: Todavía
0: y hay un montón de eventos más. Se va el Tiani. Por cierto, yo no he ido al Tiani. Me platicaron que es un espectáculo excelente.
1: Muy bien.
0: Bueno, hay muchas opciones en Juárez. Gracias, Blas.
1: Gracias, Pepe.
0: Regreso.
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0: Cruzan museos la frontera. Así van a fortalecer el intercambio cultural entre Juárez y El Paso.
3: Representantes de museos y centros culturales de Ciudad Juárez y El Paso iniciaron este jueves 27 de agosto el 6º Encuentro Binacional de Museos y Centros Culturales Uniendo Fronteras, una jornada que busca fortalecer el intercambio de experiencias y generar nuevas estrategias para acercar estos espacios a las comunidades de ambos lados de la frontera.
4: Antes de los gobiernos de México y Estados Unidos, con el propósito de fortalecer los vínculos que nos unen a través de la cultura. Durante esta jornada tendremos la oportunidad de reflexionar sobre el mundo de nuestros museos y centros culturales frente a comunidades de constante transformación y reconociendo su importante papel como espacios de encuentro, aprendizaje, identidad y participación social.
3: La primera jornada se desarrolló en el Teatro Octavio Trías del Centro Cultural Paso del Norte, donde el artista plástico y promotor cultural Otón Téllez presentó la conferencia magistral El Mundo para Sanar un Museo Dividido, mientras gestores culturales, docentes, estudiantes y público interesado participaron en las actividades enfocadas enfocadas en la profesionalización y el fortalecimiento del trabajo que realizan los espacios culturales.
4: Bajo una visión binacional, este encuentro nos invita a trascender fronteras, construir puentes de colaboración y fortalecer nuestras comunidades a través de la cultura.
3: El encuentro continuará este viernes 28 de agosto en el Centro Cultural de las Fronteras, donde se desarrollará un panel binacional sobre resistencia cultural y una ponencia relacionada con curaduría y memoria, además de recorridos por espacios de arte urbano de Ciudad Juárez, con lo que se busca ampliar la colaboración entre instituciones y promover nuevas formas de participación cultural en la región fronteriza.
4: Sean todas y todos cordialmente bienvenidos al sexto encuentro binacional de museos y centros culturales. Les pedimos por favor tomar sus asientos, que en breve daremos lugar a nuestro acto inaugural.
3: Para Plataforma Informativa, Abigail Cancino.
0: Becas universitarias van a alcanzar a más de 1,240 jóvenes en septiembre. El municipio está buscando se amplíe la cobertura con jóvenes de la Autónoma de Chihuahua.
5: Un total de 1,247 estudiantes universitarios serán beneficiados durante septiembre con el Programa Municipal de Becas de Acceso a la Universidad, mientras la Dirección de Educación prepara una entrega simbólica en el gimnasio José Neri Santos y analiza ampliar el convenio con la Universidad Autónoma de Chihuahua para incorporar a más alumnos de otras facultades. El avance del programa fue presentado ante la Comisión de Educación, donde se informó que concluyó la etapa correspondiente a la UACH, última institución contemplada dentro del proceso de convocatoria y asignación de folios. Guillermo Alvidres, director de Educación, informó a los regidores Jorge Bueno y José Mauricio Padilla que el procedimiento con la UASH registró una participación menor con comparación con otras instituciones, por lo que ahora se revisará el alcance del convenio vigente.
6: Las becas de acceso a la universidad, ya prácticamente terminamos con el tema de las convocatorias. Nos faltan cinco universidades, que es la UPN, la Normal Superior, la UTPN, la UTCJ y la UTPN, que es la ANAPRA. Entonces ya prácticamente ya concluimos con el tema de convocatorias, ya estamos trabajando con el Instituto de la Juventud para la logística de la segunda entrega cheque simbólico, así como de los kits universitarios. Mira, se van a entregar las cinco universidades juntas, se va a hacer la invitación, repito, a la UPN, Normal Superior, UTCJ, UTPN y la UTPN, la que es la ANAPRA. Son las cinco faltantes que estaremos trabajando la logística para realizar la entrega.
5: Con relación a la Universidad Autónoma de Chihuahua, para incorporar a más alumnos de otras facultades, comentó.
6: El tema de la UASH nada más aplica para una carrera, que es la de Ciencias Políticas. Entonces ya nos sentamos el director de la Juventud, un servidor, para ver qué podemos lograr y ampliar un poquito más el panorama para los estudiantes de la Universidad Autónoma de Chihuahua, que no nada más sea esta carrera, sino que se amplíe a las demás carreras, como lo hacemos en UASJ, en la UJ, en el TEC de Juárez.
5: La Comisión de Educación también conoció los avances del programa de entrega de útiles escolares dirigido a planteles de educación básica ubicados en sectores considerados de mayor vulnerabilidad. Los paquetes estarán integrados por mochilas, cuadernos, plumas y otros materiales indispensables para las actividades escolares, con el objetivo de disminuir el gasto que representa el regreso a clases para las familias juarenses. La distribución comenzará a partir de la segunda semana de septiembre, directamente en escuelas previamente identificadas por sus condiciones socioeconómicas y necesidades de apoyo. Con ambos programas, la Dirección de Educación concentrará durante septiembre una parte importante de su estrategia de apoyo académico.

0: tanto para estudiantes de nivel básico como para jóvenes que buscan permanecer en las universidades de Ciudad Juárez.
1: Para Plataforma Informativa, Juan Ramón Rosas.
2: El Juárez Bus facilita trámites de tarjetas preferenciales con 6 centros de atención en esta ciudad.
3: La Secretaría General de Gobierno, a través de la operadora de transporte, informó que Juárez Bus cuenta con

0: Estación Francisco Villarreal Torres y Estación Independencia. Los CAM brindan atención de lunes a viernes de 9 de la mañana a 4 de la tarde. Además, los sábados operan de 8 de la mañana a 2 de la tarde los centros ubicados en las estaciones Tecnológico, Francisco Villarreal Torres e Independencia, con el propósito de facilitar el acceso a estos servicios a usuarios de distintos puntos de Juárez.
1: De lunes a viernes todos atienden de las 9 de la mañana a las 4 de la tarde y los sábados de 8 de la mañana a 2 de la tarde, únicamente en Tecnológico, Francisco Villarreal Torres e Independencia. Para más información, manda mensaje al WhatsApp 656-852-7384.
2: Para Plataforma Informativa, les habló Uriel Cruz.
3: Piden acelerar que no regrese Rocha Moya mientras sigue abierta la investigación.
4: El coordinador de Morena en el Congreso del Estado, Cuauhtémoc Estrada, cuestionó que Rubén Rocha Moya pretenda reincorporarse a la gobernatura de Sinaloa mientras permanece abierta una investigación relacionada con presuntos vínculos con el narcotráfico y señalamientos realizados desde Estados Unidos. Estrada consideró ilógico que el mandatario con licencia retome sus funciones antes de que concluya la indagatoria de la Fiscalía General de la República.
5: Eso es lo que se estimó al inicio. Entonces, ¿ya terminó esa investigación? No. Si tú como gobernador o gobernadora, no hablo específicamente de uno, pides licencia, que hay una investigación en curso y esa investigación todavía no concluye, pues ¿cuál motivo habría para regresar y suspender la licencia? Yo lo advierto de esa forma.
4: Afirmó que, contrario a lo señalado en algunos medios, hasta el momento no existe una determinación definitiva que establezca la inexistencia de responsabilidades, por lo que llamó a esperar los resultados de la investigación. El funcionario sostuvo que la detención o investigación de un funcionario o exfuncionario por delitos relacionados con el narcotráfico no significa que todo un gobierno o partido político tenga vínculos con actividades criminales.
5: A mí me parece que si el motivo fue dejar correr el curso de la investigación, pues esa todavía no concluye. ¿Quién lo determina? Pues la propia Fiscalía General de la República, la propia Secretaría de Gobernación informó eso. Entonces a mí me parecería un tanto ilógico que sin terminar la investigación regrese. Pues hay que esperar que termine la investigación.
4: Añadió que la verdadera medición electoral será la jornada de 2027 y rechazó anticipar resultados con base en declaraciones o encuestas previas.
5: Porque aunque leí en algunos medios que dijeron o escribieron que la Fiscalía General había concluido la no responsabilidad, pues eso, con respeto, lo digo.
4: Para Plataforma Informativa, reportó Pablo Varela.
3: Exponen en espectaculares miedo de juarenses de ir a El Paso, Texas.
6: El presidente de la Cámara Nacional de Comercio, Servicios y Turismo, Iván Antonio Pérez Ruiz, informó que ante cualquier condición cultural o social, en México siempre existe la tendencia de reír, aunque se trate de temas fuertes. Lo anterior, luego de que una empresa publicitaria de la localidad difunde mediante pantallas electrónicas la frase "Vamos a El Paso, dijo nadie", lo cual enmarca la promoción de comercios locales y diferentes servicios. Apuntó que el trabajo de un publicista siempre es llamar la atención mediante mensajes creativos, por lo que consideró esta campaña como ingeniosa, que no busca en realidad promover una mala imagen de la vecina ciudad.
7: Digamos, hasta llegar a un punto, la psicosis que causó el tema de las visas que está quitando a las madres y padres de hijos que nacieron en Estados Unidos con una visa de turista. Y bueno, creo importante que para llamar la atención los publicistas son muy buenos. Entonces, yo creo que lo único que hay que reconocer es que tuvieron ingenio para este tipo de situaciones. Y recordemos, los publicistas siempre de un hecho popular buscan exactamente frases interesantes. No lo había visto, pero la verdad es que se me hace muy bueno. O sea, no porque fomentemos en El Paso, sino porque creo que el tema de captar tu atención, ¿sí?, evidentemente se da. Y recordemos, Big Media, además de ser socio de nosotros de Canaco, pues son creadores de contenidos para llamar la atención. Yo no veo nada que se haya faltado el respeto ni nada de eso.
6: Comentó que ante las políticas del gobierno de Estados Unidos, en donde sigue la proyección de cancelación de visas de turista, una frase como esta solo muestra el ingenio de los mexicanos, pues es real el temor de muchos juarenses y han decidido no cruzar. Dijo que el organismo mantiene la promoción de la estrategia "Si en Juárez compramos, todos ganamos", con la que se impulsa el crecimiento del comercio local y frenar la fuga de capitales.
7: Pues mira, muy respetable, porque también al final recordemos que también hay cuestiones que de repente señalan que no vayan al paso a Juárez por esto, por lo otro. Por eso es importante atacar lo malo con lo bueno. Por eso hemos atacado esa imagen que desgraciadamente de boca en boca se da de Juárez. Juárez es más que una mala nota. Juárez puedes venir, disfrutar, traer a tu novia, venir a comprar una botella, venir a cenar.
2: Para Plataforma Informativa, Fernando Luévanos.
3: Las educadoras de nivel preescolar del estado de Chihuahua están pidiéndole al gobierno federal certeza laboral y mejoras que se lleven a cabo al realizar una asignación justa de plazas definitivas. Ayer

0: 27 de agosto dio inicio a la asignación de plazas definitivas para los maestros de educación preescolar en el estado de Chihuahua a nivel federal. Pero las educadoras descubrieron que únicamente se ofertaron dos espacios definitivos. Los docentes dicen que si esto sigue así, el ciclo escolar y la atención a los niños se verán afectados, ya que muchas veces las maestras son cambiadas en repetidas ocasiones y los pequeños no se adaptan a los cambios. Comentan que al explicar esto, solo se les argumenta que existen docentes excedentes, explicación que ya se les había dado el año pasado, cuando igualmente solo ofertaron dos plazas de manera definitiva. No obstante, actualmente existen espacios que, de acuerdo con la información publicada en la página de SATAP, aparecen identificados como lugares definitivos, pero al momento de las asignaciones se pretenden ofrecer como espacios temporales. Los docentes comentaron que plantearon que si los docentes excedentes no pueden ser enviados a ciertos centros de trabajo en la sierra, entonces, ¿por qué no ofertan este trabajo como plazas definitivas para quienes participan en el proceso de asignación? También dicen que descubrieron que existen más espacios definitivos, pero están siendo ofertados como temporales, y al preguntar por todo esto, no se les da una explicación ni clara ni suficiente. Las educadoras decidieron mantenerse unidos y solicitar que no se continúe con las asignaciones de plazas hasta que no se les dé una respuesta clara sobre la situación, ya que están en espera de una plaza que les dé mejores beneficios. No cuentan con las mismas prestaciones ni con certeza laboral. Comentan que lo único que quieren es transparencia, claridad y que las plazas que realmente existen sean ofertadas conforme corresponde, respetando los derechos laborales de los docentes.
1: Maestra, ¿le puedo hacer una pregunta?
2: Sí, dígame.
1: Usted, ahí en la página de SATA, usted dice que pues las plazas, hay algunas que están ocupadas, ¿verdad? Y por eso no se va nada.
2: O sea, no es que estén ocupadas, es que tienen ahorita a una persona como titular.
1: Ah, ok.
2: O sea, es lo que quiero que me entiendan.
1: Sí, maestra, y yo entré y sí dice eso.
2: Ajá.
1: ¿Verdad? Pero, ¿y las que no dicen?
2: Pues es que si esas no dicen, si es la duda que ustedes tienen, entonces es lo que se va a aclarar, pero tengo entendido que ahorita ya les dieron la explicación.
3: Entonces sí están disponibles.
2: Ajá. Sí, o sea, lo que aparece ahí como temporal, pues es lo que hay, pero les repito, ahí en SATA.
3: Entonces lo que aparece como definitiva, hay definitivas.
2: O sea, es lo que hay. Si aparece como definitiva es porque es definitiva otorgada a una persona, a un maestro que está en servicio, sí, pero ese maestro pidió una licencia, un permiso X de las prestaciones que hay, y obviamente se tiene que cubrir de manera temporal, sí.
1: Ah, ok, maestra, sí dice, pero ¿y las que no dicen?
0: Prepara el CONALEP estudiantes de nuevo ingreso para su espacio en el bachillerato.
4: El Colegio de Educación Profesional Técnica del Estado de Chihuahua inició su jornada de inducción para estudiantes de nuevo ingreso mediante actividades que buscan facilitar su adaptación a la educación media superior y permitir que las y los jóvenes conozcan desde sus primeros días el funcionamiento de la institución a la que se incorporan.
5: A miles de alumnos que están hoy entrando al CONALEP en su semana de inducción, de lunes a viernes, les vamos a dar la bienvenida a los nuevos alumnos que juntos con los que pasan a tercer semestre y quinto semestre van a entrar ya el 31 de agosto, el próximo lunes. Pero esta semana está destinada para aquellas y aquellos alumnos que vienen de secundaria al CONALEP.
4: Durante la jornada, el alumnado recibe información sobre los servicios disponibles, las normas de convivencia, los aspectos académicos y la dinámica de los planteles, además de conocer las herramientas y recursos con los que cuenta la institución para acompañarlos durante su formación, de modo que puedan integrarse de manera más sencilla a su nueva comunidad escolar.
5: Y fíjese, me da mucho gusto que en el Juárez 1 más de 700 alumnas y alumnos están entrando hoy por primera vez por los pasillos, por las aulas del CONALEP. Igual, en el Juárez 2, más de 700 alumnas y alumnos están hoy entrando a este gran plantel.
4: El proceso también permite acercar a las y los estudiantes a las alternativas de preparación técnica y académica que ofrece CONALEP, así como a los programas de apoyo apoyo disponibles durante su trayectoria, lo que busca favorecer no solo su integración al inicio del ciclo escolar, sino también su permanencia y desarrollo dentro de la institución.
5: Y en el Centro de Capacitación de Asistencia Técnica están entrando más de 450 alumnas y alumnos por primera vez al CAS, pero en el Juárez 3 están entrando en dos turnos, hoy en la mañana y en la tarde, van a entrar 1,300 alumnos.
4: Para Plataforma Informativa, Abigail Cancino.
0: Arranca la venta patria en esta frontera. Esperan más de 50 comerciantes en las calles durante el mes de septiembre.
6: Con la llegada de las fiestas patrias, la Dirección de Regulación Comercial abrió el periodo para autorizar la venta de banderas, adornos y artículos alusivos a la independencia de México, una actividad temporal que se extenderá del 1 al 16 de septiembre y que podría reunir a más de 50 comerciantes en distintos puntos de la ciudad. Hasta el momento, la dependencia municipal ha expedido 6 permisos, aunque la expectativa es que el número aumente conforme se acerquen los días de mayor demanda, cuando tradicionalmente se intensifica la comercialización de productos tricolores en la vía pública. Oscar Guevara, director de Regulación Comercial, informó que una parte de los vendedores participa cada año en esta temporada y ya cuenta con puntos identificados para instalar sus puestos, principalmente para la venta de banderas, ornamentos y accesorios de mercancías relacionadas con la celebración a las fiestas patrias.
7: O sea, a la fecha son 6 los que llevamos. Empezamos a tramitarlos, se van a instalar a partir del 1 de septiembre hasta el día 16 de septiembre. Los comerciantes ya tienen determinados los lugares, ellos año con año saben dónde van, son productos alusivos al mes patrio, que la mayoría pues son cuestiones de bandera, cuestiones de arreglos, se están esperando, bueno, pienso yo que se va a elevar el número de vendedores, pienso yo que más de 50 personas van a empezar a con ese giro y posibilitarlos en la Dirección de Regulación Comercial, que es calle Mauricio Corredor 467 en la colonia Centro de Ciudad Juárez, en donde los requisitos pues son muy sencillos: es una credencial de lector, es CURP, es el lugar exacto donde van a estar.
6: Para quienes busquen trabajar durante todo el periodo comprendido entre el 1 y el 16 de septiembre, el permiso tendrá un costo de 1,994 pesos con 27 centavos. En el caso de los comerciantes que únicamente pretendan instalarse el 16 de septiembre, el pago será de 1,055 pesos con 79 centavos. Para Plataforma Informativa, Juan Ramón Rosas.
0: Voy a Circuito Frontera y saludo a Angélica Villegas allá. Angélica, hoy nos tiene lo siguiente. Un nuevo amparo mantiene abierto proceso por presunto abuso sexual atribuido a sacerdote. Adelante, Angélica, buenos días.
8: ¿Qué tal, Pepe? Muy buenos días. Te saludo con mucho gusto a ti y a toda tu audiencia. Que nos sintoniza este viernes en Plataforma Informativa. Soy Angélica Villegas, corresponsal de Circuito Frontera, donde contamos con información relevante sobre lo que acontece en esta localidad. Y déjame comentarte que el proceso relacionado con una denuncia por presunto abuso sexual atribuida a un sacerdote en Ciudad Juárez permanece abierto, luego de que un nuevo amparo promovido por la defensa mantiene pendiente una resolución judicial y la posibilidad de realizar más actos de investigación. Al respecto, platicamos con Jorge Ordóñez, padre de la víctima, quien informó que la defensa solicitó nuevamente un amparo ante un tribunal federal, aunque hasta el momento el recurso no ha sido concedido ni rechazado por el juzgador. Dijo que algunos de los argumentos utilizados para solicitar esta protección judicial ya habían sido rechazados anteriormente, por lo que ahora corresponde al Tribunal Federal determinar el alcance del recurso y sus posibles efectos dentro del proceso todavía abierto. Mencionó que aún deben realizarse diligencias para esclarecer el caso, mientras la defensa busca frenar determinados actos de investigación, según la versión proporcionada por el padre de la denunciante en entrevista con Circuito Frontera. El proceso ha atravesado diferentes resoluciones y recursos desde que la familia presentó la denuncia, por lo que Ordóñez cuestiona que el caso haya sido presentado públicamente como concluido, cuando todavía existen decisiones judiciales pendientes y nuevas actuaciones sujetas a revisión. Para la familia, una de las principales interrogantes es precisamente por qué el expediente continúa abierto si previamente se ha sostenido que no existe responsabilidad penal. Argumento que Ordóñez contrasta con la ausencia de una resolución definitiva que termine el proceso. Además, a la ruta judicial se suma ahora un procedimiento dentro de la iglesia, después de que Ordóñez acudió a finales de julio ante la administración de la diócesis de Ciudad Juárez para plantear una denuncia canónica relacionada con un presunto encubrimiento. Sin embargo, la falta de una respuesta posterior deja pendiente conocer qué tratamiento dará la actual administración diocesana al planteamiento de la familia.
9: Por información del tribunal sabemos que la defensa volvió a solicitar un amparo. Ellos están desahogando pues evidencias y argumentos de cada parte. Nosotros ya contestamos. No es un hecho que se haya dado el amparo. Tampoco es un hecho que se lo haya negado, pero pues, fundamentalmente son los mismos argumentos para ampararse que fueron rechazados con anterioridad. Por otro lado, yo fui a presentar una denuncia canónica para dar seguimiento a temas de encubrimiento de pedrastia ante la diócesis, específicamente con el responsable que está ahorita de la diócesis, el administrador diocesano, el padre Benavides. Fui el último día de julio a entrevistarme con él y fue una pérdida de tiempo porque a fin de cuentas el padre ni siquiera terminó de escucharnos. Le llamaron por celular y tuvo una emergencia, no sé, yo creo que le habló el Papa o tenía que hacer una cirugía a corazón abierto, no sé, pero salió corriendo, literalmente. Y no se ha vuelto a comunicar con nosotros, dijo que íbamos a estar en comunicación, no sé si a través de la Ouija o a través de, no sé, señales de humo, no se ha comunicado, pero el punto es que tienen que comunicarse, porque si no se comunica, entonces él está incurriendo en un tema en el fuero eclesiástico, pero estaría siendo parte de un tema de encubrimiento.
8: Otro cuestionamiento del padre de la víctima se relaciona con una recomendación de la Comisión Estatal de Derechos Humanos, la cual, según explicó, buscaban desde septiembre del 2021 y fue emitida hasta mayo del 2026, después de varios años en los que la familia solicitó una determinación sobre el caso. También cuestionó que la recomendación apareciera justo después del anuncio sobre la salida del entonces obispo José Guadalupe Torres Campos hacia Ecatepec de Morelos, en el Estado de México. Agregó que la siguiente definición estará en el Tribunal Federal, que deberá resolver el nuevo amparo, mientras permanece abierta la discusión sobre las diligencias pendientes, el cierre definitivo del proceso y la respuesta que dará la diócesis al planteamiento presentado por la familia. Escuchemos su declaración.
9: Independientemente que la persona señalada esté o no esté activo en el ministerio sacerdotal, que de hecho también la diócesis tiene la obligación de notificar a la comunidad de las personas que ya no ejercen el sacerdocio, están obligados, no es de que quieran, y no lo han hecho. Es muy extraño porque nosotros intentamos que se emitiera una recomendación desde septiembre de 2021 y hasta mayo de 2026 sale la recomendación, dos días después de que se dé el aviso de que Torres Campos se va como obispo de Ecatepec. Es muy extraño.
10: Y por ejemplo, jurídicamente, ahorita, ¿qué están esperando?
9: Vamos a ver qué resuelve el Tribunal Federal sobre el amparo. Uno, se tienen que hacer más actos de investigación. Eso es inminente. La defensa no quiere que se hagan actos de investigación. También es muy extraño. Y si ya se terminó, si ya se declaró la inocencia, yo nomás les pido que me enseñen la sentencia de absolución.
8: Sobre este tema y más de interés ciudadano, les estaremos informando en las siguientes ediciones. Queremos invitarlos también a consultar nuestro contenido en el sitio web www.circuitofrontera.com. Informó para ustedes Angélica Villegas en este reporte para Plataforma Informativa.
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1: Wilfrido Campbell Saavedra en la mesa con su opinión aquí en la plataforma. Bienvenido, maestro.
2: Buenos días, Pepe. Buenos días al auditorio. Como es sabido, Pepe, los partidos políticos en general no gozan de la mejor confianza de la ciudadanía.
1: Pues les da la vuelta a mucha gente.
2: Sí. Y vamos a dedicar hoy y los siguientes dos viernes a hacer el análisis de las debilidades que motivan esta percepción pública de rechazo.
1: Okay.
2: Y hoy vamos a empezar con el PRI. Y obviamente el personaje de la presidencia nacional del PRI, el señor Alito Moreno, pues no tiene una buena imagen pública. Pero vamos a enfatizar el enfoque, el impacto que esa imagen que este personaje tiene proyecta hacia el Comité Estatal de Chihuahua, a pesar de que la gran mayoría del priismo estatal no está de acuerdo con Alito Moreno.
1: Okay.
2: Sí. Resumo pues las críticas más severas y serias que se han formulado desde dentro del PRI contra Alito Moreno. Primero, acusaciones de corrupción y manejo opaco de recursos. La crítica es que la dirigencia de Alito permitió o participó en prácticas de manejo poco transparente de recursos del partido, incluyendo presuntas irregularidades en la administración de fondos y contratos. La gravedad de esta acusación es que cualquier percepción de corrupción mina la legitimidad del liderazgo y facilita que rivales internos y externos cuestionen la moralidad del PRI. El impacto es exigencia de demandas de auditorías internas, de rendición de cuentas y pérdida de confianza entre cuadros territoriales. Además, la centralización del poder y el clientelismo. Alito concentró decisiones clave en un círculo muy reducido, favoreciendo a allegados y creando redes de lealtad personal por encima de mecanismos colegiados del partido. Esto debilitó la democracia interna que de por sí estaba cuestionada, marginó liderazgos locales y generó resentimientos en estructuras estatales y municipales. ¿Cuál es el impacto? Esto provoca fracturas en comités estatales, renuncias o distanciamientos de militantes con peso regional y aparición de corrientes críticas que piden renovación. La imposición de candidaturas y acuerdos opacos para las candidaturas es otra crítica. Se señala que en la designación de candidaturas sin procesos competitivos claros y acuerdos con actores externos, incluyendo pactos con otros partidos o figuras, no han sido consultados con las bases, empezando desde el rompimiento de su promesa: yo no voy a aspirar a ningún puesto.
1: Sí.
2: Sí, bueno.
1: Y se ha mantenido y se ha mantenido y se ha mantenido. Sí.
2: Esto provoca protestas en procesos locales, impugnaciones internas y, desde luego, pérdida de cohesión en elecciones subsecuentes. En cuanto a la gestión de crisis, el manejo reactivo e insuficiente ante escándalos públicos, lo que agrava la percepción negativa y permite que la oposición capitalice estos episodios. Una mala gestión comunicativa y política en crisis reduce la capacidad del partido para controlar narrativas y defenderse. Las relaciones con los gobernadores y cacicazgos regionales. Se critica a Alito, que haya privilegiado alianzas con ciertos gobernadores o líderes regionales, tolerando prácticas clientelares o pactos que dañan la imagen del PRI, refuerza la idea de que el partido opera por redes de poder más que por principios partidarios y puede provocar rupturas con cuadros que no se benefician de estos arreglos.
1: Okay.
2: Acusaciones legales y señalamientos públicos que existen, la existencia de investigaciones como la de Laida Sansores, uh-huh, denuncias o señalamientos mediáticos o judiciales, han sido vinculados a su persona. Más allá de la veracidad, la mera existencia de los señalamientos desgasta políticamente a un liderazgo y obliga al partido a lidiar con procesos legales y de imagen. Y todo esto genera pérdida de credibilidad electoral y genera resultados adversos. En el periodo de Alito, los resultados electorales son la medida más tangible del liderazgo. Los malos resultados alimentan demandas de cambio. Las críticas internas de Alito, desafortunadamente, no se limitan a su persona ni a la dirigencia nacional solamente, sino impactan a las dirigencias estatales. En este orden de idea, ¿cuáles son las políticas y las críticas estructurales y las razones estructurales por los que el Comité Estatal se ve afectado, a pesar de que una mayoría del priismo local está en desacuerdo con la dirigencia nacional? El contagio reputacional, cuando la dirigencia nacional es señalada por corrupción, por opacidad o clientelismo, esa mancha se proyecta automáticamente,
1: claro,
2: sobre las estructuras estatales que llevan la misma marca partidaria. Votantes, medios y actores locales asocian al comité estatal con la misma falta de probidad, aunque los cuadros locales no compartan las prácticas.
1: Okay.
2: ¿Cuál es la consecuencia? La dificultad para convencer electores, la pérdida de aliados y el desgaste en la negociación para las alianzas.
1: Pero ahí, Willy, ¿por qué lo ha permitido las estructuras estatales? No me refiero nada más a las de aquí, de todo el país. Si ha sido una constante, no ponerle el repudio, el rechazo a la dirigencia de Alito, ¿por qué lo han aguantado?
2: Son cuestiones de dinero, por la dependencia de recursos y el control de candidaturas. Los comités estatales dependen en buena medida de la dirigencia nacional para recursos, para avales y validación de candidaturas que tienen que ser aprobadas también en el Comité Nacional. Si la dirigencia nacional está cuestionada, el comité estatal, que se muestra alineado o percibido como acólito, queda atrapado porque necesita los recursos.
1: Necesita que le manden la lana.
2: Sí, pero su cercanía le resta legitimidad. Y cuando hay clientelismo, las lealtades no son ideológicas, sino transaccionales, por cargos, por contratos, por plazas, y se distribuyen por afinidad. El comité estatal puede funcionar como brazo local de esas redes, aunque haya inconformidad. Muchos beneficiarios defenderán la relación para proteger sus intereses. La consecuencia es que genera una resistencia interna a cambios, bloqueo a los procesos de renovación y percepción pública del que el comité estatal protege prácticas cuestionables. Y los liderazgos nacionales, además, otro motivo para lo que preguntas, suelen castigar a quienes se apartan, retiran apoyos, financiamiento, no avalan candidaturas. Eso genera incentivos para que los comités estatales... malestar dirigentes estatales actúan con cautente alineamiento público del comité estatal, pese a la inconformidad privada del priismo local, va a tener su costo. El costo en este momento es que, según las últimas encuestas, el PRI tiene entre el 4 y el 7% de preferencia en el estado.
1: Sí. Y si está cerca del 4 o del 5, está muy cerca el 3, y si no alcanza el 3, le claro. pasa lo que van en Coahuila.
2: Los medios, el radio, la televisión, los medios impresos, además contribuyen a esto, porque los medios y la oposición simplifican, y el PRI es lo que hace su dirigencia nacional, y esa narrativa reduce matices y amplifica el daño. Aunque los comités estatales trataran de apartarse, el golpe del desprestigio viene desde la Ciudad de México.
1: Sí, es parejo, alcanza para todos.
2: Las críticas nacionales se convierten en argumento para adversarios locales y nacionales que buscan capitalizar la crisis. Y esto genera una mayor presión sobre el comité estatal, que debe defenderse tanto de la opinión pública como de ataques electorales. Okay. La pérdida de legitimidad facilita que los cuadros locales busquen otras opciones, se vayan a otras alianzas, migraciones a otros uh-huh. partidos, candidaturas independientes.
1: Sí, que le busquen, le rasquen solitos.
2: El comité estatal, pues, pierde cuadros valiosos o ve debilitada su estructura de movilización. Y cuando hay investigaciones, sanciones, multas, el comité estatal de Chihuahua tiene más del 70% de su presupuesto comprometido con multas del INE.
1: Sí.
2: Y con al Coco Reyes le deben no sé qué tantos millones.
1: Bueno,
2: pues sí.
1: Pero el asunto, yo digo que más allá de lo económico, Willy, está en lo político.
2: Sí.
1: Porque siempre va a haber apoyos externos. Sí, cabe la posibilidad del apoyo externo, siempre y cuando el comité como tal pueda dar un servicio político.
2: Mira, los que apoyan aquí en Chihuahua, aquí en el estado, que son los dueños de los pueblos y de las ciudades, estatal está atrapado entre la necesidad de recursos y la pérdida de legitimidad. Las redes clientelares y las sanciones hacen que, a pesar de la inconformidad de la mayoría de la base, el comité actúe como aliado de la dirigencia para proteger intereses.
1: Pues sí, sí, esa es una manera, y sería muy crítico que no lo hicieran, claro. Aunque creo que no lo van a hacer.
2: Así es.
1: Van a seguir supeditados a Alito Cárdenas Moreno.
2: Bueno, eso va a poner en riesgo al partido en su registro a nivel nacional, si no en el corto, en el mediano plazo.
1: En el mediano plazo. Está bueno, Willy. Entonces, okay. Parte del análisis, soy el PRI y siguen los otros dos.
2: Siguen los otros dos.
1: Sí, porque todavía hay movimiento, el Somos ahora va a ser Somos Chihuahua o Somos MX.
2: El Somos es una expectativa.
1: Así es. Y el Paz, pues yo no sé qué va a pasar.
2: Paz.
1: Willy Campbell, gracias, señor.
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1: Desde la mañanera de hoy, reporte de Pablo Quintana, lo siguiente: bloquea la unidad de inteligencia financiera más de 24,000 cuentas y golpea así las finanzas del crimen organizado.
2: El titular de la Unidad de Inteligencia Financiera, Omar Reyes, presentó en la mañanera del pueblo un balance de las acciones realizadas durante la administración de la presidenta Claudia Sheinbaum para detectar y bloquear operaciones financieras relacionadas con actividades ilícitas. Reyes informó que durante este periodo fueron incorporados 2,395 sujetos a la lista de personas bloqueadas y se inmovilizaron 24,622 cuentas bancarias con recursos por un monto global de 8,670 millones de pesos. Del total, 7,861 cuentas equivalentes al 31.9% están relacionadas con integrantes de grupos criminales, lo que representa aproximadamente una de cada tres cuentas bloqueadas.
3: Estas acciones tienen presencia en prácticamente todo el territorio nacional. Las entidades que concentran el mayor número de cuentas inmovilizadas son Ciudad de México con 2,300, Jalisco con 1,185, Nuevo León con 955, Sinaloa con 723 y Baja California con 356 cuentas.
2: Asimismo, destacó los resultados contra la extorsión, con 1,443 cuentas inmovilizadas entre 2024 y 2026 por su relación con investigaciones de este delito, equivalente al 5.9% del total. Reyes también presentó el caso relacionado con Genaro García Luna como ejemplo de los alcances de inteligencia financiera, al señalar que entre 2008 y 2018 se identificó un esquema relacionado con desvío de recursos públicos y operaciones de procedencia ilícita.
3: En septiembre de 2021 se terminó con esta denuncia en Florida, Estados Unidos. El caso avanzó mediante la coordinación entre la UIF, la Fiscalía General de la República, el SAT y la Comisión Nacional Bancaria de Valores, así como mediante asistencia jurídica internacional con Panamá, España, Estados Unidos y El Salvador.
0: Para Plataforma Informativa, reportó Pablo Varela.
1: Dice Sergio Rodríguez, titular de Protección Civil Municipal, nos habla aquí sobre los incendios que se han atendido en casas, habitaciones en los últimos días. Agrega que la mayoría son por descuido de sus propietarios.
4: Hemos detectado que en algunos casos sí, la mala falta de prevención de las personas, de que no tienen ahí la prevención de cuidar su sistema de instalación eléctrica, algunas actividades que realizan propias con fuego abierto, genera que este tipo de fuegos que generan, pues al final del día ocasionen daños en los domicilios. Sí, bueno, por ahí nos refieren algunas personas que han tenido problemas con el suministro eléctrico, que debido a eso, pues bueno, se han presentado algunos incendios. Nosotros no tenemos todavía una base para poder decir que en ese sentido, pero sí hemos detectado que en varios de los domicilios donde se han generado incendios ha sido un cortocircuito, en algunos casos la mala instalación, en algunos casos lo viejo de la instalación eléctrica también afecta, y recordemos que bueno, en esos tiempos de altas temperaturas la ciudadanía tiende a utilizar más el consumo eléctrico y los equipos que instalamos a veces los instalamos sin la debida precaución, y este tipo de equipos pues generan un consumo más el equipo ordinario que ya tenemos, genera un estrés en el cableado eléctrico, y si no tenemos nosotros una conexión adecuada, nos puede generar algún sobrecalentamiento, un cortocircuito y posteriormente el incendio.
1: Denuncian a juez federal por violaciones a la ley de amparo en el caso Javier Corral Jurado.
2: La Fiscalía Anticorrupción de Chihuahua mantiene abierta la investigación por el presunto desvío de 98.6 millones de pesos mientras continúa la disputa jurídica en torno a la competencia para llevar el caso contra el exgobernador de Chihuahua, Javier Corral. El fiscal anticorrupción, Luis Valenzuela, informó que el juez federal, Roberto Alcoverde, fue denunciado ante el Tribunal de Disciplina Judicial al considerar que su actuación habría vulnerado las disposiciones de la Ley Nacional de Amparo al desconocer una suspensión provisional.
5: La actuación del juez federal, Roberto Antonio Alcoverde, ha sido tan lamentable que nosotros ya lo hemos denunciado ante el Tribunal de Disciplina Judicial, y lo que hizo ayer fue una flagrante violación a la Ley Nacional de Amparo que tipificada en el artículo 62, fracción tercera, porque está violando una suspensión.
2: Valenzuela sostuvo que no puede existir un doble conflicto competencial y recordó que un juzgado federal ya reconoció a la Secretaría de Hacienda de Chihuahua como víctima dentro del proceso.
5: Entonces, no puede haber un doble conflicto competencial. Si bien es cierto, el colegiado el año pasado resolvió el conflicto competencial respecto a uno de los imputados, que por cierto goza de inmunidad constitucional y preside la Comisión de Justicia del Senado. Hoy lo quieren hacer para todos los demás que están dentro de esa carpeta de investigación, cuando no puede haber un doble conflicto competencial.
2: El fiscal cuestionó además el origen de los 98.6 millones de pesos bajo investigación y señaló que los recursos salieron de una cuenta concentradora de la Secretaría de Hacienda estatal.
5: Pero este asunto queda claro. Yo hago una pregunta muy específica. ¿De dónde salió el pago de los 98.6 millones de pesos? ¿De qué cuenta salió? Más allá de la dislocación que hicieron.
2: Para Plataforma Informativa, reportó Pablo Varela.
1: Luis Pérez Cuellar, alcalde con licencia, participó ayer en el NADAP Summit 2026, encuentro binacional enfocado en infraestructura, desarrollo económico y sustentabilidad en la región fronteriza. Cruz asistió al evento realizado allá en San Antonio, Texas, atendiendo la invitación de John Beckman, quien es director general del Banco de Desarrollo de América del Norte. El encuentro se llamó Fortaleciendo la Cooperación Binacional para cimentar la infraestructura del mañana. Reunió a representantes de México y Estados Unidos, así como especialistas y liderazgos en distintos sectores. Pérez Cuellar destacó en su discurso la importancia de mantener una relación cercana entre las ciudades fronterizas y organismos como el NADBANC, particularmente para impulsar proyectos que respondan al crecimiento urbano y social de comunidades como Ciudad Juárez. El alcalde con licencia dijo también que la posición estratégica de Juárez obliga a mantener una visión regional y binacional, debido a que a distintos retos de la frontera norte requieren coordinación entre México y los Estados Unidos. En los temas prioritarios mencionó agua, medio ambiente, movilidad, infraestructura y desarrollo económico, asuntos que, dice, demandan soluciones conjuntas y de largo plazo. Agradeció asimismo Pérez Cuellar la invitación de Beckman y reconoció al NADBANC como un aliado para el desarrollo de la frontera y la consolidación de proyectos de impacto directo en la calidad de vida de los habitantes. Destacó que este tipo de encuentros permiten mantener abiertos los canales de diálogo, fortalecer las relaciones institucionales construidas por Ciudad Juárez con actores estratégicos de ambos lados de la frontera. El Partido Acción Nacional ya comenzó a explorar posibles alianzas con otras fuerzas políticas rumbo al próximo proceso electoral, entre ellas el PRI y Movimiento Ciudadano. Así lo informó ayer Marco Bonilla, quien actualmente se desempeña como coordinador de estrategia política del Blanquiazul. Explicó Bonilla que una de las encomiendas que recibió al asumir esta responsabilidad fue el análisis, no solamente la posibilidad de una coalición partidista, sino también la construcción de una alianza social que permita sumar a distintos sectores de la ciudadanía.
6: Cuando me hacen la encomienda de ser coordinador de estrategia política, una de las situaciones que me piden es explorar, ¿no?, la posible conformación no solamente de una alianza partidista, sino de la alianza social lo más amplio posible, o sea, que realmente se pueda construir una gran alianza ciudadana, y también pues la exploración de las alianzas partidistas. Siempre fue muy claro ahí, pues Santiago Taboada, el secretario de Acción Política, que siempre al final de cuentas con el visto bueno del Comité Ejecutivo Nacional, quien será quien tomará la última determinación. Entonces nosotros estamos comenzando a explorar esta situación con particularmente, pues a nosotros evidentemente nos interesa los partidos que uno se puedan pues aliar o coaligar. Por ejemplo, los que aparecen por primera vez en la boleta no pueden tener una alianza o coalición. Y dos, pues que sean evidentemente contrarios en ideología, en plataforma, en propuesta a pues la 4T, ¿no? Entonces, estamos buscando acercamientos tanto con el Movimiento Ciudadano como con el Partido Revolucionario Institucional para, primero que nada, pues empezarnos a sentar, platicar y ver qué podemos construir a futuro.
1: La Autónoma de Ciudad Juárez pone a debate los retos de crecer en una generación dominada por las pantallas.
7: La Universidad Autónoma de Ciudad Juárez abrirá un espacio para analizar cómo el uso cotidiano de la tecnología está modificando la forma en que niñas, niños y adolescentes crecen, aprenden y se relacionan mediante el foro Crecer en la Era de las Pantallas, que se realizará el próximo 2 de septiembre.
8: Este foro que tenemos a bien realizar en el día 2 de septiembre es parte del diálogo nacional que se está dando sobre el impacto en la salud mental de los niños, adolescentes y jóvenes. Tendremos dos conferencias, una conferencia magistral con la doctora María Elena Medina Mora, que viene de la UNAM y que tiene todo el dominio sobre el tema, precisamente del impacto en la salud mental.
7: El encuentro pondrá sobre la mesa los retos que representa la presencia cada vez mayor de teléfonos celulares, tabletas y otros dispositivos en la vida de las nuevas generaciones, ya que especialistas consideran que no solo debe analizarse cuánto tiempo pasan frente a una pantalla, sino también qué contenidos consumen, en qué momentos utilizan los dispositivos y qué tipo de acompañamiento reciben por parte de madres, padres y docentes.
8: Luego tenemos otra conferencia para dar herramientas a los docentes de cómo tratar en el aula estos temas. Es muy importante para nosotros colaborar con este diálogo nacional para poder obtener de ahí normativas, poder obtener ideas, herramientas, para que nuestros profesores puedan atender de la mejor manera a estos jóvenes.
7: La actividad busca brindar herramientas para comprender los efectos que pueda tener el entorno digital en el desarrollo emocional y social de las niñas, niños y adolescentes, así como promover estrategias que permitan establecer límites y recuperar espacios de convivencia, juego y comunicación fuera de las pantallas, de modo que la tecnología pueda incorporar a la vida cotidiana de una manera más equilibrada.
8: Queremos tener un público muy plural en el foro. Estamos invitando a directivos de primarias, secundarias, preparatorias. También estamos invitando a padres de familia de estas asociaciones que tienen los colegios, ¿no?, de padres de familia.
7: Para Plataforma Informativa, Abigail Cancino.
1: Juárez se vestirá de Centroamérica porque se van a celebrar aquí la independencia de El Salvador, Honduras y Guatemala.
9: El corazón del centro histórico se convertirá el próximo 12 de septiembre en punto de encuentro de tres comunidades centroamericanas cuando El Salvador, Honduras y Guatemala celebren conjuntamente sus fiestas de independencia con una jornada cultural, gastronómica y protocolaria sobre el corredor de la avenida 16 de septiembre. La celebración se desarrollará desde las 12 del mediodía hasta a las 5 de la tarde y formará parte de las actividades impulsadas por el Centro Fundacional, informó Daniela González, directora de la dependencia. El programa contempla la participación de representantes consulares de los tres países, así como un acto protocolario de reconocimiento a las naciones centroamericanas y a sus comunidades asentadas en esta frontera. También se prevé la asistencia del presidente municipal Héctor Rafael Ortiz Opinel, con lo que el encuentro adquirirá carácter institucional dentro de las actividades programadas en el centro histórico.
10: Pues tres países centroamericanos, hermanos de nuestro país, van a llevar a cabo su fiesta de independencia. Va a ser el próximo sábado 12 de septiembre y escogieron el centro histórico para festejar con la gente de Juárez este día tan importante en sus naciones. Vamos a llevar a cabo un protocolo formal en el que habrá palabras por parte de los representantes de los consulados de estos tres países. Y va a acompañarnos también el presidente municipal. Esto se va a llevar a cabo en el corredor de la 16 de septiembre, donde vamos a tener muestra gastronómica de los tres países que ya le mencioné, además de muestra gastronómica mexicana, para que la gente que utiliza el centro histórico y pasea en él, pues tenga la oportunidad de probar cosas distintas y ampliar su cultura en el mundo.
9: El festejo adquiere un significado particular por realizarse en septiembre, mes en el que México también conmemora su independencia, convirtiendo al corredor de la avenida 16 de septiembre en un punto de coincidencia entre distintas identidades nacionales. La dirección del Centro Fundacional busca que quienes transiten ese sábado por el primer cuadro de la ciudad puedan incorporarse a las actividades, conocer parte de la riqueza cultural de las comunidades centroamericanas presentes en Juárez. La celebración conjunta de El Salvador, Honduras y Guatemala reforzará así el carácter multicultural de una ciudad fronteriza, marcada históricamente por el encuentro, movilidad y convivencia de personas provenientes de distintas regiones del país. Para Plataforma Informativa, Juan Ramón Rosas.
1: Pues me dice Kevin que ya nos vamos, que ya me despida. Entonces, pues ni modo. Gracias por el favor de su atención. Gracias por acompañarnos hoy viernes 28 de agosto aquí en la Plataforma Informativa y en toda la semana. Muchas gracias por ser parte de la Plataforma Informativa. Asimismo, agradezco al equipo de trabajo por su chamba aquí en la plataforma. Y pues ya nos vamos, nos despedimos. Tengo un excelente fin de semana. Nos citamos para el lunes próximo aquí a las 7 de la mañana, ustedes y nosotros todos, para seguir construyendo un pedacito de Juárez, Chihuahua y el país con información. Buen fin de semana. Hasta el lunes. Gracias.
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9 de la mañana con 14 minutos. Bienvenidos a esta segundo bloque, a esta hora de las 9 de la mañana. Máximos, arrancamos escuchando algo de Karol G y Manu Chao y Maná, como te deseo. Y por supuesto, esto del Divo de Juárez, que el día de hoy de hace 10 años, Juan Gabriel se convertía en un mito en la historia musical de nuestro país y en una de las grandes figuras de la historia musical de nuestro planeta. Un 28 de agosto de 2016 fallecía esa persona, ese humano, Alberto Aguilera Valadez. Durante el primer bloque, Máximos, recordamos la historia de ese pequeño Alberto hasta llegar a Ciudad Juárez y regresar a la Ciudad de México convertido en lo que conocimos como Juan Gabriel. El tiempo nos alcanzó, Máximos, y tuve que separar estos primeros dos bloques, pero continuemos con esta historia de nuestro Divo de Juárez, porque así lo merece el día de hoy, 28 de agosto. Máximos, yo quisiera preguntarles, porque de cierta manera es muy sencillo saber qué tan grande fue una artista. Puede ser fácil de contestar o muy difícil de contestarlo. Hay veces que podemos medir a un artista su grandeza en cuántas personas conocen su legado musical, cuántas personas han escuchado a Juan Gabriel, las canciones de Juan Gabriel, y cuántas personas han llorado con su música. Cuando hablamos de Juan Gabriel, la respuesta es muy sorprendente, Máximos, porque Juan Gabriel no solo escribió canciones para él, para Juan Gabriel, escribió canciones para México. A lo largo de su carrera dejó un catálogo de más de 1800 canciones en la historia. Más de 1800 maneras de hablar de amor, desamor, tristeza, hablar de abandono, esperanza, pero al mismo tiempo de fiesta, alegría y nostalgia. Lo más impresionante es que muchas de esas canciones no las cantó él, las cantaron otros. Sus composiciones fueron interpretadas por más de 1500 artistas y grupos alrededor del mundo. Y pensemos en eso, Máximos, porque hay artistas que tienen una canción famosa. Hay artistas que tienen 10. Juan Gabriel escribió canciones que terminaron formando parte de las carreras de generaciones completas de intérpretes. Rocío Dúrcal, José José, Vicente Fernández, Lola Beltrán, Lucha Villa, Ana Gabriel, Isabel Pantoja, Marc Anthony, Juanes, Laura Pausini, Alejandro Fernández, Jesse Joy, y la lista puede continuar y continuar y continuar. Incluso llegó a producir para más de 50 artistas, pero hay otra cifra que nos ayuda a dimensionar lo que fue, lo que es y lo que será Juan Gabriel. Sus canciones cruzaron fronteras incluso de idiomas. Encontramos canciones en inglés, francés, italiano, alemán, portugués, japonés, turco, griego, tágalo y papiamento, entre muchos, Máximos. Es decir, una canción que nació en México podía terminar siendo cantada por alguien que ni siquiera habla nuestro idioma. Y ahí aparece algo extraordinario, Máximos, porque cuando alguien traduce una canción puede cambiar el alma de la canción, las palabras, pero la emoción de esa letra que le imprimía Juan Gabriel, las canciones de Juan Gabriel tenían algo que funcionaba en cualquier idioma,
el dolor de perder a alguien, la alegría de enamorarse, las ganas de regresar, el recuerdo de una madre, la necesidad de decirle a alguien, te quiero. Eso no necesitaba traducción, Máximos. Y quizá por eso sus canciones viajaron por el mundo. Hasta el otro lado del planeta, en otros idiomas. Y otro dato muy sorprendente, Máximos. En plataformas digitales, más específico en Spotify, señala que sus 45 años de carrera llegó a colaborar con más de 800 artistas diferentes. Esto es información de Spotify. Y aquí deberíamos reflexionar más de un segundo, Máximos, porque estamos hablando de alguien que nació en un pequeño municipio de Michoacán, en Parácuaro, que tomó agua en Ciudad Juárez, enfrentó una infancia complicada y comenzó cantando en pequeños escenarios ahí en la Juárez. Y terminó trabajando con artistas de distintas generaciones, de distintos géneros y de distintos países. Ese muchacho que alguna vez buscaba una oportunidad, terminó convirtiéndose en una especie de puente entre varias generaciones. Y eso explica algo que seguramente muchos hemos vivido. Puedes poner una canción de Juan Gabriel en una reunión familiar y probablemente alguien de 60 años se la sabe, pero también alguien que tiene 40, alguien que tiene 20 o incluso el niño que tiene 7 u 8 años que habla bien y habla mucho mejor cantando las canciones de Juan Gabriel. Alguien que todavía no ha nacido, Juan Gabriel lo puede descubrir hoy en una plataforma digital a más de 10 años de su partida. Ese es el verdadero tamaño de Juan Gabriel. No solamente los millones de discos vendidos, no solamente los escenarios o los premios. Su verdadero tamaño está en algo mucho más de seguir consiguiendo, Máximos. Que sus canciones hayan encontrado una casa en la memoria de millones de personas. Por eso, 10 años después de su muerte, Juan Gabriel no solamente es un recuerdo, es una obra que sigue creciendo cada vez que alguien vuelve a cantar sus canciones. Y quizá la mejor forma de explicarlo sea esta. Juan Gabriel murió hace 10 años, pero su música no ha terminado de viajar. Y quiero cerrar esta parte, Máximos, con uno de los grandes hitos en la historia musical de Juan Gabriel, aquel concierto de 1990, aquel concierto en que en Bellas Artes interpretó una de las canciones más icónicas de su repertorio e hizo de esa canción uno de los grandes, grandes sucesos musicales de México y creo yo del planeta. Aquel concierto de Bellas Artes, aquella canción, aquel iconiquísimo traje y una sola letra dedicada a una sola persona. Juan Gabriel en Bellas Artes.

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4: Juárez reconoce a los animales como seres sintientes y endurece su protección con nuevo reglamento. La nueva normativa municipal busca cambiar la visión de perros y gatos como un problema urbano y colocar en el centro el respeto, la protección y el trato digno hacia los animales. Bajo el principio de que los animales son seres sintientes y no objetos desechables, el Cabildo de Juárez aprobó el nuevo reglamento de bienestar animal, una normativa que busca transformar la manera en que la ciudad atiende el abandono, el maltrato y la protección de perros, gatos y otras especies. La regidora Fernanda Ábalos Medina, coordinadora de la Comisión de Ecología y Protección Civil, destacó que la aprobación representa un cambio de fondo en la política municipal al reconocer que la presencia de animales en condición de calle no debe verse únicamente como un problema urbano, sino como una consecuencia del abandono, la falta de responsabilidad y la ausencia de una cultura de cuidado. El nuevo reglamento fue construido mediante un proceso de análisis en el que participaron autoridades, rescatistas y activistas, quienes aportaron experiencias y propuestas para fortalecer las medidas de protección animal y establecer criterios más claros de actuación ante casos de negligencia, abandono y maltrato.
5: Nos hemos acostumbrado a ver perros y gatos en las calles y muchas veces a molestarnos porque están ahí. Nos quejamos de que son demasiados. Los vemos como un problema, pero olvidamos algo fundamental. Ellos no eligieron estar ahí. Ningún perro eligió nacer en una banqueta. Ningún gato decidió vivir entre la basura. Ningún animal escogió pasar hambre, frío, calor, miedo o dolor. Detrás de muchos animales abandonados hubo primero una persona que no asumió su responsabilidad y después una sociedad que prefirió ver al animal como el problema. Por eso, lo que estamos por votar es mucho más que un reglamento. Estamos hablando de cambiar nuestra manera de entender la relación que tenemos con los animales.
4: Para Plataforma Informativa, Alan Arciniega.
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Máximos, vamos a seguir hablando de nuestro Divo de Juárez, porque hay historias que parecen tener un principio, pero no necesariamente tienen un final. La historia de Juan Gabriel es una de las pocas que suceden esto. Hoy 28 de agosto, hace exactamente 10 años, murió Alberto Aguilera Valadez. Tenía 66 años. Falleció en Santa Mónica, California. Y quizá lo más difícil de aquella noticia fue entender que alguien que parecía pertenecer a los escenarios podía ya no estar en ellos, porque Juan Gabriel no se despedía. Juan Gabriel llegaba con su orquesta, con músicos, luces, con ese traje que podía tener miles de brillantes, con los brazos abiertos, con una canción que todos conocíamos. Pero aquel 28 de agosto de 2016, por primera vez Juan Gabriel no llegó. Más bien se había ido. Y entonces comenzó ese largo camino de regreso. De regreso a México. Sus cenizas pasaron por Bellas Artes, donde miles de personas hicieron fila durante horas para despedirse. Después llegarían a Ciudad Juárez, a esta ciudad, a la ciudad que había visto llegar a un niño Alberto Aguilera, con apenas unos cuantos años, la ciudad donde había aprendido a tocar la guitarra, donde había buscado sus primeros escenarios, donde había cantado como Adán Luna, donde había conocido el Noa Noa, la ciudad que después llevaría en su nombre artístico, el Divo de Juárez. Sus cenizas terminaron precisamente donde tenía que ser, en su casa, ahí en la avenida 16 de septiembre. Pero esa casa también guarda otra historia, una historia que quizá explica mejor que cualquier otra cosa el vínculo que tenía Juan Gabriel con Ciudad Juárez. Porque aquella propiedad había sido adquirida por él después de alcanzar el éxito. Y antes había sido un lugar donde su madre, Victoria Valadez, había trabajado. Imagínate esa historia, Máximo, una mujer que tuvo que sacar adelante a todos sus hijos. Una familia que conoció tiempos muy difíciles. Un niño que llegó a Ciudad Juárez y que muchos años después, ese mismo niño, convertido en uno de los artistas más importantes de México, pudo comprarle una casa a su mamá. Hoy es el Museo de Juan Gabriel. Hoy forma parte, esa casa forma parte de su legado, un espacio donde personas de distintas generaciones pueden acercarse a su historia. Y aquí está lo hermoso, Máximos. Juan Gabriel recorrió prácticamente todo el mundo. Cantó en escenarios enormes, trabajó con cientos de artistas, escribió más de 1800 canciones. Sus composiciones fueron cantadas en muchos idiomas. Conoció la fama, el dinero, los aplausos. Pero cuando murió, regresó a Juárez, a la ciudad que lo había visto cuando todavía no era nadie, a la ciudad donde alguna vez tuvo que buscar una oportunidad, a la ciudad donde él nació artísticamente. Porque quizá hoy no debemos recordar solamente a Juan Gabriel, que murió hace 10 años. También debemos recordar al Juan Gabriel que vivió. A esa persona que vivió intensamente, escribió, cantó, bailó, lloró, amó, se equivocó, pero también triunfó y convirtió todas esas canciones en lo que es. Por eso hoy podemos escuchar Amor Eterno y pensar en alguien que ya no está. Podemos escuchar Querida y acordarnos de un amor. Podemos escuchar Hasta que te conocí y recordar una historia. Podemos escuchar el Noa Noa y querer bailar. Podemos escuchar Amor Eterno una vez más y sentir que alguien que se fue todavía nos está cantando, porque ese es el extraño poder de la música.
El artista, Juan Gabriel, puede morir, pero su voz seguir hasta cuando nosotros lo querramos. 10 años han pasado, máximos. 10 años desde que el 28 de agosto de 2016. Y aquí seguimos hablando y escuchándolo, contando sus historias, recordándolo. Y aquí en Juárez, quizá un poquito más de orgullo, porque Alberto Aguilera, sí, nació en Michoacán, pero aquí nació Juan Gabriel. Y después de haber recorrido el mundo entero, Juan Gabriel volvió a su casa. Sí, han pasado 10 años sin Juan Gabriel, pero han sido 10 años con sus canciones, y mientras haya alguien que las vuelva a cantar, el Divo de Juárez, nunca, nunca se va a ir.

99.1, 10 con 13 minutos máximos. Bienvenidos a esta segunda hora de este segundo bloque máximos. Acompáñame de aquí hasta las 12 del mediodía para seguir disfrutando de la buena música que siempre traemos para ustedes. Máximos, que arrancamos escuchando en esta hora de las 10 algo de André con Novio Policía. También escuchamos a Enrique Iglesias, Enamorado por Primera Vez. Y Justo y Necesario, Justo y Necesario, estar escuchando el día de hoy a Juan Gabriel. Caray, oigan, máximos, 10 con 13 minutos. Acompáñame de aquí hasta las 12 del mediodía. Oigan, ojalá y me hayan podido estar escuchando desde muy, muy temprano con esta historia, reflexión que nos estuvimos aventando de Juan Gabriel, del Divo de Juárez, porque hoy, si andas muy despistado, el día de hoy, 28 de agosto, pero de aquel 2016, nos daban a conocer el fallecimiento de nuestro Divo, de Juan Gabriel. Ojalá me hayas podido acompañar desde las 5:30, nos estuvimos aventando este relato. Nos faltó café, pero nos levantamos, ya estamos despiertos. Oigan, máximos, nuestras vías de comunicación, la más directa, nuestro número de WhatsApp, 656-199-5991, que de hecho ya me están pidiendo algo por acá de Juanga. Y Alejandro Fernández, la de Te Quise Olvidar, porfa. Muy bien, bueno, pues aquí vamos a ir armando el playlist del día de hoy, que ha estado muy, muy Juan Gabrielesco el día de hoy, ¿eh? Gracias, máximos. Por acá también me estaban diciendo que puras de Juan Gabriel. Oigan, y tiempo nos va a faltar si ponemos todas una tras otra canciones de Juan Gabriel, ¿eh? Pero bueno, oigan, pues para recordarles un par de cosas, los festejos obviamente por el aniversario luctuoso de Juan Gabriel van a seguirse dando en la ciudad. Si tienen la oportunidad de ir a alguno de ellos, vayan, se los recomiendo. Obviamente transitar por la vida e historia musical de Juan Gabriel es todo un privilegio, y más cuando lo haces con una sinfónica, con un mariachi, en un lugar apto o incluso hasta en los lugares menos aptos para escuchar música. Escuchar a Juan Gabriel siempre, siempre es un gozo musical. Máximos, nuestras redes sociales en Instagram, nos puedes buscar como Máxima 99.1 Radio. Y en Facebook, TikTok y YouTube nos puedes encontrar como Máxima 99.1 FM. En nuestra página de Facebook hay un posteo. Y ahí te estamos preguntando, ¿cuál es tu canción favorita de Juan Gabriel? Puedes ir a participar ahí, con mucho gusto. Estamos al pendiente de tus comentarios en nuestro post de Facebook. Pero si tú quieres escuchar también algo, vía WhatsApp es la comunicación más directa. 656-199-5991 es la comunicación más directa que tenemos. Por supuesto, ve, dale me gusta, comparte, comenta y diviértete con el contenido que siempre traemos para ustedes, máximos. Y ahí está nuestro post. Ahí está nuestro post donde nos puedes escribir qué canción es la que saca a tu lado más Juan Gabrielísimo. Caray, ¿cuál será esa canción que saca a tu lado más Juan Gabrielísimo, máximo? Ahí está nuestro posteo, gracias. Por acá alguien ya comentó, todas las canciones de Juan Gabriel me encantan, hacen ambiente, ponen de buenas. El Noa Noa, La Frontera, Bésame, Las Llegadoras, Como Se Me Olvidó Otra Vez, La Farsante, La Diferencia, Inocente, Pobre Amigo, Me Nace Del Corazón. La única que no me gusta, la única que no me gusta para una celebración es Amor Eterno. Creo que esa canción tiene su lugar especial y no es para un ambiente festivo. ¿Será? Híjole, máximos, es que también puede ser una celebración el conmemorar, más allá de la celebración, conmemorar ese amor que ya se nos fue, el amor de un hermano, de una madre, de un hijo. Y pues sí,
Ya saben que a nosotros los Mexicans nos gusta verle el lado bueno, el lado positivo y el lado gracioso hasta nuestras peores cosas. Máximos, vámonos con más música. Esto que viene a continuación es algo de lo que me estaban pidiendo vía WhatsApp. Esta canción que cantaron juntos Juan Gabriel y Alejandro Fernández en Los Dúos 2, Te Quise Olvidar. Súbele, cántalo, disfrútalo aquí en Máxima 99.1 FM, tu estilo de vida.

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6: Fortalece UACJ preparación mental de deportistas para mejorar su rendimiento. La Universidad Autónoma de Ciudad Juárez reforzó la preparación mental de atletas y entrenadores del campus Nuevo Casas Grandes mediante una jornada de psicología deportiva en la que se abordaron herramientas para mejorar la concentración, el enfoque y la respuesta de los deportistas durante las competencias. Durante la conferencia Aprende a competir versus tu rival interior, el doctor Joaquín Holguín Ramírez, profesor investigador del Instituto de Ciencias Biomédicas, explicó aspectos relacionados con el enfoque atencional, los niveles de concentración y el diálogo interno, elementos que pueden influir en el rendimiento de los atletas. La actividad forma parte de las acciones de formación deportiva del campus, donde la UACJ cuenta con 8 equipos representativos que participan en competencias locales y regionales, mientras que este año inició la construcción de un gimnasio multifuncional con una inversión superior a 50 millones de pesos para ampliar los espacios destinados a la formación integral de los universitarios.
7: Estuvimos en el equipo Nuevo Casas Grandes, aquí de la UACJ. Estuvimos impartiendo unos talleres, pláticas sobre liderazgo y sobre atención en los atletas. Quiero decir que pues es un campo muy, muy interesante, muy bonito, con una población pues muy, muy amena. Se llevaron muy buenas impresiones, preguntaron pues bastante y principalmente pues fue una plática muy interesante que esperemos y se pueda aplicar y principalmente se pueda aplicar. Muchas gracias, UACJ, muchas gracias, Deciré, muchas gracias, César, y muchas gracias, Casas Grandes, y al campus Nuevo Casas Grandes, aquí.
6: Para Plataforma Informativa, Alan Arciniega.
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Máximos, gracias por estar proponiendo las canciones que hasta el momento hemos estado escuchando. Arrancamos con algo de Juan Gabriel, digo, no había de más, no hay pa' más. Escuchamos a Juan Gabriel y Alejandro Fernández con Te Quise Olvidar. También por acá me estaban pidiendo Se Me Olvidó Otra Vez. Por acá la canción de Marisol. Y también por acá me estaban pidiendo algo de Hacha con El Recuerdo de Ti. El Recuerdo de Ti. Máximos, oigan. Pues toda la mañana nos estuvimos platicando, o al menos me aventé mi rollote de la historia, la vida de Juan Gabriel. Pero hoy quiero, o en este momento quiero compartirte aquellos datos que creo yo son poco conocidos de Juan Gabriel. Y yo te pregunto, ¿qué tanto lo conoces? ¿Qué tanto conocemos a ese Juan Gabriel fuera de lo que hemos llegado a ver en sus series, que ya tiene dos? ¿Tú sabes que llegó a cantar en japonés? Bueno, pues mira, ahí te va. El Divo de Juárez intentó conquistar el mercado japonés y grabó dos de sus canciones en ese idioma. ¿Sí sabías? La canción de No Tengo Dinero y Me He Quedado Solo. El proyecto pues no terminó convenciendo pues del todo. El éxito que esperaba no alcanzó tanto, pero las grabaciones existen, las canciones existen, Máximos. Y hablando de cosas que quizá no conocías o no te imaginabas, Juan Gabriel tenía un avión privado y no cualquier nombre le puso, ¿eh? Este avión se llamaba el Noa Noa Express. Claro, ¿no? ¿Por qué no? Si vas a tener un avión, ¿cómo no ponerle el nombre de una de las canciones más famosas de la historia musical de Juan Gabriel y, por supuesto, de las historias más famosas de Ciudad Juárez? Pero hay algo todavía más impresionante, Máximos. Juan Gabriel llegó a un lugar que en México solamente representaba la expresión máxima de la música y la cultura. Te estoy hablando por su paso en Bellas Artes. En 1990 ofreció 4 conciertos acompañados por la Orquesta Sinfónica Nacional y aquello no era nada simple. Hubo polémica porque algunos consideraban que un cantante de música popular no debía presentarse en un recinto asociado con la cultura, con la llamada alta cultura. No, Juan Gabriel no podía pisar Bellas Artes. Bellas Artes era un escenario mucho más arriba, mucho más arriba, que para un simple cantante de música popular. Pero Juan Gabriel respondió de la mejor manera. Llenó el lugar y convirtió aquella polémica en uno de los momentos más importantes de su carrera. Pero si crees que eso fue suficiente, mira, aguántate. En 2015, en el Auditorio Nacional hizo algo que parecía prácticamente imposible. El 10 de mayo de ese año 2015, cantó durante 6 horas y 15 minutos. 6 horas, 15 minutos, Máximos. No fue solamente pararse a cantar, no. Fue prácticamente un maratón de Juan Gabriel. Y aquí viene otra curiosidad, Máximos. A pesar de toda su trayectoria y de haber sido nominado varias veces, Juan Gabriel nunca ganó un Grammy. Sí, fue nominado 6 veces, pero nunca. Nunca pudo obtener un Grammy de las 6 nominaciones que tuvo. Pero quizá eso dice algo interesante, Máximos, porque los premios pueden terminar en una vitrina. Las canciones terminan con la gente. Y Juan Gabriel tenía algo que todo. Juan Gabriel tenía algo mucho, mucho más grande que un simple Grammy. Tenía canciones que otras personas podían hacer suyas. De hecho,
La Sociedad de Autores y Compositores de México llegó a señalar que, en promedio, cada minuto sonaba una canción suya en alguna parte del continente americano. Y eso nos lleva a otras cifras, Máximo, se los comenté en la mañana. 1500 canciones, pero incluso hay quienes hablan, de 1800 composiciones. 1800 composiciones. Artistas que han, cantado sus canciones, miles. Y sus obras han llegado a idiomas, y lo, más allá del japonés, italiano, alemán, portugués, turco, griego. Quizá el dato más divertido y mi dato favorito es este. Juan Gabriel tenía una cámara y durante años grabó momentos de su propia vida. Con el tiempo se acumuló un archivo importantísimo, Máximos. Fotografías, videos, cientos de miles de archivos de audio. Eso quiere decir que Juan Gabriel no solo dejó canciones, dejó también una especie de cápsula del tiempo de su propia vida. Y quizá por eso, 10 años después, de aquel 28 de agosto de 2016, seguimos encontrando nuevas historias de Juan Gabriel, porque hay artistas que solo dejan discos, o dejan fotografías y algunos cuantos más películas. Pero Juan Gabriel, dejó todo eso. Y además dejó una canción para casi cada emoción que podemos sentir. Así que, Máximos, la próxima vez que escuchemos alguna canción de Juan Gabriel, estamos recordándolo a él, a una emoción, a esa pluma que voló y voló. Renglón tras renglón, hoja tras hoja. Oficialmente dicen que son 1500 canciones. Hay gente que dice que son más de 1800. ¡Grabó en japonés! No tengo dinero. ¿Qué cosas, Máximos? ¿Qué cosas nos ha dejado Juan Gabriel en la historia? En la historia de nuestro México y en la historia musical de este planeta. Máximos, yo quiero ponerles un pedacito nada más, la canción de No Tengo Dinero en japonés. En japonés, sí, Máximos, existe y la canta Juan Gabriel en japonés. Caray, ¿alguna vez alguien le ha escuchado, Máximos? No Tengo Dinero en japonés.

No me la estoy inventando, Máximo. No es inteligencia artificial, es la voz de Juan Gabriel cantando en japonés. No tengo dinero. Kanega Nai Kaledo Mo. Así se llama la canción en japonés. ¿Y Juan Gabriel? Juan Gabriel la cantó, Máximos. Eso es el legado que nos deja a 10 años de su partida. El Divo de Ciudad Juárez.

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Oigan, pues cerrado este gran paréntesis de las efemérides. Bueno, donde nos quedamos ahí en ese paréntesis que abrimos a las 5:30 de la mañana, por ahí así. Oigan, regresemos. ¿Qué más se celebra, festejamos? Un día como hoy, 28 de agosto, bueno, tendríamos que viajar unos cuantos años para atrás, ¿eh, Máximos? 1845, un día como hoy, pero de aquellos años, una publicación terminaría convirtiéndose en una de las revistas científicas más importantes del mundo. Se llamaba Scientific American. Y aquí viene lo interesante, Máximos. Cuando apareció su primer número, la ciencia todavía estaba muy lejos de la tecnología que conocemos actualmente. En aquellos años, 1845, pues no existía la televisión, no había radio, ni siquiera computadoras, y por supuesto, nadie podía imaginar que algún día llevaríamos una computadora completa dentro de nuestro bolsillo. Pero alguien ya había tenido una idea, Máximos, y muy moderna, hacer que la ciencia pudiera llegar a cualquier persona. El primer número apareció el 28 de agosto de 1845. Y aunque comenzó como una publicación relacionada con inventos y avances técnicos, con el paso de los tiempos, se convirtió en una referencia mundial para la divulgación científica. Y aquí viene otro dato perfecto. Scientific American sigue publicándose. Eso significa que estamos hablando de una publicación que ha sobrevivido 180 años, ha atravesado guerras, cambios políticos, dos guerras mundiales, la llegada del automóvil, la radio, la televisión, el hombre en la luna, el internet, los teléfonos inteligentes y ahora la inteligencia artificial. Imagínate que alguien hubiera comprado el primer ejemplar de 1845. Esa persona jamás habría podido imaginar que casi dos siglos después estaría leyendo noticias científicas desde la pantalla que cabe en nuestra mano, Máximos. Y eso es justamente lo fascinante de un día como hoy. La tecnología nos ha dejado atrás, Máximos. Nuestras ideas de hace 20 años no son las mismas de hoy. Ni comprenderíamos la vida sin un teléfono celular o sin una computadora frente a nosotros. Hoy queremos saber cómo funciona la inteligencia artificial. Antes hablábamos de máquinas de vapor. Hoy son robots. Antes necesitábamos publicaciones impresas para compartir el conocimiento. Quizá por eso una revista nacida hace más de 180 años todavía algo tiene que decirnos. La tecnología cambia, los medios también, pero la curiosidad de nosotros, Máximos, esa parece no pasar de moda. 180 años han pasado desde que la Scientific American se publicó por primera vez. 11:17, Máximos. Vámonos con más música. Emanuel es mi mujer. 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
7: Subsecretaría de Educación y Deporte llama a padres a preparar desde esta semana la rutina escolar de sus hijos. A una semana del inicio del ciclo escolar 2026-2027, la Subsecretaría de Educación y Deporte exhortó a los padres de familia a comenzar desde ahora con la adaptación de horarios de sueño y actividades de sus hijos, con el fin de que el regreso a clases sea menos complicado el próximo 31 de agosto. El subsecretario Roberto Anaya recomendó que los estudiantes empiecen a dormir y despertar a la hora que lo harán durante el periodo escolar, para que su organismo se acostumbre gradualmente. Además, pidió a las familias establecer rutinas en casa como si los menores ya estuvieran asistiendo a clases para evitar que lleguen cansados o somnolientos en los primeros días. Anaya informó que el 31 de agosto se implementará un operativo especial con apoyo de la Secretaría de Seguridad Pública Municipal y las autoridades de vialidad para agilizar la movilidad en las escuelas y reducir el caos vehicular. También aconsejó a quienes ingresarán a una escuela nueva realizar previamente el recorrido hacia el plantel para identificar la mejor ruta y evitar contratiempos el primer día de clases.
8: A una semana de distancia de que inicien las clases, que metan a sus hijos ya en una rutina de sueño, por ejemplo, que se empiecen a dormir más temprano, que los empiezan a despertar, aunque no les toque todavía, ahorita a la hora que se tengan que levantar. Si es a las 6 de la mañana, pues a las 6 de la mañana. Si es a las 6 y media, 6 y 7, a la hora que tengan que hacer. ¿Por qué? Porque hay que acostumbrar al organismo de los niños a precisamente despertarse más, de forma tal que cuando inicien las clases el 31 de agosto no tengan ese problema de un día para otro. Estamos de vacaciones y así a la escuela, ¿no? Y los niños van molestos, van amodorrados y demás. El llamado a los padres y familias: tienen una semana para ayudarles a sus hijos a entrar en esa rutina de buen sueño.
7: Para Plataforma Informativa, Alan Arciniega.
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0: 99.1 máximos, 11:43. 45 minutos, me ando comiendo, me ando robando 2 minutos máximo. 11:45 minutos máximos. Oigan, déjenme platicarles de esta historia. Ustedes, fanáticos de los juegos de mesa, ¿qué tanto esperan un torneo mundial de uno? ¿Son fanáticos de este juego? ¿Alguien juega este juego de mesa, uno? Bueno, Máximo, si tú eres fan, incluso tienes descargada la aplicación en tu teléfono, déjame decirte que por primera vez en la historia van a tener un torneo mundial oficial de uno. Mattel confirmó el Uno Championship Series 2026, un circuito competitivo que va a coronar a un campeón mundial con el premio de $50,000. Caray, es una buena lana, ¿eh? Va a haber clasificaciones presenciales en Estados Unidos durante octubre, así que pues a la de ya, búsquense las inscripciones. Además de torneos semanales dentro del Uno Móvil, entre el 31 de agosto y el 27 de septiembre, la gran final se jugará el 11 de noviembre en Los Ángeles y se va a transmitir en vivo por Twitch, coronando al Uno World Champion, un set de torneo, un mezclador automático de cartas y un cinturón de campeón estilo boxeo. No es la primera vez que Mattel arma algo así, también lo hizo allá por el año 2021, cuando casi 2 millones de personas participaron desde la aplicación. En esta ocasión, Máximos, Mattel 1, el juego 1, se jugará en Los Ángeles, California, así que si tú eres fan de este juego de mesa, Máximos, aún estás muy a tiempo de ir entrenando con tus amigos y de inscribirte en una de las competencias de los circuitos, tanto en la aplicación como presencial. Máximos, aprovechen, ¿eh? 50 melones de los verdes. Caray, es una buena lana, ¿eh? Claro, aquí le vamos a tener que restar los impuestos, pero $50,000 y por ser campeón mundial del uno, no está nada mal, ¿eh? Máximos, 11:48 minutos. Vámonos con más música. Esto que viene a continuación es algo de, por supuesto, Juan Gabriel y Cumbia Kings. Súbele, cántalo, disfrútalo aquí en Máxima 99.1 FM. 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
1: 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Ya, muchachos, vamos a empezar ya. Hola.

0: Gracias, sí. Muchas gracias, pero no tengo dinero, pero grande corazón. Bye.
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Máxima 99.1, máximos 11 con prácticamente 59 minutos. Gracias por haberme acompañado el día de hoy, viernes 28 de agosto de este aún 2026, máximos. Gracias por haberme acompañado desde las 5 de la madrugada. Oigan, antes de retirarme, yo te recuerdo que hoy de 2 a 3:30 de la tarde, Plataforma Informativa Segunda Edición, a las 5 el doctor César Lozano y a las 6 Charlie Ror Romero estará en cabina. Mañana, sábado, te acompaño y te invito a que me acompañes tú también desde las 6 de la mañana, sábado, desde bien tempranito, máximos, aquí vamos a andar dando lata. ¡Mimos! Es lo que hay, diría un compa. Oigan, máximos, les dejo la última canción de esta hora. Es para seguir celebrando la vida musical que nos dejó Juan Gabriel a 10 años de su partida. Esta canción, junto con Patti Cantú, que le quedó muy buena, ¿eh? Muy buena esta versión en estos álbums que grabó junto a otros grandes cantantes y artistas de la época, los dúo. No discutamos, súbanle, cántenlo, disfrútenlo. Aquí en Máxima 99.1 FM, tu estilo de vida. Bye bye.

Hola, ¿qué tal, amigos? Muy buenas tardes, ¿cómo están? Permítame saludarles a esta hora del mediodía, las 12 del mediodía con 23 minutos. Qué gusto saber que nos acompañan en su trabajo, en su vehículo, en la comodidad de su hogar. Donde quiera que tú escuches Máxima 99.1, te saludamos hoy viernes. Gracias a Dios, ya es viernes. Viernesito coquetón, viernesito fin de semana, 28 de agosto de 2026. Ya se nos está yendo el octavo mes correspondiente del año. Estamos en pleno verano y todavía el calor no nos deja. Viernes 28 de agosto de este año en curso 2026, 240 días transcurridos. Hasta el día de hoy, pues ya llevamos una gran parte del año. 240 días han transcurrido ya. Le restan a este 2026. Faltan por transcurrir 125 días. Con ello, estamos en la semana número 35. Es la 35ª semana consecutiva correspondiente para el día de hoy. 28 de agosto, viernes, es el 28º día consecutivo correspondiente al octavo mes del año, 28 de agosto. Muy bien, aquí checando las efemérides, nos damos cuenta que hoy se conmemora el Día Nacional de las Personas Adultas Mayores. El Día Nacional del Adulto Mayor también pudiera ser, porque el Día del Abuelito es otro, pero hoy es el Día Nacional de las personas adultas mayores, que tenemos que amar, tenemos que querer a nuestros adultos mayores, tenemos que aprender mucho de ellos. A mí me encanta platicar con la gente grande, ¿eh? Me fascina, y más cuando me cuentan cómo era nuestro Juárez en los años 60, en los años 70, el escuchar de viva voz de las personas que vivieron aquellos años, aquella época, los centros nocturnos de Juárez, cómo era la vida de nuestra ciudad hace 60 años, pues eso me apasiona mucho. Y yo creo que a todos nos gusta, ¿no? Escuchar a nuestros adultos mayores. Bueno, pues el día de hoy, 28 de agosto, está declarado como el Día Nacional de las Personas Adultas Mayores. Soy Félix Arzabala, acompáñame hasta las 2 de la tarde. Yo te invito para que te reportes de una buena vez a través de nuestro WhatsApp 656-199-5991 para que te pongas en contacto aquí con el Loco Locutor. Nos dará mucho gusto saludarte y complacerte desde luego con nuestra excelente música que tenemos aquí en Máxima 99.1, tu estilo de vida. Viernesito, fin de semana, platícame por favor, ¿qué planes para este fin de semana? Ay, ya huele a carne asada. Dice, hola, buenas tardes, ahí te encargo una canción. ¿Qué dice aquí? Para Concha y Lorenzo, órale, para Concha y Lorenzo. Una canción de Juan Gabriel, el Noah Noah. Y precisamente tengo otra petición con el Divo de Juárez, ahora que estamos con esto del Juan Gabrielísimo, en su 10º aniversario luctuoso. Bueno, pues a todos nos llega así en el alma, ¿verdad? Las canciones. Precisamente estaba platicando aquí con un radioescucha a través del WhatsApp, que principalmente las canciones, por así decirlo, viejitas, los primeros éxitos del Divo de Juárez, así como que ya son íconos, ¿no? Y nos solicitan canciones del excelente repertorio de Alberto Aguilera Valadez, el Divo de Juárez, Juan Gabriel. Y con todo gusto les complacemos aquí en Máxima 99.1, tu estilo de vida. 12 del mediodía con 27 minutos. Buenas tardes. Juan Gabriel, me he quedado solo.

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5: Arranca organización para desfile de independencia. Con la finalidad de analizar las condiciones para la realización exitosa de las actividades a realizar durante el llamado mes patrio, se iniciaron los preparativos del desfile de independencia, en el que participan autoridades municipales, corporaciones de seguridad y fuerzas militares. El director de educación, Guillermo Alvidres, informó que el viernes tendrán la primera reunión con mandos policíacos y militares para comenzar a definir la logística del evento, así como el recorrido que seguirá el contingente. Explicó que entre las opciones para el recorrido se encuentra la avenida Insurgentes, pero la ruta aún no es definida, ya que continúan las pláticas y la coordinación con las autoridades involucradas. Se informó que las actividades conmemorativas del mes de la independencia iniciarán el lunes 7 de septiembre con el izamiento de la bandera. Posteriormente será la ceremonia en honor a los niños héroes y el día 13 concluirán con el desfile del 16 de septiembre.
6: Estamos trabajando, los preparativos comienzan en septiembre, es el mes de la independencia de México. Ya estamos trabajando, y obviamente el primer lunes, que es el 7 de septiembre, con el izamiento. Después viene el evento de los niños héroes, el 13, y vamos a concluir con el desfile del 16 de septiembre. Y al día de mañana tenemos la primera reunión con los mandos policíacos, con militares, para ya armar la logística para este primer desfile. Mira, estamos trabajando, tal vez sea en la Insurgentes. Todavía no lo estamos en pláticas con los militares, ya mañana sí, ya yo creo que lo concretamos, debido a que el grito será al igual que el pasado aquí en la espalda del Chamizal. Y si lo hacemos en lo que es la Heroica, pues tendremos que tener obviamente la calle limpia para que cuando pase el desfile pues no haya ningún problema, y sobre todo armar desde antes, como dicen, armamos carpas, dejamos todo listo el sonido para el desfile del siguiente día. Entonces tal vez lo tengamos que mover de nueva cuenta a la Insurgentes.
5: Para Plataforma Informativa, Alan Arciniega.
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Es Máxima 99.1, tu estilo de vida. Ya estamos de regreso con ustedes después de esta breve pausa de comerciales. Las 12 del mediodía con 37 minutos, 12:37, que no se te haga tarde, ¿eh? Antes de que estés batallando con el tráfico y que no voy a alcanzar a llegar y que está muy lejos y tengo que acelerar. No, hay que tomarnos el tiempo. Mira, un ejemplo, un servidor viene desde el suroriente, allá en la Talamasca, Mandarín, Monte Blanco, en el suroriente. Y para llegar aquí a estos estudios de Grupo Audiorama Comunicaciones, yo me tomo una hora de trayecto. O sea, más vale llegar antes, calmado, sin prisa, eso sí, manejando con la mayor precaución, y además conduciendo despacio. No hay necesidad de ir a las carreras. Así que, pues, es mejor tomarnos el tiempo adecuado para llegar a nuestro destino, porque principalmente después de las 13 horas, 1 de la tarde, hasta las 6, 7 de la tarde, el tráfico está horrible, ¿eh? Es una cosa espantosa. Son muchos automotores circulando por las diferentes avenidas de aquí de Ciudad Juárez y llega un momento que nos desesperamos, es normal. 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Oye, saludos para el Fercho, que ya me sigue en TikTok. Y a todos los amigos que gusten seguirme en las redes sociales, en TikTok, Facebook, estoy a la orden, Félix Arzabala, locutor. Y siguen llegando más mensajes a nuestro WhatsApp, 656-199-5991. Dice, hola, buenas tardes, ¿me podrías poner una canción de Paulina Rubio? Tal vez. ¡Ay, qué bonita! Gracias, con todo gusto, ya te complazco. Tal vez con Paulina Rubio. Dice aquí, hola Máxima 99.1 FM, me podrás complacer con la canción Cuando Quieras Déjame, de Juan Gabriel. Otro tema solicitado con el Divo de Juárez, por supuesto. La agregamos en la programación y te complacemos. Dice aquí, yo sí me tomo una hora de trayecto. Ok, bueno, eso no lo puedo comentar, amigo, así que mejor vamos a la música. Oye, qué padre rola, ¿la recuerdas? Con Vilma Palma y los Vampiros. Esto sonaba ya por 1997. Se llama La Pachanga. La escuchas y la recuerdas aquí, en Máxima 99.1, tu estilo de vida.

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Faltan solamente 8 minutos antes de las 13 horas, 1 de la tarde. ¡Ay, qué cosas tiene la vida! La verdad que estoy tan contento de que me hagan saber que están súper emocionados escuchando la radio aquí en Máxima 99.1. Y qué bonito es el amor, señoras y señores. La verdad que el chef... Ay, ¿qué les puedo decir? ¿Cómo está enamorado este muchacho, No duerme desde hace 2 semanas. Está súper estresado. Y se mantiene únicamente pensando en Sandy Hernández. Hermosa, te extraña tu gente. Pero principalmente el chef. Dice el chef, por favor, Félix, dedícale algo romántico a Sandy. Dile, por favor, que la extraño muchísimo y que todas las noches no puedo conciliar el sueño en estar pensando en ella. ¡Ay! ¡Qué bonito! Dice, mínimo 2 semanas más, me había dicho. Esperemos que sí se recupere pronto porque la voz de Sandy la traigo en mi pensamiento día y noche. Y yo quiero desearle una pronta recuperación en su salud y que dé señales de vida. De parte del chef. Ese es mi chef, qué bárbaro, No. Ay, qué cosas tiene el amor. Bien, acabamos de escuchar con Vilma Palma y los Vampiros, La Pachanga. También con Paulina Rubio, tal vez, quizá. Y por último, con Magneto, Cambiando el Destino. Vamos a dedicarle a nuestra compañera Sandy Hernández esta canción muy bonita de hace 20 años. Un tema que lo dice todo, de Luis Eduardo Aute, cantante y compositor argentino, que la verdad es una descripción de lo hermoso que es el amor. Yo sé que te va a gustar mucho, Sandy. Disfrútala. Es para ti, con Luis Eduardo Aute, Sin Tu Latido.

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Son ya las 13 horas, 1 de la tarde con 13 minutos. Qué buenos temas, Excelentes, diría yo. Primero escuchamos a Luis Miguel, Échame a mí la culpa. Ándele. También con el grupo Zoé, Arrullo de Estrellas. Y por último, Los Babies, acompañando a Carlos Rivera con esta excelente y muy buena interpretación musical, éxito de Los Babies, Sabotaje, del disco Tributo a Los Babies, donde grandes exponentes, cantantes de la música de diferentes géneros le rindieron honor y tributo a este grupazo emblemático con una larga trayectoria musical ya de 66 años, Los Babies, toda una institución romántica. Y está muy bueno este disco, Y el tema que acabamos de escuchar viene incluido en el disco Tributo a Los Babies. La canción lleva por nombre Sabotaje, que es un éxito de Los Babies, obviamente, interpretado por Carlos Rivera. Ok, oye, me da mucho gusto el saber que a través del internet nos están escuchando en Villaldama, Tamaulipas. Un saludo desde Ciudad Juárez hasta Villaldama en el estado de Tamaulipas. Saludos para la señora Juanita, dice, yo siempre escucho Máxima, tienen muy buena programación, yo les encargo algo de Ángela Carrasco, o si no tienen, por favor, algo de Marco Antonio Solís el Buki. Órale, gracias mil por escucharnos allá en Villaldama, Tamaulipas. ¿Dónde se encuentra este pueblo? ¿Es municipio? ¿Es seccional del estado de Tamaulipas? Infórmenos, señora, queda cerca de Reynosa, o por dónde, en qué región vaya, en qué región se encuentra esta parte Villaldama en el estado de Tamaulipas. Gracias por escuchar Máxima a través del internet y en Alexa. Ok, vamos a continuar, síganse reportando, es el 656-199-5991, el WhatsApp para tener esa comunicación efectiva, gracias. Vamos a continuar, siguen llegando más mensajes, dice, buenas tardes, me pones una canción para Concha y Lorenzo, por favor, el Noah Noah con Juan Gabriel. Ok, perfecto, con todo gusto. Ya recordamos de nueva cuenta al gran divo de Juárez, Alberto Aguilera Valadez, Juan Gabriel, en su 10º aniversario luctuoso y en el Juan Gabrielísimo. Gracias. A ver, otro mensajito, que no se me pase ninguno, porque me da mucho gusto el saber que todos los máximos y máximas aquí se reportan a nuestro WhatsApp 656-199-5991. Ok, este ya lo leímos. Vamos con el siguiente. Dice, y tú, amigo Félix, ¿qué pasa? Ya me saliste más chapulín que... Yo le pregunto, ¿por qué, mi amigo? ¿Por qué dice eso? Bueno, pues aquí estamos y continuamos con más en Máxima 99.1. Es tu estilo de vida.

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4: Por caída en participaciones, cambia Fitch perspectiva a Estado. El secretario de Hacienda de Gobierno del Estado, José de Jesús Granillo Vázquez, aseguró que la caída en las participaciones federales para Chihuahua provoca el cambio de perspectiva de estable a negativa la calificación del Estado por parte de Fitch Ratings. La agencia Fitch afirmó la calificación del Estado de Chihuahua en A y modificó la perspectiva de estable a negativa. La entidad mantuvo la nota A, pero evaluó un mayor riesgo derivado de la evolución económica y la reducción de participaciones federales. La acción no cambió la nota, solo la expectativa sobre la capacidad de Chihuahua para sostener métricas fiscales frente a retos económicos. Granillo Vázquez manifestó que la calificadora observó que la fortaleza de las finanzas estatales justificó la calificación A, pero señaló riesgos por la caída de participaciones y la desaceleración de la economía regional. La agencia indicó que estos factores podrían presionar ingresos y gasto público. La calificadora pidió al gobierno estatal reforzar ciertas métricas fiscales y mantener prudencia en la gestión presupuestal.
5: Sabemos que tenemos dos calificadoras en el estado, Fitch y HR, y entonces en este momento tocó la calificación de Fitch, y lo que Fitch nos está haciendo es afirmando la calificación del estado de Chihuahua en la calificación de A. Lo único que está sucediendo es modificando la perspectiva, la teníamos en estable y nos la modifica a negativa, pero mantiene la calificación en A. Entonces eso sí, eso quiere decir que está reconociendo Fitch la fortaleza de las finanzas del estado y está observando que puede haber algún riesgo, sobre todo por la economía que está alrededor, la caída en las participaciones, la caída de la economía. Entonces nos está diciendo, hay que ponernos abusados en algunas métricas para el año siguiente mantener la calificación.
4: Para Plataforma Informativa, Alan Arciniega.
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Es Máxima 99.1, tu estilo de vida, las 13 horas, 1 de la tarde ya con 31 minutos, 1 con 31, 29 minutos nada más para que marquen, para que sean las 14 horas, 2 de la tarde, ya casi nos vamos, mis amigos. Recuerden que a las 2 de la tarde en punto, la mejor información, el mundo de las noticias, la información veraz y oportuna en Plataforma Informativa Segunda Emisión, bajo la conducción del licenciado Agustín Hernández Olivas, para que usted esté bien informado, ¿ok? La 1:31. Algo bien padre que a través del internet nos estamos escuchando en el estado de Tamaulipas, lo que les comentaba a ustedes hace un momento, para ser exactos, en Villaldama, Tamaulipas. Y yo le pregunto a Juanita, esta dama que nos escucha allá en Villaldama, Tamaulipas, ¿dónde se encuentra este pueblo, este municipio del estado de Tamaulipas? Yo le preguntaba a cuánto queda de Reynosa. Me dice, mira, Villaldama, Tamaulipas, queda aproximadamente a 5 horas de la ciudad de Reynosa, Tamaulipas. A 5 horas también de Matamoros, Tamaulipas, otra ciudad muy importante. Ah, de donde era Rigo Tobar, ¿verdad? Matamoros, Tamaulipas. Y estamos también algunas horas de la ciudad de... la ciudad capital, Ciudad Victoria, Tamaulipas. Oh, pues gracias por escuchar Máxima. Sígase reportando, señora, aquí cuantas veces guste. Estamos a la orden en Máxima 99.1, tu estilo de vida. Le reitero el saludo desde la mejor frontera de México, Ciudad Juárez, Chihuahua. Un abrazo fraternal a la distancia para la señora Juanita que nos escucha allá en Villaldama, Tamaulipas. Y vamos a complacerle con todo gusto. Me solicita una canción con Marco Antonio Solís. La siguiente, como todos sus éxitos. Hermosas melodías. Por supuesto, con este gran cantautor, Marco Antonio Solís.

¡Ay, qué hermoso tema! Con el Buki, Marco Antonio Solís, Si te pudiera mentir. Buenas tardes, 27 minutos antes de las 2. 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

Ok, amigos, gracias. Yo me despido. Faltan solamente 10 minutos antes de las 2 de la tarde. A las 2 en punto, la mejor información veraz y oportuna en el noticiero Plataforma Informativa. Segunda emisión. Yo soy Félix Arzabala, soy el loco locutor. Les invito para que me sigan en las redes sociales. Que pasen ustedes un bonito viernes y disfruten de este excelente fin de semana. Bendiciones para todos. Nos escucharemos el próximo lunes si Dios no dispone otra cosa. Gracias, bendiciones. Permiso, nos despido.

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1: Hola, ¿qué tal? Gracias, muy buenas tardes, tengan todos y cada uno de ustedes. Bienvenidos sean a este espacio de información. Acompáñenme durante el lapso de una hora.

0: Su presencia, usted que me permite ir de copiloto ahí en su automóvil, usted que está en los puentes internacionales, que va en el tráfico, pues maneje con mucha precaución. Hoy es un día que se celebra el Día Nacional de las Personas Mayores, también conocido popularmente como el Día del Abuelo. Cada 28 de agosto se celebra en México. Pues a quien siempre tiene un consejo, una sonrisa y un abrazo para compartir. Así que muchas felicidades a todos los abuelos, abuelas, hoy en su día. Bien, así para romper un poquito el hielo en cuanto a lo que tenemos preparado en información, les comento que pues hay unas personas, son unos ciudadanos que viven en el sur oriente de nuestra ciudad. Es una pareja que... en este momento, lo están mencionando, es Edgar Valenzuela y Yolanda Molina. Esta pareja son ciudadanos que usaron su propia camioneta para limpiar su comunidad. Dirá usted, bueno, pues, ¿qué tiene eso de interesante? No, pues simplemente que la dirección de limpia establece que sí es posible sumarse a la limpieza de nuestra ciudad cuando te lo decides, cuando te lo propones, o simplemente cuando... deseas vivir en un entorno pues más agradable. Y están mencionando a estas personas, a esta pareja, hay un fraccionamiento cerrado de San Pedro, que decidieron organizarse y realizar labores voluntarias de limpieza en aquel sector. ¿Qué hicieron? Bueno, pues dijeron, yo tengo una camioneta, vamos a pasar a recoger la basura que está en la esquina y depositarla en los contenedores que le caben más de... cinco toneladas, dice. Bueno, ellos se dedican a vaciarlo ahí, pero lo hacen de manera normal, nomás en su cuadra. Así que pues sí se puede realmente. Sabemos que pues es una obligación, digamos de esa manera, de la autoridad, pero pues también si vamos a estar esperando a que el papá gobierno nos dé todo, pues también está un tanto difícil, y pues aseguran que sí se puede si usted se lo propone. Bueno, y sobre todo aquellas personas que dicen que yo ya pagué mi predial, yo ya pagué mis impuestos, ya pagué mis placas, ya me lo todo. Pues ahora que vengan y me limpien. Pues la verdad sí, sí está algo complicado, pero creemos que eso se conoce en casa, eso se sabe que debes estar en un buen entorno para tus hijos. Pues creo yo que no te pasa nada si depositas la basura en su lugar. Así de sencillo. Aunque seas un... derechohabiente, contribuyente, corrijo, un contribuyente cumplido, pues sí, ya tendrás la manera de ir a exigirlo, pero si lo puedes hacer no te pasa nada. Y pues así está aquí esta pareja que lo realiza en diferentes puntos de nuestra ciudad allá al sur oriente. Bueno, vamos a conocer ahorita, usted está más que listo para cruzar a los Estados Unidos a esta hora. Bueno, pues vamos a conocer la situación de los puentes internacionales.
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0: Bien, el puente de las Américas, 65 minutos para cruzar. Hay fila en este momento, pero si usted lo realiza caminando en 2-3 minutos ya estará del lado americano. Por el puente Santa Fe, usted estará cruzando en aproximadamente de 35 a 40 minutos, así que pues tómese su tiempo. Sigue siendo su mejor opción para estar en el extranjero por el puente Zaragoza. Cero, no hay filas en estos momentos, así nos lo da a conocer el Fideicomiso de Puentes Fronterizos de Chihuahua. También puente Santa Fe, 20 minutos para cruzar, y es por eso que usted tiene que llevar pues dólares. ¿Cómo
1: 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Así está el peso frente al dólar el día de hoy.
0: Bien, en las principales casas de cambio se cotiza en 16 pesos con 45 centavos a la compra y 17 pesos con 45 a la venta. En el banco de su preferencia, en su mayoría está en 16 pesos con 28 centavos y en 17 pesos con 55. Esto es en los bancos. Pero ¿sabe qué? Está el tiempo bastante, Así que vamos a

0: conocer el pronóstico para las próximas horas.
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0: Y se reporta por parte de hoy viernes 28 de Protección Civil, un día caluroso, 37 grados centígrados. Hay presencia de lluvia, el día de ayer también le mencionamos de esto. Hay ligera probabilidad de lluvia y tormentas eléctricas. Esto va aproximadamente de las 3 de la tarde, o sea, más ahorita un poquito más tarde, hasta las 9. Tormentas eléctricas en nuestra ciudad. Para esta noche, 26 grados centígrados y lluvia, la posibilidad es de un 20 a un 4%. Advertencia por temperatura elevada, así se tiene pronosticado. De una vez le digo lo que va a pasar el próximo sábado y el domingo, ya que pues no nos escuchamos el sábado y domingo, pero usted va a tener en Ciudad Juárez una máxima de 37 grados, una mínima de 25, con vientos de 5 a 25 kilómetros por hora. Habrá lluvia ligeramente y también será un cielo soleado, parcialmente soleado. Para el domingo, usted puede disfrutar de una máxima de 38 grados y una mínima de 25. Igual, lluvia de 1 a 4% y también un día soleado. Pues extreme todas las precauciones, esté muy prevenido porque también se avecinan algo de tolvaneras y lluvia para este fin de semana. Según la Coordinación de Protección Civil, establece que usted sabe que los que vivimos en Ciudad Juárez, en un solo día podemos tener los climas, nos puede llover, nos puede granizar, nos puede todo. Pues estamos acostumbrados, sí, pero es por eso que debemos estar muy bien prevenidos. Y sobre todo si va a salir usted a carretera, esté muy pendiente de los espacios noticiosos, porque se avecinan tolvaneras. Si usted sabe bien que pues esto nubla la visibilidad en la carretera, sobre todo en el tramo que indica Chihuahua, Villahumada y en Ciudad Juárez. Así que pues muy, muy, muy listo ustedes con al conducir. Vamos a conocer ahora la información que les hemos preparado para este día 28 de agosto. Padres de los 43 de Ayotzinapa reconocen avances, pero advierten que aún falta conocer su paradero. Golpe a la censura disfrazada. El Tribunal Federal frena al INE y protege la libertad de los medios. Llega tarde el debate para la creación de la Fiscalía Autónoma. La presidenta Claudia Sheinbaum anunció que son 5.8 millones de dólares recuperados a Genaro García Luna. ¿A dónde serán destinados? Aquí le decimos. Bien, información nacional. Exige la Fiscalía del Estado el teléfono de Carlos Manso a Grecia Quirós para peritajes. Y en Ciudad Juárez, lamentablemente, muere una persona tras choque de vehículo contra el tren en el Parque Industrial Juárez. Y los policías de Ciudad Juárez rescataron a una persona de morir calcinada. También todo lo relacionado con las festividades de Juan Gabriel en esta, pues hoy 10 años sin el Divo. Los detalles más adelante. Y en los espectáculos ocurriendo ahí con el influencer Aldo Rendón. ¿Qué hizo ahora este hombre? Aquí se lo platicamos. Y también la información más sobresaliente en los deportes. En unos momentos, comenzamos. Bien, ya casi 12 años de la desaparición de los 43 estudiantes de Ayotzinapa, sus familiares reconocieron que existen avances en las investigaciones, aunque señalaron que todavía están lejos de obtener respuestas sobre el paradero de los normalistas. Tras reunirse con la presidenta Claudia Sheinbaum en Palacio Nacional, Isidoro Vicario, abogado de las familias, explicó que durante el encuentro se abordaron nuevas líneas de investigación, entre ellas el análisis de redes de telefonía celular y las llamadas realizadas durante la noche del 26 de septiembre del año 2014.
2: De manera objetiva, que sí, se recibió ciertos avances en el tema, sobre todo de las líneas de investigación, ¿no? En el tema que tiene que ver con la telefonía. celular. A lo mejor por el sigilo de las investigaciones no vamos a dar como mayores datos, ¿no? Pero por lo menos va avanzando esa línea de investigación que tiene que ver con el tema de la telefonía celular. Otra información que recibieron los padres y madres fue la detención del ex gobernador de Ángel Aguirre Rivero, ¿no? Que las autoridades informaron, pero ya les hemos comentado nosotros que estuvimos en la audiencia, ¿no? En la audiencia de formulación de información y en la audiencia de vinculación a proceso. Entonces sabemos los datos de pruebas que tiene la fiscalía para sostener esa, ¿no? Y en esta reunión los padres y madres también reiteraron a la señora presidenta de que dentro de este plazo de investigación complementaria de los 4 meses, pues la fiscalía o las autoridades tienen que reforzar esa acusación, ¿no? Para que podamos avanzar en las investigaciones. Por lo menos hubo ese compromiso de la señora presidenta también. Y algo muy importante que nos comentaba la señora presidenta, de que respecto de estos avances que hoy se dieron a conocer a los padres y madres de los 43, próximamente darán información de manera más oficial por conducto de la secretaria de Gobernación, ¿no? Por conducto de la secretaria Rosa Isela, respecto de estos avances. Ahí la petición de los padres fue que cuando ocurra eso, por lo menos también de manera anticipada, informen a los padres y madres para estar atentos, ¿no? De esa conferencia oficial que daría.
0: Censura disfrazada, el tribunal frena al INE y protege la libertad de los medios. La libertad de expresión y el trabajo periodístico recibieron un respaldo importante de la Sala Superior del Tribunal Electoral del Poder Judicial de la Federación. Ordenó modificar una de las reglas que el Instituto Nacional Electoral, el INE, había incluido para monitorear la cobertura de radio y televisión durante las precampañas y campañas del proceso electoral federal 2026-2027. ¿De qué se trataba? Pues el INE había establecido una metodología con 14 variables para analizar cómo los medios de comunicación informan sobre las personas que buscan una candidatura. Una de las variables pretendía detectar los llamados mecanismos discursivos indirectos de descalificación. En términos sencillos, se buscaba identificar no solo directos contra la candidatura, sino también expresiones que, de acuerdo con la interpretación de quien realizara el monitoreo, pudieran transmitir menosprecio, cuestionamiento o edificación. Y ahí estuvo el problema. La Cámara Nacional de la Industria de Radio y Televisión, la CIR, impugnó esa medida al considerar que podría afectar la libertad de expresión y ejercer el ejercicio periodístico, precisamente porque una misma frase podría ser interpretada de distintas maneras. Por ejemplo, una crítica, una expresión sarcástica, una broma o incluso una parodia podrían ser consideradas una descalificación dependiendo del criterio de la persona encargada de monitorear el programa. Y el tribunal le dio la razón a este punto. Por unanimidad, la Sala Superior dejó sin efecto esa variable para considerar que podía generar incertidumbre y terminar inhibiendo el trabajo de periodistas y medios de comunicación. El tribunal señaló que la regla era ambigua porque no establecía elementos suficientes objetivos para determinar cuándo una expresión debía clasificarse, como un mecanismo indirecto de descalificación. Dicho de otra manera, no se puede dejar en manos de una interpretación subjetiva decidir qué quiso decir realmente un periodista. Vamos a escucharlo.
3: Apunto para efectos de claridad, que no es la existencia misma del monitoreo lo cuestionado. Tampoco la importancia de contar con información que permita conocer las características de la cobertura noticiosa. Lo determinante es que la autoridad responsable no estableció elementos razonables para determinar cuándo una expresión periodística deja de constituir un análisis crítico o una opinión válida y se convierte en una descalificación. La variable impugnada toma como base, reitero, valoraciones subjetivas que están a cargo de quien realizaría este monitoreo. La subjetividad de la interpretación quedaría a cargo de la persona monitorista, que es la base misma del monitoreo, que marca con claridad un elemento que va a producir indefectiblemente un efecto inhibidor al ejercicio libre del periodismo, que puede limitar por esta razón la libertad de la crítica y del análisis, llevando incluso a que las personas periodistas pudieran optar por evitar determinadas opiniones ante la posibilidad de que sus excepciones sean registradas oficialmente como descalificaciones indirectas. Esta limitante no se agota en la esfera jurídica de quien ejerce el periodismo. Tras el derecho de la ciudadanía misma a recibir información diversa sobre quienes participan en la contienda electoral, con un efecto importante al derecho de recibir información, al derecho de formarse una opinión y al derecho a construir un voto consciente y razonado. Son estas las razones medulares que se presentan en la propuesta para modificar el y para dejar sin efectos la variable 14 que está cuestionada en este caso concreto. Muchas gracias, compañeros magistrados.
0: Y bien, y para los medios de comunicación, el mensaje es importante. Criticar al candidato no significa automáticamente descalificarlo. Hacer sátira no significa atacar. Y emitir una opinión periodística no debería depender de cómo una tercera persona interprete subjetivamente lo que quiso decir el comunicador. En tiempos electorales, donde la ciudadanía necesita información, análisis y también crítica, pues la acción del tribunal representa un llamado a que el monitoreo de los medios tenga reglas claras, objetivas y que no termine convirtiéndose en una camisa de fuerza para quienes ejercemos el periodismo. La libertad no se protege solamente permitiendo hablar, también se protege evitando que los periodistas tengan miedo de qué interpretación pueda recibir cada palabra que utilizan. Así. Bien, vamos a otra información. Llega tarde para la creación de Fiscalía Autónoma. Y más se lo voy a contar al volver del corte.

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3: Ni un peso menos. Juárez reclama lo que le toca. Ciudad Juárez merece respeto y también recibir los recursos que realmente le corresponden, afirmó Cruz Pérez Cuellar, aspirante a la coordinación estatal por la defensa de la Cuarta Transformación, al señalar que durante años la frontera ha recibido un trato presupuestal que no corresponde ni a su población ni a su enorme aportación a la economía de Chihuahua.
4: También tiene que ver con Juárez. A Juárez hay que hacerle justicia. El presupuesto del municipio es mucho muy pequeño en comparación con el presupuesto del estado. La gobernadora ha dicho inclusive en programas nacionales que Juárez es como una entidad aparte, imagínate, es una falta de respeto. Por eso estamos luchando, queremos llegar a un lugar en donde se administren los recursos de una manera distinta, que a Juárez se le respete, que se le dé lo que le corresponde.
3: Pérez Cuellar cuestionó además las expresiones de la gobernadora Maru Campos, quien dijo en distintas ocasiones se ha referido a Juárez como si fuera una entidad aparte. Aseguró que defender a la frontera no significa dividir a Chihuahua, sino hacerle justicia, distribuir mejor los recursos, reconocer el peso de Juárez y construir un estado más equilibrado donde ningún municipio ni región vuelva a quedarse atrás.
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13: Esto que está escuchando ocurrió esta mañana, fuerte tensión en la escuela Americas High School, aquí en El Paso, 3 estudiantes heridos tras un ataque con arma blanca. Este hecho pues aún se mantiene. Estamos en espera a una conferencia de prensa para conocer qué fue realmente lo que ocurrió, pero se nos llega esta información donde se dice que en la Americas High School, en el este de El Paso, luego de un enfrentamiento entre estudiantes, terminó con 3 jóvenes heridos con arma blanca y obligó a las autoridades a activar el lockdown en el plantel. La fuerte presencia de elementos policíacos en los alrededores provocó momentos de angustia entre los alumnos, maestros y padres de familia, quienes inicialmente temieron que se tratara de un tirador activo dentro de la escuela. Esto no ocurrió, no hubo un tirador. De acuerdo con los primeros reportes, la agresión ocurrió en el área donde los estudiantes llegan y salen del plantel, cerca de las zonas de autobuses escolares, después de que varios jóvenes se vieran involucrados en una confrontación. Entre los lesionados se encuentra una estudiante que sufrió una herida en el cuello y requirió atención médica de emergencia. Los 3 estudiantes fueron trasladados a distintos hospitales para recibir atención. Posteriormente, la del sheriff del condado de El Paso confirmó que los 3 jóvenes se encuentran estables. Mientras se desarrollaba el operativo, las autoridades escolares mantuvieron el plantel bajo resguardo y elementos de las corporaciones realizaron una revisión para evitar cualquier otra amenaza. La incertidumbre también alcanzó a las familias. Al conocer las primeras versiones sobre el incidente, padres y madres acudieron al plantel para asegurarse de que sus hijos estuvieran a salvo. El presunto responsable fue detenido y quedó bajo custodia de las autoridades mientras se reforzaba la vigilancia de los alrededores de la escuela. La investigación quedó a cargo de la Unidad de Delitos Mayores de la Oficina del Sheriff del Condado de El Paso, con apoyo de los Texas Rangers y del Departamento de Policía del Distrito Escolar Independiente de Socorro. Las autoridades informaron que la situación está bajo control y que no tiene una amenaza adicional para la comunidad escolar. El ataque generó momentos de miedo entre estudiantes y familias de American School, ubicada sobre la calle Pelícano, mientras las autoridades continúan investigando que provocó el violento enfrentamiento entre los alumnos. Así la situación registrada hoy por la mañana, eso fue lo que ocurrió, aún quedaron de informar más a detalle sobre este hecho. Vamos a regresar con la información que hemos tenido preparada, como lo es que llegó tarde el debate para la creación de la Fiscalía Autónoma. La información la tiene Fernando. Bueno, adelante Fernando.
14: Bueno, antes de COVID, en el 2019, yo estuve en en el Estado de México, que tiene una fiscalía autónoma que está en las elecciones de gobernador. Y me pareció un ejercicio muy interesante en su momento, porque realmente permite un contrapeso, un cierto balance, y le quita, nunca el juego político nunca está fuera del servicio público, ¿no? Pero le quita una variable que sea, pues, decidir a quién pone y a quién no pone, y que también ha tenido controversias hacia el mismo Estado de México, en el cual el gobernador en turno no está de acuerdo con el fiscal y vienen toda una serie de presiones. Pero a mí me parece que es una herramienta importante y no somos los primeros en tener una fiscalía autónoma.
15: Para Plataforma Informativa, Fernando Luévanos.
13: Bien, en otra información, la presidenta Claudia Sheinbaum anunció que los 5.8 millones de dólares recuperados hasta el momento del caso relacionado con Genaro García Luna serán destinados a mejorar escuelas en la montaña de Guerrero, realmente en el media superior y también superior. Esto lo dijo en la mañanera del pueblo. La mandataria explicó que el monto recuperado equivale a alrededor de 100 millones de pesos y será dirigido a una de las regiones con mayores necesidades en nuestro país. Agregó que también se va a evaluar si también van a tener otro apoyo, otros planteles de educación básica. Bueno, esto fue lo que mencionó hoy por la mañana la presidenta Claudia Sheinbaum cuando Genaro García Luna, después de ser secretario de Seguridad y ya dedicarse a su vida civil, pues siguió en el ámbito delictivo, generando, amasando fortunas muy importantes. Es ahí a donde se da con el paradero de esta cantidad impresionante de dólares, 5.8 millones, y ahora pues se va a tener que dedicar, pues, recupera las escuelas. Vamos a escuchar a la presidenta Claudia Sheinbaum exactamente cómo fue la ruta de este dinero. Escuchemos.
16: Presenta en este momento la UIF es actividades ilícitas de Genaro García Luna, lo que posterior a que fue secretario de Seguridad Pública. Él es secretario de Seguridad Pública del 2006 al 2012. Está preso en Estados Unidos por el vínculo con organizaciones delictivas, en particular una organización delictiva, o el cártel de Sinaloa en particular, en Estados Unidos. La investigación en Estados Unidos ya no incorporó las actividades posteriores de García Luna después de haber dejado de ser secretario de Seguridad Pública. Entonces, en este momento está detenido, preso, por sus actividades como secretario de Seguridad Pública y testimonios que indican que estaba vinculado, protegía y había recibido recursos de una organización delictiva, de la delincuencia organizada. Ahora, ¿qué pasó después de que fue secretario de Seguridad Pública? Se dedicó a hacer negocios turbios. ¿Cómo? Con una empresa que según estas, o diversas empresas, que según estas, equipos relacionados con la seguridad, pero en realidad fueron fraudes al erario público. Contratos que en realidad nunca entregaron lo que tenían que entregar, o precios exagerados a través, pues, de esta red, ponlo otra vez, que la UIF investigó. Entonces, esto tiene que ver con las actividades de García Luna posterior a que fue secretario de Seguridad, que se dedicó a negocios corruptos, en pocas palabras. Entonces, la UIF, desde el presidente López Obrador, en el 2019 inicia una investigación, presenta una denuncia penal y después en Estados Unidos decide presentar una demanda civil para que por lo menos los negocios que hizo con esta familia Weinberg pudiera regresarse el recurso al erario público. Entonces, de todo el recurso, que son 528 millones de pesos y 727 millones de dólares, que no es que estén físicamente en una cuenta, sino se estima que de ese tamaño fue el fraude, la corrupción, el cohecho, todo lo que significó esta red de contratos con altos costos o fraudulentos. O sea, se contrataba un equipo, nunca llegaba el equipo, pero sí se pagaba. O se contrataba un equipo que costaba 10 pesos por 100 pesos. Entonces, este dinero es la estimación de todos los fraudes que se cometieron del 2012 al 2018. Hasta ahora se ha podido recuperar, adelante, es decir, se gana ese juicio civil y hasta ahora se ha podido recuperar 5.8 millones de dólares. Nuestro objetivo es que este recurso sea dedicado a escuelas en la montaña de Guerrero.
13: La presidenta Sheinbaum, bueno, pues ojalá y no se trate nada más de nueva cuenta apagar un fuego y no se le olvide que pues toda la gente necesita saber qué onda con la visa de Andy, Rocha Moya, Insunza, porque el tema Genaro García pues siempre extrañamente sale a relucir cuando ocurren situaciones muy fuertes en este gobierno. Pero bueno, hacemos la pausa, márquenos.
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13: Gracias por seguir en sintonía de Máxima 99.1. Esta es la Plataforma Informativa Segunda Edición. Vamos rápidamente con mi compañero Fernando Luévanos, lo más sobresaliente en Ciudad Juárez.
22: Hola, ¿qué tal, Agustín? Muy buenas tardes. Saludo con gusto al auditorio de esta segunda edición de la Plataforma Informativa. Pues con gusto entramos con la información más relevante hasta estos momentos. Déjame decirte que el tema de las viviendas del bienestar, que es un tema que hemos manejado en las últimas semanas debido pues al retraso que ya tiene este programa de casi un año, que ya tiene un año, y esto debido a que pues no han logrado ponerse de acuerdo en relación a la infraestructura de base. Recientemente la Junta Municipal de Agua y Saneamiento había solicitado al municipio o un predio adicional para pues garantizar pues la viabilidad de este proyecto social. En ese sentido, hoy el director ejecutivo de este organismo, Alberto Paredes, mencionó que están pues analizando varias opciones para la construcción de estas viviendas y sobre todo se considera pues la adquisición en la zona de la Ciudad del Conocimiento a lograr pues que se arranque con la construcción. Mencionó que están trabajando en conjunto con autoridades y organismos involucrados en este proyecto de las viviendas del bienestar. Hablamos, por supuesto, del Instituto del Fondo Nacional para la Vivienda de los Trabajadores, el Infonavit, la Comisión Nacional del Agua, la Comisión Estatal de Vivienda, el municipio, el gobierno del estado, también la SEDATU, que es la Secretaría de Desarrollo Agrario, Territorial y Urbano. En ese sentido, mencionó que en cuanto al predio que se le ha denominado Indomables, pues ya se cuentan con varias opciones para colocar un pozo y algunos depósitos y están ya por comenzar la construcción de las viviendas. Parece ser que va avanzando de manera coordinada, pero también están explorando la construcción de pozos y analizan en esa posibilidad pues la conexión de los colectores para reducir la inversión, lo cual pues pudiera darle todavía más viabilidad a este proyecto y que la población cuente con pues una vivienda pues o la posibilidad de conseguir una vivienda. Mencionó que se mantiene la coordinación, algo que siempre han mencionado todos los que han estado involucrados en este tipo de situaciones, y bueno, pues están esperando todavía a que se siga avanzando en esta condición. Déjame decirte también que en relación a las acciones de la Junta Municipal de Agua y Saneamiento, se anuncian ya diferentes avances en la realización de obras. En este caso, déjame te cuento que hasta hace unos momentos estaba funcionando un módulo de atención ahí en la Plaza Sendero. Estuvieron trabajando pues sobre todo los gestores de la Junta Municipal para captar aquellos usuarios que presenten problemas en sus cuentas. En ese sentido, bueno, se menciona que esta jornada ofreció descuentos, convenios de pago, también hubo trámite de descuentos mayores, por ejemplo, y bueno, algunas regularizaciones que se han dado gracias a estos acercamientos que tiene el organismo para poder darle avance a la recuperación de la cartera vencida. En este tipo de eventos también participa el Registro Civil, la Fiscalía General del Estado, y bueno, se estuvieron otorgando 100 actas de nacimiento y cartas de no antecedentes penales, y para pues esto, para ofrecer a la población una serie de servicios de las dependencias y que bueno, acudan no solamente a resolver los problemas por el consumo del agua, sino también recibir otras atenciones. También hubo un módulo sobre la afiliación a Medi Chihuahua y Nutri Chihuahua, y bueno, pues unos unos servicios que se estuvieron dando ahí hasta hace exactamente 40 minutos. A las 2 de la tarde se culminó con esta jornada de atención ahí en Plaza Sendero. Y justamente, siguiendo con el asunto de la Junta Municipal de Agua y Saneamiento, ya para terminar, pues bueno, se anuncia la terminación de las obras de preparación para la reparación, mejor dicho, de los colectores. Estuvo trabajando en la zona del colector Talamás, y bueno, pues el director de la Junta Municipal pues ya anuncia esta terminación de las obras. Rápidamente me paso, Agustín, auditorio, a la información sobre el municipio, el gobierno municipal, que es el tema que nos toca habitualmente. Déjame comentarte que el presidente municipal en funciones, Héctor Rafael Ortiz Ortinel, pues bueno, descartó hasta este momento viajar a la capital del país para asistir presencialmente al informe de la presidente Claudia Sheinbaum Pardo, y pues bueno, hasta este momento menciona que hay algunas situaciones ahí, condiciones que le impiden cumplir con este compromiso. Mencionó que no tiene previsto acudir al evento, se mantiene atento también al mensaje que ofrecerá la presidente en ese sentido, y pues algunas diferentes actividades que se desarrollan en torno a su informe. Mencionó que hay que apoyarla desde todas las plazas, desde todo el país, hay que apoyarla, y pues obviamente respalda a la mandataria federal para que desde distintos puntos, no necesariamente con la presencia física en el lugar, pues a realizar alguna serie de actividades. Hasta ese momento no se ha definido ningún tipo de evento, pero están obviamente analizando las condiciones para ello. Te comento, el presidente municipal estuvo hoy realizando una gira debido a la lejanía que existe, pero bueno, hizo un recorrido por la zona del Valle de Juárez para apoyos sociales. El presidente municipal mencionó que estarán obviamente llegando a todos los rincones del municipio para poder dar estos apoyos. Se trata de despensas, sobre todo es la cruzada alimentaria. Estuvo en varios de los poblados, estuvo en diferentes lugares. Allí estuvo en el Millón, por ejemplo, se entregaron apoyos, 60,000 apoyos más o menos, fueron 1,000 en total, y fueron 60 en el Millón, y en este caso hubo atención directa a los adultos mayores, pero también estuvo en Tres Jacales, estuvo en Samalayuca, y bueno, pues en varios puntos del Valle de Juárez. Y siguiendo con el municipio, ya para terminar, déjame comentarte que hoy, 28 de agosto, termina Rubí Enríquez Parada como presidente del Sistema Municipal para el Desarrollo Integral de la Familia, y bueno, pues en ese tenor, hoy inicia también pues este cambio con Angélica Mendoza Beltrán, que es la esposa del presidente municipal en funciones, Héctor Ortiz Ortinel. Y bueno, pues en ese sentido se hace el primer anuncio es que Lucía Chaviga, quien funge como directora de este organismo, pues se queda en su puesto para continuar y darle continuidad a todas las acciones que ya se estaban desarrollando desde la presidencia de Rubí Enríquez. También se mencionan cambios no solamente en la dependencia, o sea, no cambios de fondo, pero sí cambios un poco en la dinámica de llevar las actividades. En este caso, Angélica Mendoza Beltrán, recordemos que es magistrada. Entonces, hasta este momento no ha contemplado, supongo que más adelante ella lo dirá de alguna manera más clara, porque hasta este momento no ha emitido ninguna declaración, pero bueno, sabemos por el presidente municipal que hasta este momento no hay una posibilidad de que la magistrada pida licencia a su cargo para dedicarse de lleno al sistema DIF. En este caso, bueno, mantendrá ella la coordinación directa con Lucía Chavira, quien al final de cuentas es en ella en la que recae gran parte de la actividad, sobre todo administrativa y sobre todo la parte operativa del DIF, para continuar y darle continuidad a las acciones que ya se estaban realizando, además de implementar algunos otros programas que ya vengan de parte de la nueva presidenta del DIF. Y en este caso menciona Héctor Ortiz Ortinel que no hay ninguna afectación, pues, el que Angélica Mendoza siga dedicándose a la magistratura y no interfiere directamente con el DIF, sino que seguirá de la mano con las dos actividades y obviamente apoyada en Lucía Chavira, quien repetimos, que queda como directora del DIF municipal, y hasta ahí llega pues esta serie de cambios, porque hasta estos momentos no se considera emitir algún tipo de movimientos. Esto justamente para no distraer pues las actividades que ya llevan encaminadas en el DIF municipal. Y bueno, pues hoy fue el último día de Rubí Enríquez como presidenta del DIF. Por supuesto, tendremos más detalles de esta y otras noticias en los siguientes espacios. Agustín Auditorio, por lo pronto, muy buenas tardes.
13: Muy buenas tardes, Fernando. Excelente fin de semana. Y bien, esperemos si siga la tranquilidad en la ciudad. Y te iba a preguntar, ¿cómo te fue en la gira? ¿Sí fuiste a la gira también? Arrancó desde las 7 de la mañana. Ahora sí le llaman gira, ¿no? Por lo lejano.
22: Sí, pues por eso te mencionaba que la gira era un recorrido.
13: Sí,
22: estamos hablando del mismo municipio. Ya prácticamente está cortado, así que ya no hay espacios en lo que digas, pues voy en carretera. Ya prácticamente está todo conectado, pero sí se trató de un recorrido bastante copioso. Fueron 5 paradas en total durante toda la mañana. Entonces, pues bueno, se entregaron los apoyos. El último fue en Samalayuca, justamente. Y bueno, sí, estuvimos por allí recorriendo un poco con el calor y el sol. Y pues bastante bien recibido por parte del gobierno municipal. También hubo atención en lo que se refiere al desarrollo rural. Recordemos que esta zona pues también es un tanto agrícola, entonces pues también se estuvieron ahí abordando algunos apoyos. Hubo algunas gestiones también por parte de los ciudadanos que siguen pues demandando mayor presencia policiaca, siguen demandando seguridad, siguen demandando servicios públicos, particularmente el alumbrado. Y bueno, pues hay algunas atenciones que tuvo el presidente para con ellos y se estarán dando pues en los siguientes meses, me imagino, a través de las diferentes dependencias.
13: Bien, Fernando, muchas gracias. Gracias, pues, ahora sí, a descansar en lo que resta de la tarde. Gracias, nos escuchamos el lunes. Saludamos a toda la gente que nos sintoniza en el Valle de Juárez, también en Samalayuca, y hasta donde llegue nuestra señal. Vamos con más información, así rápidamente. Oiga, ¿ha estado escuchando usted últimamente el uso de drones por parte de la delincuencia organizada? Pues no vamos muy lejos, ¿eh? Ya se detectó la situación de drones en el bordo del río Bravo, y es que Estados Unidos derribó 3 drones en la frontera justo de Juárez El Paso. Fuerzas militares de Estados Unidos hicieron esto en lo que mencionan que son vinculados a actividades de organizaciones criminales. O sea, no hay falla, no es una persona que anduviese tomando alguna fotografía en especial. Los incidentes ocurrieron, sí, el 25 y el 26 de agosto, pero hasta este momento lo están dando a conocer, lo mantenían en secreto. Cuando elementos de la Fuerza de Tarea Conjunta, pertenecientes al Comando Norte de Estados Unidos, detectaron los aparatos y determinaron que representaban una posible amenaza para el personal militar y agentes de la Oficina de Aduanas y Protección Fronteriza, el CBP. Aunque las autoridades no precisaron el punto exacto, ¿no?, derivados, la Fuerza de Tarea tiene su base en el Fort Bliss, aquí en El Paso, Texas, desde donde coordina operaciones de vigilancia y seguridad a lo largo de la frontera sur. El comandante de la unidad, el mayor general Curtis Taylor, señaló que los cárteles utilizan cada vez más drones para apoyar el tráfico ilegal de personas y para vigilar los movimientos de las fuerzas de seguridad estadounidenses. Para neutralizar los aparatos, los militares utilizaron un sistema láser de alta energía como parte de una estrategia de defensa que incluye diferentes tipos de contramedidas contra drones. La Fuerza de Tarea Conjunta también destacó la colaboración con el Ejército Mexicano para enfrentar lo que considera una creciente en la región fronteriza. Actualmente, alrededor de 8,000 elementos militares estadounidenses permanecen desplegados en la frontera, principalmente en el apoyo hacia la patrulla fronteriza. Desde el 2025, fuerzas han reforzado cientos de kilómetros de la frontera con barreras de alambre, además de realizar miles de patrullajes de vigilancia, vuelos de reconocimiento y trabajos para despejar zonas de vegetación en áreas remotas. Así que, pues, ese es el trabajo que se realiza en conjunto con el gobierno mexicano y Estados Unidos. Estos patrullajes que en su momento le informamos que se realizan en el borde del río, el patrullaje espejo se le denomina, van a la par, y vimos en su momento que bajaron helicópteros artillados de Estados Unidos al bordo del río Bravo, que fue algo impresionante ver el poderío con el cual se cuenta. Y ahora nos dan a conocer esta información, que derribaron 3 drones, los cuales son utilizados por la delincuencia organizada para sus actos ilícitos. Bien, ahí dejamos la información, vamos a identificar nuestra estación y regreso con más.
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0: Bien, ya regresamos. Gracias por más información. Exige la Fiscalía General del Estado el teléfono de Carlos Manso a Grecia Quirós. Seguimos en información nacional. Ahora vamos hasta Morelia. Y es que como parte de las indagatorias por el asesinato del alcalde de Uruapan, Carlos Manso Rodríguez, la Fiscal General del Estado requirió a Grecia Quirós le entregara el teléfono o los teléfonos celulares que usaba el edil. La dependencia informó que este día notificó a Grecia en su calidad de víctima indirecta, tanto de los avances de la indagatoria como de la necesidad de que los equipos sean descritos y procesados pericialmente. De acuerdo con la Fiscalía, esta diligencia es clave para el esclarecimiento integral de los hechos y se realiza con base en lo establecido en la Constitución y el Código Nacional de Procedimientos Penales. La institución aseguró que mantendrá la actuación ministerial y pericial necesaria con apego a la legalidad y el debido proceso y que informará de los resultados conforme avance la indagatoria. Pues todavía continúa este lamentable hecho después del asesinato del exalcalde Carlos Manso. Y bueno, ahora la viuda pues sigue enfrentando la problemática de su municipio y también a las autoridades para esclarecer quién fue realmente quien lo asesinó. Bueno, vamos a regresar aquí a Ciudad Juárez. Y es que lamentablemente el día de ayer murió una persona en un choque ocurrido ahí en el eje vial Juan Gabriel. Así lo da a conocer la Dirección de Protección Civil en cuanto a lo que pasó. Pues es lamentable cómo haya ocurrido. Sabemos que no es la primera vez que ocurre un accidente automovilístico o un automóvil que es arrollado por el tren, como ocurrió el día de ayer. Lamentable el hecho, pero lo cierto es que debemos involucrar más a la ciudadanía y pues evitar este tipo de tragedias. Es que los elementos operativos de la dependencia acudieron al lugar para atender la emergencia, donde fue necesaria la realización de maniobras para liberar a la persona involucrada en el accidente. Para la atención de este incidente se comisionó una ambulancia y acudieron dos unidades del departamento de bomberos. Pese a la intervención de los cuerpos de emergencia, se confirmó el fallecimiento de una persona. Tras el accidente, Protección Civil reiteró el llamado a los automovilistas a extremar precauciones al aproximarse a los cruces ferroviarios y principalmente evitar intentar paso al tren. La dependencia recomendó detenerse, observar y escuchar antes de atravesar las vías, además de evitar distracciones como el uso de teléfono celular mientras va conduciendo. Asimismo, pidió a la ciudadanía que en caso de encontrarse con un accidente, se mantenga alejado de la zona para permitir el libre acceso de las unidades de emergencia y evite mover vehículos o personas involucradas, salvo que exista un peligro inmediato. Protección Civil recordó que cualquier situación de emergencia debe reportarse al 911. Bien, en otra información, la Secretaría de Seguridad Pública Municipal atendió un llamado al 911 en el que se reportó un incendio en una casa habitación ubicada en la colonia Nova. Al llegar al lugar, los agentes municipales localizaron a una mujer y a un hombre con lesiones maduras, por lo que de manera inmediata procedieron a brindarles los primeros auxilios, poniéndolos a salvo, resguardando en una zona segura mientras se solicitaba el apoyo de bomberos y la Cruz Roja. De acuerdo con lo manifestado por la mujer, momentos antes habían escuchado un avión y al salir se percató de que una habitación construida de madera encontraba en llama. Los elementos municipales permanecieron en el sitio para brindar apoyo, mantener el resguardo de las personas afectadas y asegurar el área en espera que llegara los bomberos, rescate y bueno, todo el apoyo. Y así ocurrió. En otra información, de igual manera vamos a escuchar a Adrián Salas, a Adrián Sánchez, quien es el vocero de la Secretaría de Seguridad Pública Municipal. Él tiene cuatro personas, el reporte de cuatro personas que fueron detenidas tras amenazar a un trabajador de la Comisión Federal de Electricidad en Salvarcar. Y es que ya les he comentado, permíteme Adrián, ya les hemos comentado, pues que algunas se encuentran muy molestas por los apagones que están ocurriendo en nuestra ciudad, o algunas personas permanecen sin energía eléctrica, sobre todo cuando hay adultos mayores y menores. Entonces, y menores, los pequeñitos. Hay molestia, esperemos este no sea el caso, pero lo cierto es que si hay mucha molestia contra los encargados de la Comisión Federal de Electricidad y la gente, oye, si estoy batallando por el suministro, luego viene si me corta la energía, pues yo sé que trabajo, es chamba, pero bueno, ellos, pero también la gente no debe de de crear violencia. Violencia genera violencia. Y pues hablar directamente con quien se tenga que hablar para evitar esta situación. Adrián, adelante, por favor.
1: Elementos de la Secretaría de Seguridad Pública Municipal detuvieron a 4 personas identificadas como Ángel JB, René LH, Marcos Alexis GB y Marta Viviana BA por su presunta responsabilidad en la comisión del delito de amenazas. La intervención se registró luego de que agentes municipales recibieran un llamado al número comunitario del Distrito Oriente al 656-597-4213, donde reportaban amenazas en el cruce de las calles Segunda del Valle y Chiapas en la colonia Salvarcar. Al arribar, los oficiales entrevistaron con un trabajador de la Comisión Federal de Electricidad, quien manifestó tras realizar labores de corte de suministro eléctrico, fue interceptado por un masculino que comenzó a amenazarlo y agredirlo verbalmente, indicándole que no realizaría el corte. Posteriormente, otro masculino salió de un domicilio, presuntamente sacó un arma de fuego hechiza y realizó una detonación mientras continuaba amenazando al trabajador, sumándose 2 personas más a las agresiones verbales. Con las características proporcionadas por la víctima, los agentes implementaron un operativo de búsqueda, logrando ubicar y detener a los 4 señalados, quienes fueron puestos a disposición de la autoridad correspondiente. Cabe destacar que en el lugar se encontró una ojiva perteneciente a un proyectil y previa lectura de derechos a Ángel JB de 49 años, René LH de 42, Marcos Alexis GB de 29 años y Marta Viviana BA de 31 años de edad, quedaron a disposición de la autoridad correspondiente para que determine su responsabilidad.
0: Adrián, vocero de la Secretaría de Seguridad Pública.

0: electoral rumbo al 2027 ya se dio, ya se confirmó, ya que el alcalde de Chihuahua, Marco Bonilla, quien señaló que se analiza la posibilidad de establecer acuerdos con el PRI y Movimiento Ciudadano, además de sumar a sectores ciudadanos a un proyecto común. Bonilla explicó que esta exploración forma parte de la estrategia política del PAN en Chihuahua y que cualquier alianza deberá contar con la aprobación del Comité Ejecutivo Nacional. El edil indicó que los acuerdos dependerán de las reglas electorales y de las coincidencias ideológicas entre las fuerzas políticas, particularmente en torno a su oposición a las propuestas de la llamada Cuarta Transformación. Vamos a escuchar a Marco, por favor.
1: Comentado cuando me hacen la encomienda de ser coordinador de estrategia política, uno de los situaciones que me piden es explorar, ¿no?, la posible conformación no solamente de una alianza partidista, sino de una alianza social lo más amplio posible, o sea, que realmente se pueda construir una gran alianza ciudadana, y también pues la exploración de las alianzas partidistas. Siempre fue muy claro ahí, pues Santiago Taguada, el secretario de Acción Política, que siempre al final de cuentas con el visto bueno del Comité Ejecutivo Nacional, quien será quien tomará la última determinación. Entonces nosotros estamos comenzando a explorar esta situación particularmente, pues a nosotros evidentemente nos interesa los partidos que uno se puedan pues aliar o coaligar. Por ejemplo, los que son aparecen por primera vez en la boleta no pueden tener una alianza o coalición. Y dos, pues que sean evidentemente contrarios en ideología, en plataforma, en propuesta a 4T, ¿no? Entonces, estamos buscando acercamientos tanto con el Movimiento Ciudadano como con el Partido Revolucionario Institucional para, primero que nada, pues empezarnos a sentar, platicar y ver qué podemos construir.
0: Marco Bonilla, pues ahora sí que todos unidos contra la 4T. Bueno, vamos a platicar ahora. El próximo lunes es el regreso a clases. Ya lo hemos platicado durante toda la semana, pero hay un tema que está pues llamando la atención y está ya sobre la mesa después de que la presidenta Claudia Sheinbaum se pronunció a favor de restringir el uso de teléfonos celulares dentro de las escuelas en México. Bueno, pues al considerarse que el exceso de dispositivos y plataformas digitales puede afectar el desarrollo, la conducta y el aprendizaje de niñas, niños y adolescentes. La propuesta forma parte de una discusión nacional impulsada por el gobierno federal y la Secretaría de Educación Pública, que busca establecer reglas para el uso de dispositivos. La intención, insiste, no es simplemente prohibir la tecnología, sino analizar sus efectos y encontrar un equilibrio que permita aprovecharla como herramienta educativa sin que se convierta en una distracción. La SEP ya realizó una consulta con más de 1,000,000 de maestros, maestras de educación básica, para conocer su opinión sobre una posible regulación a nivel nacional. Actualmente, 16 estados ya cuentan con algún tipo de regulación sobre el uso de celulares en las escuelas. Incluso el gobierno federal ha planteado recuperar métodos, los cuales son bastante tradicionales en el aprendizaje, como el papel y el lápiz. Así de sencillo. Además de fomentar actividades durante los recreos que permiten a los estudiantes convivir sin depender de las pantallas. La discusión también contempla el uso de celulares fuera del salón de clases. La propia presidenta ha señalado que el recreo debería ser uno de los espacios donde más se limite el uso de estos dispositivos para favorecer la convivencia y los juegos tradicionales. Por ahora, no existe una prohibición nacional. No hay una prohibición nacional definitiva. Sin embargo, la regulación todavía está en proceso de que se construya y se deba considerar las opiniones de docentes, padres de familia, estudiantes, especialistas, antes de convertirse esto en una medida general para las escuelas del país. Así que, pues, por lo pronto, pues usted, padre de familia, debería considerar si su hijo debe llevar su celular o no el próximo lunes, que es el regreso a clases de todas las escuelas. Y le informamos de una vez que, pues, voy al pendiente porque va a haber mucho tráfico el próximo lunes y usted no ha comprado los útiles escolares, pues le quedan algunas horas y mañana pues va a andar batallando porque pues todo lo dejamos al último. Bueno, vamos a cosas más agradables, sobre todo en el ámbito deportivo, y es el señor Palomares quien nos informa. Adelante, Adolfo Palomares.
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0: ¿Qué tal, mi querido Agustín? Muy buenas tardes aquí a toda la gente que nos sintoniza. Vámonos con la información deportiva porque Eric Lira vive sus últimos momentos como futbolista del Cruz Azul ante la que ya es su inminente salida y partida al Mónaco de Francia. El centrocampista se despidió de compañeros, cuerpo técnico y staff celeste. Toda vez que el todavía capitán de la máquina está descartado para el partido de hoy en Aguascalientes, allá contra los Rayos del Necaxa. Las negociaciones entre Cruz Azul y el Mónaco están prácticamente cerradas, situación por la que Lira no viajó a Aguascalientes con el resto del conjunto. El capitán de la máquina no jugará para no arriesgarlo y este será el segundo partido al hilo en el que Joel Wiki no contará con Lira, pues el pasado sábado el entrenador decidió no convocarlo para el partido contra Atlas en el Estadio Banorte. Ahí te va, hasta ahorita el Mónaco no ha confirmado todavía. ¿Por qué? Porque necesitan dar de baja a uno de sus extranjeros, que quede una plaza de lo que ellos le llaman extracomunitario. Pero son 8 millones de euros fijos por el traspaso, 3 millones de euros en bonos y variables y el 80% de los derechos del futbolista. Escuchamos a Eric Lira.
1: Es Cruz Azul, hoy es mi casa, digo, es quien se fijó en mí cuando todavía no me consideraba jugar de primera división. Y es a la que le he entregado todo porque he vivido buenos, malos, muy buenos, excelentes. Y el que me llevó a jugar el Mundial es el Cruz Azul.
2: Cuando termine tu carrera, ¿cómo te gustaría ser recordado acá?
1: Y como esa, obviamente como el capitán que levantó la décima en CU, y después como esa persona resiliente que siempre quiso ganar y que siempre entregó todo en la cancha.
0: Ahí están las palabras del capitán de la máquina. Y bueno, pues todavía como el mercado internacional se encuentra abierto, pues el América está llegándole algunas ofertas desde Europa. En las últimas horas avanzó una oferta desde Europa por Sebastián Cáceres. El defensa central conoce la propuesta y ve con buenos ojos dar el salto al Celta de Vigo, que presentó la oferta formal. La directiva azul crema considera pues su salida para este verano. Federico Rodríguez, el representante de Cáceres, viajará a México y se reunirá con la directiva en las instalaciones de las Águilas. Fuentes consultadas al interior del América consideran que la propuesta es difícil de rechazar, ya que la salida del uruguayo está cada vez más cerca. Cáceres ha despertado interés en España e Italia en los últimos mercados, además de que también recibió una oferta del Ajax por Brian Rodríguez. Se pudo confirmar que el club de Holanda presentó una propuesta económicamente atractiva por el extremo uruguayo, que es vista con buenos ojos por la directiva de Oyamani y podría abrir la puerta a su salida en los próximos días. Pero por lo pronto de ellos todavía no se maneja mucho, por lo que sí están concentrados y considerados para lo que será el partido del día de mañana. Escuchamos a Brian Rodríguez.
3: Para salir campeón, creo que no hay otra cosa que esté en otra cabeza. En este momento que salí campeón de la Leagues Cup, hacerlo muy bien acá. Luego, obviamente, que pensando en el sábado ya de la Liga, que no hay que dejarla atrás. Pelear todo lo que se pueda. Estamos en el club más grande de México. La exigencia es total todos los días. Así que es eso.
0: Ahí están las palabras de Brian, concentrado en lo que se viene para el conjunto americanista. El día de hoy empezamos con la jornada número 6. Atlante enfrenta al Club León, allá en la Ciudad de los Deportes. Necaxa enfrenta a Cruz Azul y Tijuana contra los Pumas, ya con el regreso del Chino Huerta, aunque habla de que el Chino estaría regresando hasta el partido contra Chivas, que sería dentro de 2 semanas más. Para el día de mañana, Atlas contra Querétaro, Pachuca contra Chivas, América contra el Puebla y el Santos Laguna contra los Tigres. Para el domingo, los Bravos de Ciudad Juárez visitan el infierno, esperando que no se les aparezca el diablo. Y el partido es a las 6:00 p.m. en Nemesio 10 allá en Toluca. Y Monterrey enfrenta al Atlético de San Luis. El conjunto de los Bravos, bueno, ya entrenó, ya viajó para lo que será su partido ante el conjunto del Toluca, buscando sacar ya por fin, aunque sea un punto, aunque será un partido complicado. Hay que recordar que Toluca tiene el trajín de la Leagues Cup, tuvo partido apenas el pasado media semana, donde enfrentó allá las semifinales, y bueno, pues ahora regresa rápidamente para jugar, y luego tendrá otra vez otro compromiso dentro de la Leagues Cup, y a media semana, y otra vez el, pues vamos a ver si el cuadro de los Bravos puede aprovechar ese cansancio. Y bueno, ya para finalizar, la UEFA anunció que se presentaron documentos ante un tribunal de Manhattan porque la Unión Europea de Fútbol Asociado le anunció y preparó una demanda penal ante los tribunales suizos contra el presidente de la FIFA, Gianni Infantino, por la presunta mala gestión financiera relacionada con el fallido plan de los 20,000 millones de dólares para vender una participación de la Copa del Mundo. Infantino se enfrenta a acusaciones de haber ofrecido de manera fraudulenta dicha participación en el FIFA Forward Enterprise sin seguir el debido proceso ni consultar a la cúpula de la FIFA. La UEFA, el organismo rector del fútbol europeo, anunció que se había presentado documentación ante un tribunal de Manhattan solicitando el acceso a posibles pruebas del poder del fondo de inversión neoyorquino Trial Capital Management, fundado por Joshua Kushner. Trivi Kushner iba a actuar como inversores principales, pero la intención de pagar a la FIFA 4.200 millones de dólares con una participación del 20% de una filial encargada de gestionar todos los eventos comerciales del organismo futbolístico, incluida la Copa del Mundo. La UEFA y sus asesores legales están contemplando la posibilidad de iniciar este procedimiento penal en Suiza contra Infantino y posiblemente contra otros funcionarios de la FIFA por esa administración desleal en virtud del código 158 del Código Penal Suizo, señalaron los abogados de la UEFA en un documento de más de 60 páginas. Así que se le sigue apareciendo la UEFA Infantino en estos intentos de reelección y demás por todos lados. Mi querido Agustín, también, ya para finalizar el día de hoy, el equipo de las Bravas de Ciudad Juárez estará enfrentando al cuadro de la Máquina Celeste de la Cruz Azul en el Estadio Olímpico Benito Juárez en punto de las 9:10 de la noche. Recordemos que la Cruz Azul viene de esta polémica tan fuerte que se dio por un podcast por ahí en el que le metieron 10 goles los Águilas del América a las chicas de Cruz Azul, y bueno, se armó toda una polémica por ahí bastante fuerte. Vamos a ver si las Bravas pueden aprovechar ese mal momento de Cruz Azul y pues también sacar una victoria aquí en la frontera. Hasta aquí la información deportiva, regresamos contigo y les deseamos un excelente fin de semana.
4: Claro que sí, vamos Bravas, vamos, vamos a apoyar al equipo de casa. Y bueno, ¿dónde te escuchamos? ¿Dónde te vemos? Mi tremendo Oso.
0: Estamos a través de Oso Sports, Oso con doble Z, ahí en la página de Facebook. El día de hoy tenemos en nuestro podcast en punto de las 5 de la tarde con un invitado especial de la lucha libre, y bueno, pues ahí estamos subiendo también un poquito las biografías de los entronizados al Salón de la Fama, todo lo que pase dentro del mundo del deporte de nuestra hermosa frontera, Agustín.
4: Muy bien, muy bien. Vamos a hacer la pausa, regresamos.
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4: Ya casi en la recta final de este espacio de noticias. Hoy es viernes y bueno, ¿qué película va a ver usted? ¿Sabe qué? Yo realmente decidí ver La Captura, esta película aparentemente real, pero me decidí verla por los señalamientos que se han hecho en cuanto a que fue filmada en algunas locaciones aquí en el estado de Chihuahua y también de la presencia de un helicóptero de la Secretaría de Seguridad Pública. Ahí sí, ese sí lo vi. El helicóptero Centinela, ahí lo vi. Justo, entonces, es un Bell 429. Ya dijo el secretario Gilberto Loya que efectivamente sí es el helicóptero que usted ve en esa película, pero bueno, hay una... pues le pagaron o qué pasó, y aseguró que fue una contraprestación para cubrir los costos operativos nada más. Y que apareciera en la cinta, es apoyar al cine. Mira qué apoyada. Yo creo que piensa que todo es candidato, pero bueno, lo cierto es que la película está, pues, usted le puede dar el punto que necesite, pero quien sí sabe de espectáculos en realidad es Araceli López. Vamos contigo, Araceli.
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20: Hola, ¿qué tal? Muy buenas tardes. Gracias por escucharnos a través de 99.1. Estás en la sección de espectáculos y hoy les voy a hablar sobre Aldo Rendón. Pues divide opiniones por polémicos comentarios sobre los hijos. Y es que Aldo Rendón vuelve a generar controversia por su particular humor ácido. Durante una charla con Yair, quien contó que él tenía 4 hijos. Aldo contestó entre bromas para qué quería tantos hijos y lanzó comentarios sarcásticos, incluso sugiriendo que quienes tienen hijos los regalaran o vendieran un órgano para que puedan vivir bien. Así él lo dijo.
2: Loco de los cuatro hijos.
21: Ah, pues ya regálalos.
2: A todos se la culpa.
21: Vende los órganos, algo, para que vivas a gusto. Si usted tiene muchos hijos, regálelos o póngalos a trabajar para que usted viva bien.
20: Pues después de este comentario, así como usted lo escuchó, de viva voz de Aldo Rendón, las reacciones se encuentran ahorita divididas. Algunos aseguran que simplemente es su estilo de humor negro y otros consideran que se pasó de la raya. Pero algo que llama la atención, porque cuando Pedrito Sola hizo esos comentarios sobre las mascotas, los perritos, en las redes sociales se le fueron encima. Mientras que ahora a Aldo hay cierto nivel de tolerancia. ¿Será una cuestión de quién lo dice y cómo lo dice referente a su humor? Bueno, pues hasta ahí con lo de Aldo Rendón. Y pasamos a algo que nos tiene de fiesta, que nos tiene a Ciudad Juárez listos para festejar este fin de semana, pero también para conmemorar su 10º aniversario luctuoso. Juan Gabriel llega a las tornamesas, a las estampillas, a la lotería, y les platico, el legado de Juan Gabriel sigue más vivo que nunca y ahora llegará a las tornamesas, a las estampillas y a la Lotería Nacional como parte de los homenajes por su 10º aniversario de su fallecimiento. Sony Music prepara una edición especial con un vinilo de color blanco, es una constelación dorada, translúcida. Quien ya vio este disco puede observar que el long play es de color blanco y si lo pones a la luz, pues es translúcido, tiene algunas chispitas doradas. Además, este long play incluye un póster conmemorativo. Les voy a decir más o menos en cuánto se está lanzando este disco, que son 1,825 pesos para aquellos que son coleccionistas de lo que viene siendo nuestro Diego de Juárez. Además, Amazon Music también lanza una versión exclusiva con un LP translúcido. Este es totalmente blanco, también acompañado de un póster especial como parte de la colección. Amazon Music se cotiza más o menos en 1,300 más gastos de envío. Pero la celebración no termina ahí, porque Correos de México emitirá dos timbres postales dedicados al Divo de Juárez. Al colocarlos juntos, los sellos formarán una imagen de Juan Gabriel con su guitarra e incluirán un fragmento de su emblemática canción Amor Eterno. La emisión será de 300,000 piezas con un valor de 7.50 pesos por timbre. Y por si fuera poco, la imagen de Juan Gabriel también llegará a la Lotería Nacional con un sorteo conmemorativo que tendrá un premio mayor de 17 millones en dos series y una bolsa total de 51 millones. En total serán 2,400,000 cachitos con la imagen del inolvidable del Divo de Juan Gabriel. Así que 10 años después de su partida, Juan Gabriel sigue sonando, circulando y literalmente repartiendo suerte. Así es que ahora sí que para los coleccionistas, pues ya saben, el timbre está económico, 7.50, y juegue la lotería. Usted puede comprar ese cachito, a lo mejor igual y se saca el premio mayor, ¿no? Y si no, pues ya tiene ahí guardada esta edición conmemorativa. Bueno, hasta aquí los espectáculos, Agustín, que tengan muy bonito fin de semana y nos vemos en el festival ahí con Juan Gabriel y Mimoso, que va a estar aquí en Ciudad Juárez.
4: Gracias, Araceli, gracias. Pues vamos a rezarle ahí a San Juan Gabrielísimo para que nos ganemos la lotería. Pero bueno, ya nos vamos, gracias a usted. Sabe que se pronostican lluvias aisladas, atención, tome las previsiones necesarias. Son aisladas, pero aún así sabe bien que nuestra ciudad, pues con 5 minutos de lluvia, pues tiene serios problemas. Vamos a agradecer a quienes hicieron posible este espacio, César Fierro en los controles, también a su buen amigo Chuy Holguín, también Araceli López en la producción y también al licenciado Miguel Moreno y a usted que nos hizo el favor de acompañarnos durante el transcurso de toda esta semana. Gracias y nos escuchamos el próximo lunes. En la voz, Agustín Hernández Olivas.
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3: Canacintra y AENOR definen para convertir a Juárez en una Smart City. Con el objetivo de avanzar hacia una transformación de Ciudad Juárez bajo estándares internacionales de eficiencia, sostenibilidad y gestión urbana, Canacintra y AENOR anunciaron la firma de un convenio de colaboración que plantea establecer una ruta de trabajo para impulsar el modelo de Smart City en la frontera. Durante la reunión, representantes de ambas organizaciones destacaron que AENOR pondrá a su disposición su experiencia internacional en materia de certificación, evaluación de procesos y gestión de ciudades, con la intención de acompañar tanto al sector empresarial como a las autoridades en la identificación de proyectos susceptibles de ser medidos, auditados y certificados. Carlos Noé, representante de Canacintra, destacó que la visita de AENOR y el acuerdo de colaboración representan un avance para impulsar una ciudad inteligente mediante la coordinación entre iniciativa privada y los tres niveles de gobierno. Gracias a la visita de AENOR y al convenio, avanzamos hacia una ciudad inteligente y una colaboración con los tres niveles de gobierno, así lo señaló. Por su parte, AENOR subrayó la disposición de contribuir con conocimiento técnico y experiencia internacional para apoyar a Ciudad Juárez en la certificación de procesos y en la implementación de mecanismos de gestión urbana.
4: Bueno, como voy a decir, un tiempo estimado, estamos hoy firmando el convenio, tenemos que empezar a intercambiar información y demás, enseñar, pero en el periodo de tiempo que justo estamos firmando hoy, y es cuando vamos a empezar a tener información, también vamos a tener el informático, cuál es el potencial, etc. A partir de hoy empezamos a trabajar con ellos. Y qué bueno que sea también Canacintra el que lidere esto, ¿no? O sea, la empresa privada es la que por la experiencia nos dice, es la que es el motor que impulsa mucho esta transacción. Entonces, obviamente hay un tema de credibilidad, y eso no pasa solamente, no pasa solamente. No todos los países, pero ya es poner la primera piedra para empezar.
5: Ese es el rol que queremos seguir. Como ustedes saben, estamos por iniciar campañas electorales y queremos que ese sea no la voz de nosotros, sino los estándares los que rijan esas peticiones que vamos a hacer y hacia dónde queremos ir, cómo. El convenio es ahora sí a recabar la información necesaria. Lo que va a pasar es que AENOR nos va a decir, para llegar a esto en este tema, ya sea el agua, el transporte público, esto, el manejo de los residuos. Entonces, estos van a ser los mecanismos. Y nosotros dentro de la Cámara, a través de las comisiones especializadas, estaremos regresando con algo de información para que, como todo, ahora sí como doctor, nos puedan regresar ellos y decir, en esto estás de aquí, esta es la fase que tenemos que seguir. Ellos harían los planteamientos parecido a una consulta médica literal.
3: Para Plataforma Informativa, Alan Arciniega.
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1: Hola, hola, qué gusto saludarte. Soy César Lozano, transmitiendo Por el placer de vivir para México y los Estados Unidos. Te prometo el día de hoy, yo, de esos programas que dices, oye, qué suerte que sintonicé la radio. Qué bueno que me metí a YouTube a ver los podcasts de César. Qué bueno que escuché hoy en Euforia Podcast de Univisión o que te escuché a través de Spotify. Porque de estos temas que verdaderamente valen la pena, a veces somos muy imprudentes. A veces decimos cosas que pueden herir a los demás y ni cuenta te das. Y no es de que, es que así soy, es que yo no tengo pelos en la lengua. Ah, ¿le caló? Pues por algo fue. Pues si le caló es su problema, tiene dos problemas. No, mamita, somos seres sociales. Y como seres sociales, tenemos una responsabilidad muy grande de no utilizar el poder de la palabra para dañar a los demás. De eso voy a platicar el día de hoy. Y además hoy viene una gran mujer a quien admiro tanto, Mabel Katz, experta de Ho'oponopono, experta en temas de control mental. Mabel Katz es una conferencista internacional donde ha estado, ha impartido seminarios y conferencias en 38 países del mundo. Además, más de 1,000 conferencias. Por cierto, yo no tengo el número de las conferencias que he dado. Nació en Argentina, pero ha vivido más de la mitad de su vida en Los Ángeles, California. Y hoy viene a Por el placer de vivir internacional esta gran mujer a quien admiro tanto, mi querida amiga Mabel Katz. Ella fundó Your Business Inc., la primera empresa donde desarrolló habilidades para trabajar de manera cercana con las personas. Hoy estará aquí en el programa Mabel Katz. No te vayas, te prometo que te vas a sorprender con todo lo que viene a platicarte el día de hoy. Y también la nota de Joel Garza el día de hoy.
2: Doctor, como padres de familia a veces se quedan al pendiente de dónde se encuentran los hijos, sobre todo cuando tienen que estar en algún trayecto. La plataforma Uber tiene esta opción que acaba de lanzar para monitorear a los adolescentes, sobre todo si tú le pides un Uber a tu hijo o a tu familia, lo va a ir monitoreando y lo pueden ver en video. Para aquellas personas que se queden con esa tranquilidad, muchos automóviles, muchos que utilizan esta aplicación,
1: qué bueno.
2: Los conductores ya tienen una cámara, entonces ahorita les voy a compartir en qué países, en qué zonas están implementando ya esto, por seguridad, tanto de las de adolescente y la tranquilidad de un padre de familia.
1: A mí sí me daría mucha tranquilidad que cuando mis hijos toman un Uber, que claro, yo saber dónde te llega la notificación. Sí,
2: pero por supuesto, ahorita
1: lo vas viendo todo,
2: claro,
1: el trayecto.
2: Se entera de todo.
1: 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Una pausa. Esto es Por el placer de vivir internacional. Ahorita voy.
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1: Hay un mito enorme de invertir en los Estados Unidos, un miedo tremendo para mucha gente. Si, ¿a poco yo puedo invertir allá? Por favor, escucha esta entrevista a ti que vives en la República Mexicana. No sabes, hoy me acompaña aquí en el estudio de radio Luis Mata, que es el CEO de AZ Equity Experts. Él y su equipo son especialistas en ayudar a familias e inversionistas mexicanos a comprar una propiedad o dos en Texas a través de un modelo único. Se encargan de que crees tu propia empresa de rentas en Estados Unidos. ¿Por qué hay un mito? ¿Cuál es el miedo, Luis, en eso?
2: La mayoría de la gente piensa que es muy difícil y la verdad es que hay muchas herramientas pensadas para el inversionista extranjero. Acuérdate que Estados Unidos es un país formado por inmigrantes. Entonces, es 100% capitalismo. Hay muchas herramientas disponibles para las personas, pero la mayoría de la gente no sabemos utilizarlas. Entonces, a mí me tomó 20 y tantos años de estar trabajando, de estar a prueba y error, buscando este tipo de herramientas para que pueda tener yo el éxito que la empresa tiene ahorita. Entonces, muchas personas llegan, me considero, César, que tengo muy buen sentido común y aún así hice muchos errores. La verdad, cometí muchos errores, fue costoso aprender ese camino de las inversiones inmobiliarias, pero bendito Dios, ya llevamos más de 3,500 compras y ventas realizadas.
1: Y habrá, cualquiera diría, 3,500 casas en San Antonio, Texas, que es donde están ahorita.
2: 2,500 en Arizona. Y alrededor de 900 más o menos.
1: Estás empezando en San Antonio. Tú vas escogiendo los lugares porque es donde la gente está rentando.
2: Es parte del secreto, de la receta secreta, es eso, que sepas dónde. Cualquier persona en Estados Unidos puede comprar, remodelar y vender en cualquier estado. Pero una de las cosas que aprendí es métete en el estado, en la ciudad de mayor crecimiento, porque todo el riesgo que puedes tener se minora muchísimo si empiezas a invertir en el lugar de mayor crecimiento. Entonces, ahorita San Antonio creo que es el de mayor crecimiento.
1: 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Ellos te van a contestar inmediatamente y te van a decir, mira, una casa en promedio en San Antonio cuesta tanto, porque las compras a casas que te abandonaron, no abandonadas, casas que dejaron en malas condiciones los renteros anteriores, tú les cambias piso, cocina, techo, tienes un equipo de personas y la vendes a un precio accesible, no un precio caro.
2: Claro, y importante también esto, nosotros, yo le llamo costo de operación. Entonces, una casa de aproximadamente 3,400,000 pesos en México no te va a generar 40,000 pesos de renta. En San Antonio lo puedes lograr. Es una casa, sí, se puede lograr. Y nosotros nos damos una pintadita. O sea, como dices tú, tenemos cientos de empleados desde los cimientos, drenaje, plomería, pintura, textura, cableado eléctrico, techo, jardín. Cercos, jardín, todo lo remodelamos. Pero el costo de operación, yo le llamo a lo que sale de tu bolsa para poder ser dueño de esa casa. Los arreglos y tu enganche. Notaría. Si tú tienes una inversión donde solamente pagaste el enganche, solamente pagaste notaría y solamente pagaste los arreglos, y esa casa en el transcurso del tiempo se duplica de valor con la remodelación que hiciste y con ese lugar que está en crecimiento, el haber ganado toda esa plusvalía solamente te costó el enganche, los arreglos y la notaría. Tu costo de operación no fueron los 3,400,000. A lo mejor tu costo de operación fue 1,000,000. Y con eso gozaste de toda esa plusvalía. Y eso lo aprendí con los años. Y eso es lo que estamos compartiendo con la gente y le estamos ayudando a toda la gente. Tenemos toda clase de ayuda en la empresa. Tenemos servicio al cliente, tenemos recursos humanos, tenemos gente de mantenimiento, gente de rentas, gente de remodelación. Todo para
1: que hagan
2: todo.
1: Es mejor invertir en los Estados Unidos una casita que comprarla 100%. Aquí. Y no requieres ir allá. Todo es aquí. Desde México lo puedes hacer todo. Si quieres ir a ver la casa, claro que puedes ir. Si no puedes ir, puedes mandar a alguien.
2: Claro. Tenemos oficinas en Guadalajara. Tenemos oficinas en Querétaro. Próximamente en Monterrey. La gente, tenemos 5 oficinas en Guadalajara. O sea, pueden ir a San Antonio, pero no es un requisito indispensable ir a San Antonio. Tenemos
1: muchos. Mamá, recibe tus rentas, papito. Todo. Reciba su renta y luego vende la casa a los 3 años. Él te dice cuándo vendas. 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Bueno, se llama AZ Equity Experts y le agradezco tanto a Luis Mata esto. Gracias. Porque tanta gente que te he mandado y todos están felices con este proyecto.
2: Gracias, César, sí.
1: 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Ándale, manda un WhatsApp.
2: También en Instagram.
1: En Instagram, ¿cómo
2: es
1: estás?
2: Es Luis-Mata-Oficial.
1: Luis-Mata-Oficial y tú les contestas.
2: Ahí va directamente a mi Instagram personal y ahí mismo les vamos
1: Luis
2: a
1: Luis Mata Oficial, hombre, ponle así y aparece. Ya métete ahí y mándale un mensaje directo y él te contesta. Gracias por venir, Luis.
2: Gracias a ti, César.
1: El próximo mes.
2: Claro. Gracias. Que sí.
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1: Ni un peso menos. Juárez reclama lo que le toca. Ciudad Juárez merece respeto y también recibir los recursos que realmente le corresponden, afirmó Cruz Pérez Cuellar, aspirante a la coordinación estatal por la defensa de la Cuarta Transformación, al señalar que durante años la frontera ha recibido un trato presupuestal que no corresponde ni a su población ni a su enorme aportación a la economía de Chihuahua.
2: También tiene que ver con Juárez. A Juárez hay que hacerle justicia. El presupuesto del municipio es mucho muy pequeño en comparación con el presupuesto del estado. La gobernadora ha dicho inclusive en programas nacionales que Juárez es como una entidad aparte, imagínate, es una falta de respeto. Por eso estamos luchando, queremos llegar a un lugar en donde se administren los recursos de una manera distinta, que a Juárez se le respete, que se le dé lo que le corresponde.
1: Pérez Cuellar cuestionó además las expresiones de la gobernadora Maru Campos, quien dijo en distintas ocasiones se ha referido a Juárez como si fuera una entidad aparte. Aseguró que defender a la frontera no significa dividir a Chihuahua, sino hacerle justicia, distribuir mejor los recursos, reconocer el peso de Juárez y construir un estado más equilibrado donde ningún municipio ni región vuelva a quedarse atrás.
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1: Requiere ACE al rector de la UACJ por negativa a entregar información de cuenta pública. La Auditoría Superior del Estado mantiene la revisión de la cuenta pública 2025 de la Universidad Autónoma de Ciudad Juárez luego de que la institución no entregara información requerida sobre el ejercicio de recursos públicos. El auditor superior, Héctor Acosta Félix, informó que, ante la falta de respuesta al requerimiento enviado al enlace de la UACJ, la ACE enviará un nuevo documento dirigido directamente al rector Daniel Alberto Constante Cortés. Señaló que la autonomía universitaria no exime a la institución de cumplir con sus obligaciones de fiscalización. El funcionario recordó que esta semana la ACE impuso una multa de 35.193 pesos a una servidora pública de la UACJ por la negativa a entregar documentación relacionada con la cuenta pública 2025. La revisión contempla, entre otros conceptos, una muestra de 1.306.874.92 pesos de la subcuenta de congresos, convenciones y exposiciones, de la cual permanece sin comprobar documentación por más de 1 millón de pesos.
4: Y que están registrados bajo un concepto que se denomina pago de tarjetas empresariales y pago para la asistencia del personal de la universidad a una cena baile. Esta información que hemos requerido, su comprobación nos ha sido negada por parte de las autoridades de la universidad. Esto ha provocado que se haya determinado la imposición de la multa. Consideramos que es importante que la universidad entregue la información, porque de no hacerlo, entonces se estaría actualizando una falta grave que se denomina desacato y que está prevista esta falta en la Ley General de Responsabilidades Administrativas. Por lo que de no entregar la información, iniciaríamos el procedimiento de responsabilidades en contra del servidor o los servidores públicos que hayan ordenado la negativa de la entrega de la información. Un procedimiento de responsabilidades que podría traer como consecuencia desde una simple sanción de suspensión hasta una posible inhabilitación para ejercer el servicio público.
1: Para Plataforma Informativa, Alan Arciniega.
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12: Voy a decir las 5 frases más imprudentes que todos decimos. Yo creo que me incluyo en una, probablemente. Nada más de las 5 en una que yo le he regado y que tristemente causan daño, pero no te das cuenta del daño que estás causando. ¿Lista? ¿Listo? Dime cuántas dices, cuántas te han dicho, para ver quién es el imprudente o la imprudente con la que andas ahí trabajando, conviviendo, que dices que es amiga. ¡Apa, amiguitas! Bueno, ahí les va. La primera. Joel, ¿te ves cansado?
13: Ajá.
12: César Lozano, lo veo cansado. Ayer en el aeropuerto, saludos a mi amiga hermosa, no digo su nombre para no quemarla, pero digo, no es posible. Tú sabes cómo anduvimos todos estos días. Estuve en Televisa desde las 7 de la mañana grabando cápsulas y luego me fui en vivo en Televisa y luego me grabé un podcast con Marta Figueroa y luego me voy corriendo al aeropuerto con el estrés y luego me formo en la fila para meterme al avión y llega una amiga muy querida que quiero tanto. No digo el nombre porque me oyes todos los días. César, ¿cómo estás? Pero así mira, la cara aquí. ¿Por qué? Te veo cansado. Pues ha de ser porque me estoy rascando los talones de los pies. Pues, ¿qué tienes? Pues claro, quien estamos cansados, madreados, amolados, fregados, ya lo sabemos. No nos lo digan, por favor. Más cansados nos sentimos. ¿A quién le hace sentir bien que le digan eso? ¿Quiere decir que traes ojeras? ¿Quiere decir que te ves mal? Pues traigo mucho trabajo, gracias a mi Dios que tengo trabajo. La segunda, ¿subiste de peso? Joel, subiste de peso. Va bajando. Subiste de peso. Mira, quien subió, quien adelgazó, ya lo sabe también. Ya tiene el calzón marcado. Ya trae bien marcado el calzón. Cuando se quita la ropa, se le queda marcado como media hora el calzón ahí y el brasier le queda la marcota ahí. Y los que usan faja, porque ahora muchos hombres usan faja. Oye, pues no saludé a alguien. Yo ayer en el aeropuerto, hola, ¿cómo estás? Y de repente le digo así, sobre así como que algo rasposo. Como que aquí, mira, aquí rasposo. Mira la faja. A lo mejor se hizo la lipo. No, hombre, se debe haber hecho la lipo. Se puso. Imagínate el hombre. Y pasca y todo aquello. Quien engordó ya lo sabe. La tercera. Oye, ¿para cuándo los hijos? ¿Cómo se te ocurre preguntarle eso a una mujer, a una amiga, a un amigo? Primero, número uno, ¿qué te importa? Número dos. ¿Cómo sabes si no puede ser mamá? Si tienen problemas para concebir por parte de él. ¿Cómo sabes? ¿No lo sabes? Bueno, le duele que le preguntes eso. Mejor deja que te diga, no, si ya queremos encargar, ay, ¿para cuándo ya quieres? Pues órale a trabajar, ay, ese se oye bonito. La cuarta, no, hombre, fue broma lo que te dije, que parecías un chocolate, pero parecía broma. No, por dulce, no, ay, por el color, no, dije, pues no, ya la regaste, ya te embarraste. Ay, estás embarazada. No, ay, era broma, hombre. No,
13: ya te embarraste de ya sabes qué. Y la última. No, no, yo solo digo la verdad. Porque mira, yo pelos no tengo en la lengua. Y bien bigotón acá. Por supuesto que esas frases son frases imprudentes. Nadie nos da el derecho de estar diciendo todo lo que pensamos o sentimos. ¿Quién te da el derecho de estar hablando así? ¿Quién? ¿Quién? Tú sola te adjudicaste el derecho. Cuidado con las frases tan dañinas, tan... ¿Qué podemos decir, güey?
14: ¿Tan imprudentes?
13: No, pues frases imprudentes. No, no. Tengan mucho cuidado con eso, porque muchos cometemos el error. Eso no es control de tiempo.
14: ¿Cuánto te costó?
13: Ah, ¿cuánto te pregunta? ¿Esa es imprudente? Original. Ah, esta no es original, ¿verdad? Ah, yo pensé que era Mont Blanc.
14: Es réplica, ¿verdad?
13: Ah, oye, tus lentes. Uy, qué bonito. Ah, pero son de mentiritas, ¿verdad? Oye, esa también es muy imprudente.
14: Sí, sí. ¿Cuánto te costó?
13: Sí.
14: Y con la pura mirada.
13: O cuando de repente, oye, que te ascendieron de puesto. Sí.
14: ¿Y luego?
13: ¿Es en serio? Pues sabrá Dios.
14: Y ahí se va el chisme.
13: ¿A quién le diste las gracias? Y ahí se va el chisme.
14: Ahí se va el chisme.
13: Gente envidiosa, no puede ser. Oye, pues si te ascendieron de puesto, que te feliciten. Oye, felicidades, oye. Y si te da gusto, dile qué gusto me da. Si no te da gusto, mejor quédate callado. Ya, eso es todo. He dicho. Vamos a una breve pausa. Esto es Por el Placer de Vivir. Mabel Katz está aquí, líder espiritual, embajadora de paz, oradora internacional. Viene el día de hoy a Por el Placer de Vivir. Ahorita volvemos.
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1: Doy la bienvenida a una mujer que admiro mucho desde hace más de 15 años que la conocí. Líder espiritual, embajadora de paz, escritora, creadora de contenido, oradora internacional, más de 1,000 conferencias en 38 países. Especialista, para mí la número uno en Ho'oponopono. De ella aprendí yo esa técnica del Ho'oponopono. Además, es argentina, pero ha vivido la mitad de su vida en Los Ángeles, California. Bueno, ¿qué más digo? Consultora empresarial, asesora de impuestos, porque así empezó. Y posteriormente creó un programa de radio que se llama Despertar. Y el programa de entrevistas Mabel Cash Show, enfocados en generar conciencia y ofrecer mejores opciones de vida. Ya mejor me callo, porque sigo leyendo todo tu currículum. ¿Cuándo sí, acabo? ¿No? El tema que quiero que compartamos, Mabel, bienvenida. Sí, gracias. Me encanta que estés aquí. También, gracias por estar. Le aplaudimos a Mabel. Gracias. ¿Cómo te digo cuánto te quiero, Mabel?
2: Ay, Cash. Yo también, César.
1: A ver, Mabel, el tema del día de hoy es un tema bastante matón. Es un tema bastante matón. ¿Por qué dices que hay gente que dice que quiere más dinero pero no está preparada?
2: Porque se preocupa. Y si te preocupas por dinero, paga todo.
1: A ver, ¿cómo?
2: Claro, porque nosotros nos acostumbramos a preocuparnos. Te llega la cuenta de la luz, del teléfono. ¡Ah! Me llegó la cuenta, pero no vence ese día, ¿no es cierto? Entonces tú ya estás en el futuro preocupándote cómo vas a hacer para pagarla, no sé, en un mes, en 20 días, en lo que sea. Tú tienes que mantenerte presente y tener esa certeza de que el dinero va a llegar cuando tengas que pagarlo. En cambio, si te preocupas, paraste todo. Es una forma de soltar y de entregar, porque hay una parte tuya que sabe de dónde puede venir ese dinero, que sabe tus responsabilidades. Nosotros aprendimos mal. Aprendimos a preocuparnos por el dinero, aprendimos que era difícil, no entendemos que Dios también está en el dinero. Y que realmente lo único que tenemos que hacer es fluir, porque el dinero también es energía. Por ejemplo, yo desde que empecé con mis seminarios de Zero Frequency en el 2010, que incluí hablar de dinero y propósito. Cuando haces lo que amas, cuando estás en propósito, seguro el dinero te viene.
1: Es garantía.
2: Pero nosotros que aprendimos, había que trabajar. Eso, ¿vos te gusta eso? No, pero te vas a morir de hambre. Anda a trabajar.
1: A mí me dijeron
2: anda,
1: eso.
2: Claro, anda a ser médico, porque ahí vas a hacer mucho dinero. Y aparte yo, tu mamá, me voy a sentir muy orgullosa. Me voy a poder lucir porque tengo un hijo médico.
1: Y ese es un decreto poderoso.
2: A mí me dijeron, mi mamá me dijo, ay, tú eres buena con los números, deberías ser contadora. Y bueno, fui a ser contadora. Te digo una cosa, no me arrepiento, fue una profesión que me dio mucho dinero, que me permitió viajar, que me permitió estudiar, que me permitió invertir en esos programas de radio y de televisión en Los Ángeles, porque yo cuando descubrí todo esto dije, tengo que compartirlo, cuando algo te quema adentro y dices, no, tengo que sacarlo. Y bueno, yo hice cosas muy ilógicas, pero no me arrepiento de nada.
1: Mabel querida, ¿cómo me preparo o cómo se prepara alguien para que llegue la abundancia a su vida?
2: Tienes que tener certeza. Tienes que saber que no estás solo. Por ejemplo, a mí me dio mucha paz saber que no estaba sola. Primero, yo era una persona muy cerrada de mente, ¿ok? O sea, que entiendo a alguien que diga de qué está hablando esta mujer. Yo creía solo en lo que podía tocar y ver. Pero a mí se me abrió todo un mundo cuando estuve con mi maestro, el doctor Ijal de Acala, que podía ver y escuchar cosas que yo no podía ver ni escuchar. Oh, bueno, él hablaba con todo. La primera vez que vino a Los Ángeles, paró en mi casa, me dijo que mi lavarropa le preguntó si él era el tipo del Ho'oponopono. ¿Te imaginas que mi lavarropa sabía que venía el tipo del Ho'oponopono? O sea, todo le hablaba, él podía hablar absolutamente con todo. Bueno, yo decía que él tenía esa suerte de tener esa conexión directa. Y escuché muchas historias raras que me hicieron más humilde y me di cuenta que no sabía nada. Entonces, toda esa preparación que yo tuve para abrir mi mente me permitió ver cómo realmente soltar y confiar funciona. Y yo sé que tú lo utilizas mucho también, ese de soltar y confiar. Yo si tengo un problema, digo, suelto y confío. Y quieres que te diga lo que me pasó, es que lo sigo contando porque, mira, eso me pasó en el 2009 y el universo me mostró cómo, si te vas a preocupar, no. Mira, yo me largo completamente, dejo mi profesión de como preparadora y especialista en impuestos en Estados Unidos y digo, chao. Dejo todo, ¿no? O sea, la seguridad, la estabilidad. Y ahí yo tenía el derecho de vender unos productos que me daban cierta tranquilidad, aparte porque ya había tomado empleados. Pero de repente me sacan el derecho de vender esos productos y claro, por supuesto, mi intelecto me dijo, te vas a tener que volver a preparar impuestos y muchas cosas más. Pero César, yo tuve otra conversación conmigo y dije, Dios sabe por qué estoy aquí, sabe cuánto necesito y cuándo, yo no me voy a preocupar.
1: Fluí.
2: Entonces, no es que no me preocupé, porque soy humana también, pero me daba cuenta, estaba consciente, cada vez que me iba a preocupar, yo miraba para arriba y decía, yo no me iba a preocupar, como una niña chiquita,
1: a ver,
2: como diciendo, no sé a dónde correr.
1: La técnica es, si te vas a preocupar, entrégalo en ese momento.
2: Para la preocupación. Para la preocupación, porque eso es lo que nos te mete, eso es lo que te traba, eso es lo que te estanca y el dinero no fluye.
1: Ella es Mabel Katz, va a estar nuevamente en El Placer de Vivir. No te pierdas su podcast. Mabel Katz en Nacido Más Claro. Porque si te gustó esta pequeña conversación que tuve con ella, imagínate el podcast con Mabel, donde habla de la técnica Ho'oponopono que yo la aplico en mi vida desde que la conocí a ella.
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1: Hola César, ¿qué tal? Buenas tardes. Bueno, mi nombre es Mari, la llamo de Argentina.
2: Hola doctor, me llamo Rosana Villalba, soy de Paraguay y suelo escuchar tu programa y me hace sentir muy bien. Cada vez que pueda me conecto en YouTube y ya miro ya tu programa.
3: Bendiciones doctor César Lozano, a usted y a todo el valiosísimo equipo que tiene. De verdad que le agradezco mucho todo lo que nos aporta cada uno de sus oyentes. Dios le bendiga. Le dejo esta nota de voz desde Villena, España.
4: Mari, te saluda hasta Argentina. Gracias por estar escuchando y viendo el programa, porque hay mucha gente que allá nos ven a través del canal de YouTube. Gracias, Paraguay. Rosana Villalba, te mando un abrazo también a ti en Paraguay, querida Rosalba, Rosana. Y también en Villena, España. Está viendo ahorita esta mujer que no quiso dejar su nombre, pero que te mando un abrazo muy bueno. No conozco Villena, España. Iremos pronto. Mabel y yo a dar una conferencia. Vamos con la doctora Amor, que es puro amor la doctora. Y hoy viene a hablar. ¿Por qué muchas mujeres no quieren el delicioso? A ver, ¿por qué, Mabel? Primero la opinión de Mabel. A ver, ¿por qué muchas mujeres no quieren el delicioso?
5: Y porque aprendimos que era lo malo, que ¿no es cierto? Sí, que era pecado.
4: Mi mamá decía, no digas cochinadas.
5: Claro, y no lo hablábamos, por ejemplo, en mi época no lo hablábamos ni con nuestras íntimas amigas. Era un tema que no se trataba para nada.
4: Ahí está una de las razones.
5: Siempre aprendimos que era algo malo.
4: Pues fíjate lo inteligente que fue la respuesta de Mabel. Ahora veamos a la doctora. Amor, que es pura doctora. Amor.
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6: ¿Cómo te va, querido César? Hoy día les tengo una pregunta muy candente. ¿Por qué muchas mujeres no tienen intimidad sexual con sus esposos? Y comencemos diciendo que un tercio de los divorcios en Estados Unidos son causados por problemas de índole sexual. Un 80% de las parejas reportan falta de intimidad emocional y un 60% confiesa sentirse desatendidos por sus parejas. Un 47% de esas parejas en matrimonios asexuales reportaron que ambos sufrían de inapetencia sexual, ambos. Sin embargo, quiero enfatizar en la mujer ahora. ¿Qué factores podrían estar influyendo? Puede ser una enfermedad, los medicamentos que se ingieren, problemas de comunicación con el esposo, problemas financieros que causan un alto nivel de estrés, falta de perdón y resentimiento debido a constantes peleas o traumas sexuales originados en la niñez o la adolescencia, entre otros. Pero lo más importante es reconocer que nos encontramos ante un círculo vicioso y no es justo depositar toda la responsabilidad sobre los hombros masculinos, porque cuando una mujer pierde el apetito sexual y no quiere tener relaciones con su marido, él no satisface sus necesidades tampoco, se frustra y se resiente y por ende no logra satisfacer las necesidades emocionales de su esposa. Ella no satisface las necesidades sexuales de su marido, entonces él no satisface las necesidades emocionales de su mujer. Las mujeres se quejan de que su hombre no está emocionalmente disponible para ellas y él se queja de que no importa lo que haga o diga, siempre será juzgado y no logrará hacerla feliz. Pero nunca es tarde para empezar con el cambio personal, para dejar de mirar la paja en el ojo ajeno y más bien comenzar a contemplar la vida con ojos diferentes, con ojos de restauración matrimonial. Y para eso estoy yo, para ayudarlos. Escríbanme, contáctenme en ladoctoraamor.com.
4: Gracias doctora Amor, y gracias a ti que nos permites acompañarte. Damos la bienvenida también a las nuevas estaciones en todo Sinaloa, donde estamos ya en sintonía, y gracias Mochil, Guamuchil, Guasave. Estamos en la Maxi 102.5, en la 92.1 y en la GS 104.7. Y también damos la bienvenida durante toda esta semana a Saltillo, Coahuila, en Somos FM. Ya somos cada día más estaciones en la República Mexicana, más 105 estaciones de radio de Univisión y afiliadas FM.